Y hasta yo, hermanos, estaba pensando en meterme al comentario y decirle, le voy a pagar yo los $20 que esa hermana se los cobró, pero borren ya ese video porque están haciendo degrado de la vida del evangelio, hermano, porque ahí salimos a bailar todos los evangélicos, hermano. Terrible, hermano, lo que pasa, pero nuestro Dios nos ayude y nos permita que podamos tener una vida consagrada delante de nuestro Dios. Mi hermano Marcelo Sandoval ya está listo, hermanos, para presentarse con su bendecido programa Camino de Vida. Mi hermano Marcelo, conecte ya porque yo no voy a pasar la salida porque ya no me da tiempo, ya me pasé el tiempo de presentar. Así es que conéctese automáticamente ya, hermano.

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1: Muy buenas noches, mis amados hermanos, audiencia de Radio Aliento en esta hora. Les saluda su hermano Marcelo Sandoval desde aquí, desde la ciudad de Futrono, para todo Chile y fuera de nuestro país. Dando comienzo, hermanos, en esta hora, su programa Camino de Vida. Les saludo a todos ustedes en el amor grande de nuestro Dios, ese amor que Dios ha derramado en nuestros corazones por el Espíritu Santo que Él, cierto, puso en nuestras vidas, el sello maravilloso y el amor glorioso de su presencia en nosotros, hermanos, el Consolador Divino, hermanos amados, y con ese amor cristiano, con ese amor que nos caracteriza como hijos de Dios, cierto, en esta hora les saludo a todos ustedes, los que se encuentran en distintos lugares escuchando Radio Aliento. Bendiga al Señor a nuestro pastor Nehemías, Lara también, que me antecedía con su programa Tomando de la Fuente. Nos conectamos y seguimos conectados junto a Radio Tomando de la Fuente para todo El Salvador, Centroamérica, y donde quiera que llegue, cierto, allí la radio, pueda usted ser bendecido. Desde aquí, desde el sur de Chile, región de los ríos, comuna de Futrono, le damos la bienvenida a su programa Camino de Vida. 2 horas de programación que cada día jueves estamos, cierto, llevando el mensaje, la palabra, y deseo con todo mi corazón, deseo que usted pueda ser bendecido, que usted allí en su casita, usted pueda escuchar la programación, pueda escuchar las alabanzas que aquí van a salir al aire en estas 2 horas, deseando que usted pueda ser bendecido y en todo poder exaltar, engrandecer el nombre de nuestro Dios, porque para Él es la gloria, para Él es la honra y la alabanza. Así que aquí estamos, hermanos, junto a ustedes, y queremos, cierto, en todo honrar el nombre de nuestro Dios. Así que Dios les bendiga, les ayude el Señor, a cada uno que está escuchando, pueda usted ser bendecido a través de este programa Camino de Vida. Así que Dios les bendiga grandemente. Vamos a leer la palabra de nuestro Dios, que se va a encontrar en Primera de Pedro, capítulo 5, versículo 8. Vamos a leer un versículo de la palabra y vamos a orar a Dios para que esta programación, hermanos, sea de bendición. Y cada programa que sale a través de Radio Aliento pueda ser de bendición para usted que escucha. Ese es el deseo de nosotros. Y sé que es el deseo de cada hermano que tiene su programa a través de Radio Aliento y en distintas radios donde estamos enlazados, es que usted pueda ser bendecido. Vamos a leer la palabra en Primera de Pedro, capítulo 5, versículo 8. Dice así en el nombre del Señor: sed sobrios y velad, porque vuestro adversario el diablo, como león rugiente, anda alrededor buscando a quien devorar, al cual resistid firme en la fe, sabiendo que los mismos padecimientos se van cumpliendo en vuestros hermanos en todo el mundo. Mas el Dios de toda gracia, quien nos llamó a su gloria eterna en Jesucristo, después que hayáis padecido un poco de tiempo, Él mismo os perfeccione, afirme, fortalezca y establezca. A Él sea la gloria y el imperio por los siglos de los siglos. Amén. Vamos a orar a nuestro Dios Padre, en el nombre de Jesucristo, nuestro Salvador, nuestro Señor. En esta hora, Dios, te damos gracias por la vida, te damos gracias por la salud. Señor, gracias por este momento, Dios mío. Gracias por estar al aire a través de Radio Aliento. Señor, muchas gracias por la vida de mi esposa, mi hijo, mi pequeña familia, Señor, que usted me ha permitido conformar. Señor, muchas gracias porque te servimos a ti. Señor, te alabamos a ti como familia. Dios mío, esto es algo maravilloso, precioso, y deseamos que muchas familias puedan, Señor, acercarse a ti. Sabemos que en muchos hogares, Señor, muchos sirven, muchas hermanas caminan solitas, muchos hermanos también caminan solitos, muchos jóvenes también, Señor, pero creemos en esa palabra, cree en el Señor Jesucristo y serás salvo tú y toda tu casa. Señor, creemos, Dios, por la fe, porque creemos en un Dios vivo, en un Dios que transforma, en un Dios que cambia las vidas, en un Dios que cambia los hogares, en un Dios que puede transformar la vida de aquellos que están lejos, que están a lo mejor perdidos en los vicios, Señor, de este mundo. Señor, tú tienes todo el poder para obrar. Tú tienes el poder para transformar, Señor, para regenerar la vida del ser humano. Señor, porque usted un día en nosotros lo hizo. Señor, por eso te damos la gloria, te damos la honra y la alabanza, porque usted un día nos salvó, no por obras de justicia que nosotros hubiéramos hecho, Señor, sino, Dios mío, por su misericordia, por ese amor tan grande que usted tiene para esta humanidad. Señor, por eso hablamos de Cristo, por eso hablamos de ti, mi Señor, porque usted es la única esperanza de salvación para la humanidad. Señor, te pido en esta noche que me ayudes a llevar adelante estas 2 horas de programa. Señor, deseo y pido una bendición para cada hogar en distintos lugares de nuestro país que están escuchando este programa. También, Señor, en El Salvador o donde quiera que llegue, Señor, Radio Aliento, allí tu bendición llegue. Señor, donde hay necesidad, Señor, allí usted provea. Señor, donde hay tristeza, allí usted lleve el consuelo. Donde hay desánimo, usted renueve las fuerzas. Aleluya, creemos en ti, Señor. Creemos a tu palabra. Dios mío, que usted da esfuerzo alcanzado y multiplica las fuerzas de aquel que no tiene ninguna. Señor, creemos a tu palabra viva, a tu palabra que es fiel. Señor, lo cual usted dijo, no te dejaré, no te desampararé. Señor, muchas gracias. Pedimos tu bendición. Amado Dios, en el nombre de Jesús, nuestro Salvador.

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1: Gloria al Señor, que Dios les bendiga, amados hermanos. El Dios de amor, ese Dios que te ama. A ti que estás escuchando en esta noche Radio Aliento, su programa Camino de Vida. Ese amor grande, ese amor inexplicable, hermanos amados. Ese amor maravilloso, el cual debe estar en nosotros también. Por eso Dios nos ayude, nos bendiga en esta tarde. Quiero saludar muy en especial a nuestro pastor Rigoberto de Paz, desde El Salvador también. Hace unas horitas atrás tuve la bendición también de conversar. Creemos en el Dios Todopoderoso, que Él tiene poder para obrar. A veces Dios nos permite pasar momentos de dificultad porque somos humanos. Estamos en este cuerpo que se va, cierto, desgastando, se va envejeciendo, llegan las enfermedades. Yo sé que muchos cargan distintas enfermedades, distintas dolencias en sus miembros de sus cuerpos, y solo Dios puede fortalecer. Solo Dios tiene el poder para sanar toda enfermedad. Él tiene el poder para hacerlo. Nosotros predicamos, creemos en un Dios de poder, que su poder no ha cambiado. Así que les saludo grandemente, pastor Rigoberto. Ánimo, fuerza en el Señor. Desde aquí, desde Chile, le abrazamos en el amor de Dios. Aunque a lo mejor estemos lejos, pero sé que un día nos vamos a ver. Allí cuando lleguemos a la presencia de Dios, si no es en esta tierra, allá en el cielo, nos vamos a conocer. Esa es mi fe, hermanos. A muchos hombres que a lo mejor, hermanos de distintas naciones que no conocemos, un día seremos un solo rebaño, un solo pueblo, y habrá un solo pastor, Jesucristo nuestro Señor. Así que estamos enlazados también con Radio Vid del Salvador. Así que qué bendición, hermanos, poder estar junto a nuestros pastores. Les bendiga el Señor a cada uno de ellos, que cierto tienen sus programas. Mi pastor Rigoberto decía, no he podido estar al aire a través de Radio Aliento por su salud, pero vamos a orar al Señor. A las 9 de la noche vamos a orar. Hay otras peticiones también que tenemos, hermanos. Vamos a orar a Dios, nos vamos a unir en oración. La Biblia dice que la oración eficaz del justo puede mucho. Entonces, hermanos, tenemos la llave, nosotros, los hijos de Dios, que es la oración. No hay otro método, no hay otra fórmula. La oración puede mover la mano de Dios según su voluntad, hermanos. Así que Dios les bendiga, gracias al Señor. Bendiga a Dios a nuestra hermana Marta Anticoy, también desde Tegualda. Buenas noches, mi hermanito Marcelo Sandoval. Mi Señor le use con el Santo Espíritu de Dios. Un abrazo fraterno en el amor del Señor, junto a su esposa, hijo, desde Tegualda, en sintonía. Para usted también, un abrazo, hermana, junto a su esposo. El hermano José también les bendiga mucho el Señor. Gracias por estar en sintonía, conectados en esta hora para poder juntos, hermanos, alabar al Señor. Yo sé que usted está allí en su casita, una tarde fría acá en el sur de Chile. Hermanos, tuvimos un lindo día, un sol radiante que nos alumbró. El invierno, dicen muchos, no quiere llegar, pero Dios tiene el control sobre todas las cosas. El Señor es el dueño de todo. Él formó, Él sabe cuándo mandará lluvia para el sur, pero en todo tenemos que darle gracias a Dios. Así que si estamos contentos, tenemos que darle gracias al Señor, y Dios bendiga la palabra que leíamos, cierto, este consejo que el apóstol Pedro da, hermanos amados, a los hijos de Dios, a nosotros, hermanos amados, de tener mucho cuidado en este tiempo. Hoy día son tiempos difíciles, hermanos amados, donde tenemos que estar muy alerta a los movimientos del enemigo. Nosotros, hermanos, estamos llamados a ser hombres y mujeres de batalla. Hermanos, Pablo le decía a Timoteo, tenemos que ser como esos soldados. Todo aquel que milita lo hace, dice la palabra. Pablo le dice a Timoteo, todo aquel que milita, cierto, no se enreda en los negocios de la vida, para así agradar a aquel que lo tomó por soldado. Imagínese, esto es como una guerra, hermano, que nosotros tenemos. Es una guerra constante con la cual nosotros tenemos que cada día, hermano, estar batallando. Esto es una lucha diaria. Porque el enemigo de nuestras almas, Satanás, que el Señor lo reprenda, él no se duerme. Nosotros estamos seguros en Cristo. Tenemos una seguridad estando en Cristo, o sea, estando cerca del Señor. Pero lo peligroso es, hermanos amados, cuando nosotros nos descuidamos. Cuando nosotros descuidamos la oración. Cuando nosotros descuidamos, hermanos, nuestra vida espiritual. Ahí está el peligro para nosotros. Ahí está el peligro para el cristiano. Por eso nosotros, hermanos, tenemos que vivir siempre alerta, vigilante. Gloria al Señor. Estar atento a los movimientos del enemigo. Porque Satanás, hermano, yo he visto y lo he experimentado, Satanás va a querer a usted destruirlo. A usted que habla de la palabra, a usted que se guarda para el Señor, el enemigo va a querer destruirlo. Alabado sea el Señor. Un día yo les cuento esta experiencia. Un día fui invitado a predicar a un lugar que se llama Los Ulmos, cerca de los lagos, aquí en la región de los ríos. Y me tocó predicar la palabra, el respaldo del Señor lo pude sentir. Y al terminar la palabra, se acerca el pastor de la iglesia, el cual conozco, y comienza a orar por mí. Y me dijo: hijo, cuídate mucho, porque el enemigo te quiere avergonzar. El enemigo te quiere avergonzar. Esa fue la advertencia. Y él oró por mí en ese momento. Oró al Señor, que le pedía, yo escuchaba su oración. Le decía: Señor, cuídalo, Señor. Guárdalo, protégelo. Pasó unos días, hermanos, unas semanas. Y nos tocó vivir un momento muy difícil como familia. Y el enemigo quería avergonzarnos. Pero ¿sabe qué? No lo logró. Aleluya. Para la gloria del Señor lo cuento. Hermanos amados. No lo logró. Fue un proceso muy difícil. Días muy difíciles que nos tocó vivir junto a mi esposa como familia. Porque el enemigo a veces usa gente, hermano, para querer dañarte. Para querer manchar tu testimonio, para querer avergonzarte. Pero cuando tú eres un hijo de Dios que se guarda, que tienes un buen testimonio, que tu pastor te conoce como tú eres, gloria al Señor, él sabe. Por eso Dios bendiga a los pastores que conocen sus ovejas. Bendito sea el Señor. Y gente, hermanos, a veces que se dice ser cristiana, pero son, hermanos amados, tan disfrazados como ovejas solamente. Y nos tocó pasar ese proceso muy difícil, hermano. Lloramos, pero sabe, el Señor nos dio la victoria. Sabe, el enemigo quería derrotarme. Porque cuando usted, hermano amado, predica la verdad, cuando usted, hermanos amados, le hace lucha al enemigo, él va a querer destruirte. Bendito sea el Señor. Pero no lo logró, hermanos. Aunque fue un proceso difícil, no lo logró. Seguimos firmes sirviendo al Señor. Seguimos con la frente en alto sirviendo al Señor. Porque Dios me conoce. Dios me sabe quién es Marcelo Sandoval. Aunque usted no me vea. Aunque usted nadie lo vea. Pero el Dios del cielo lo conoce. El Señor sabe quién es usted. Y Satanás va a querer siempre destruir. Yo sé que Dios sigue hablando, Dios sigue advirtiendo, Dios usa sus instrumentos para advertirnos. Tenemos la palabra profética, sí, esta es la más segura, pero también Dios puede usar a alguien para decirte: cuídate, mírate, viene esto, ora al Señor.

¿De dónde vendrá esto? Y cuando llegó, el Señor me hizo entender, esto es lo que el enemigo quería hacerte. Pero no lo logró. Bendito sea el Señor. Y seguimos firme predicando la palabra, seguimos firme llevando su obra adelante, hermanos amados. Porque si usted se guarda, si usted, hermano, a pesar de todas las cosas, usted se guarda para el Señor, Dios lo va a fortalecer. Dios lo va a pelear por usted. Y el enemigo va a ser avergonzado. Aquellos que se levantan, que el enemigo usa, ellos van a ser avergonzados. Bendito sea el nombre de Dios. Fue un momento difícil, pero Dios nos saca en victoria. Porque Dios nos prueba también, hermano. Dios prueba nuestra fe. Dios prueba nuestra oración, nuestra confianza en Él. Que Dios les bendiga en esta noche. Pero ¿qué tenemos que hacer nosotros? Ser sobrios. Ser sobrios y velar. Ser sobrio significa estar despierto. Espiritualmente hablando. Hermanos amados, nosotros tenemos que pedirle a Dios que nos dé discernimiento para entender los ataques del enemigo. Ser sobrio significa estar despierto y alerta espiritualmente hablando.

Pertenecemos a Él, estamos en su redil, somos ovejas de su prado. Pero tenemos que tener cuidado porque Satanás, dice la palabra aquí, que anda alrededor buscando a quien devorar. Satanás anda buscando, hermano, un descuido y Él va a querer entrar. Él va a querer destruirte. Él va a querer dañar tu testimonio. Él va a querer avergonzarte. Él va a querer dejarte en la casa. Pero el Señor lo reprenda. Ahí donde usted tiene que pararse en oración, tener la autoridad del Señor para reprender esas cosas. Dios no nos ha dado espíritu de cobardía, dice el Pablo, le dice a Timoteo, cuando le dice, Timoteo, aviva el fuego del don que está en ti. Porque Dios no nos ha dado espíritu de cobardía, sino de poder, de amor y de dominio propio. Debemos de tener autoridad. Y esa la da el Espíritu Santo que habita en usted y que habita en mí. Hermanos amados, pero no se olvide usted que tiene un adversario que puede usar. A lo mejor el enemigo no se va a presentar con usted, porque Satanás, hermano, no puede estar en todos los lugares a la vez. Él es limitado. No es como nuestro Señor Jesucristo. Y Él se somete a la autoridad de Dios, porque Él es un ser creado. No nos olvidemos de eso. Él tiene sus limitaciones, pero tiene legiones de demonios. Tiene espíritus que pueden usar la gente que usted menos espera para hacerle daño. Aún dentro de la iglesia va a usar a gente que se dice ser cristiana para hacerte daño, para dañarte. Gloria al Señor. Pero ahí donde tenemos que tener cuidado, estar firme. ¿Cómo vamos a estar firme? Orando, perseverando, llenándonos del Señor. Bendito sea Dios, estad pues firmes, ceñidos vuestros lomos. Ese es el consejo de Pablo. Estad pues firmes. Tenemos las armaduras espirituales con las cuales tenemos que estar como soldados dispuestos para la guerra. Gloria al Señor. Somos soldados de Jesucristo. Somos el ejército de Dios. Somos hermanos amados, la iglesia. Somos hermanos queridos, el pueblo de Dios. No somos cualquier cosa. Y Él va delante de nosotros como poderoso gigante. Pero tenemos que tener cuidado. Estar alerta. Estar con nuestros sentidos espirituales alerta. Discernir. Cuidado donde cuidado con lo que hablamos, cuidado donde vamos, cuidado, hermanos amados, ¿quién le contamos nuestras cosas? Yo no soy mucho de contar estas cosas, pero lo hago porque la palabra me da lugar. Muchas cosas que nos ha tocado vivir, pero hay que seguir adelante porque Dios nos quiere afirmar. Dios quiere que seamos como la palmera, hermano. Es la palmera, usted la ve, cuando hay vientos huracanados. Hermanos amados, la palmera se ladea, decimos acá en Chile, de un lado a otro. Bendito sea el Señor, pero en ningún momento se quiebra, sino que cuando pasa la tempestad, vuelve a estar recta. Gloria al Señor, porque tiene buenas raíces. Y eso es lo que quiere Dios de nosotros, hermanos, que tengamos buenas raíces, que ninguna cosa nos mueva. Esto es parte del camino. Si de Cristo hablaron cosas, si al Señor, hermano, lo despreciaron, si al Señor dijeron cuántas cosas de Él, y Él lo dijo, el siervo no es mayor que su Señor. Nosotros no somos mayores que Cristo, no somos mayores que Él, y debemos de entender que estos mismos padecimientos, dice Pedro aquí, se van cumpliendo en nuestros hermanos en todo el mundo. En todo el mundo. A veces pensamos que somos los únicos que pasamos pruebas y no es así. Muchos están peor que nosotros, perseguidos en distintas naciones. Hermanos amados, por eso no tenemos que estar tristes, tenemos que seguir adelante. Las cosas que a mí me ha tocado vivir en este último tiempo me dan más ánimo de seguir adelante. Sí, sufrimos porque somos humanos, lloramos, pero en el Señor está nuestra fortaleza. Y el Señor, hermano, nos va, podíamos decir, como ese oro, como dice la palabra, que es probado por el fuego, así Dios nos va amoldando, va sacando lo malo, va probando, va diciendo, a ver, si lo que predicas lo vives también.
Porque sí, a veces podemos.

podemos predicar de las pruebas, ¿cierto? Por eso es importante, hermano. Una de las cosas que yo he aprendido siendo joven es aprender a vivir lo que predicamos. Es aprender a vivir lo que predicamos. Por eso Dios nos bendiga, Dios nos ayude y Dios nos fortalezca. Así que en esta noche, hermanos amados, ánimo, vigilemos, estemos alerta. Gloria al Señor, Cristo viene. Él nos necesita que estemos preparados, que estemos listos, que estemos como buenos soldados, hermanos, para enfrentarlos al enemigo. Hermanos queridos, no tan solamente, cierto, de conocimiento, sino de poder, de autoridad que Dios nos ha entregado. Alabado sea el Señor, para enfrentarlo, hacerle frente al enemigo. Porque más poderoso es el que está con nosotros, Jesucristo, nuestro Salvador. Hermano, no nos olvidemos que Satanás está vencido. Él tiene tiempo, Dios le ha dado tiempo para hacernos lucha, pero llegará el día en que será condenado. Gloria a Dios para siempre. Y Jesucristo es el Rey de Reyes y Señor de Señor. Y a Él damos gloria y a Él damos honra en esta preciosa noche. Así que Dios le bendiga. Seguimos adelante, vamos a ir a escuchar una preciosa alabanza y estamos de vuelta con su programa Camino de Vida.

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1: Gloria a Dios para siempre. Que el Señor les pueda bendecir, amados hermanos, hermanas, que están en sintonía de su programa Camino de Vida desde aquí, desde Futrono. Hermanos para todo Chile y todo el mundo, donde quiera que llegue Radio Aliento. El Señor le bendiga a usted que está en su casita allí, a lo mejor pasando momentos de prueba, hermanos, que nos van a tocar vivir a veces luchas y es parte del camino. A veces la gente puede decir, pero tú vas a la iglesia y te veo enfermo, te veo con pruebas. Claro, la persona de afuera a veces puede mirarnos y decirnos, pero ¿cómo este puede seguir? ¿Puede estar ahí si todo lo que ha pasado aún estando en el camino del Evangelio? Pero la Biblia dice, hermano, que no debemos de sorprendernos del fuego de prueba que nos ha sobrevenido como si alguna cosa extraña os aconteciese. Hermanos amados, la palabra pone en esta palabra aquí en 1 Pedro 4:12, pone en relieve que las pruebas son las experiencias inevitables de los creyentes fieles en un mundo impío controlado por Satanás y opuesto al Evangelio. Estamos en este mundo, hermano, en los cuales aquel que predica, habla la verdad, va a sufrir. De eso no escaparemos si nosotros, hermanos, queremos ser fieles a Dios. Vamos a tener luchas, vamos a tener pruebas, vamos a tener dificultades, muchas cosas que nos va a tocar vivir. ¿Por qué? Porque este mundo en parte está dominado por Satanás. El Señor Jesucristo lo llamó el príncipe de este mundo. Él tiene, hermano, una autoridad que Dios le ha dado para poder, cierto, influenciar a la gente en el que vive en este mundo. Hermanos amados, y nosotros nos va a tocar pasar estos procesos, estos momentos de prueba, de fuego que muchas veces van a venir a nuestra vida. Pero lo importante es que cuando vengan, estemos firmes, estemos velando, estemos orando, estemos despiertos, estemos atentos, como les decía anteriormente, a los movimientos, discernimiento tener, hermano. No todo es color de rosa en el Evangelio. Yo no puedo a usted predicarle y decirle a través de la radio que usted venga a Cristo y se le van a terminar todos los problemas. Eso sería estarle mintiendo. Y no podemos mentir. Tenemos que decir la verdad. Pero sabe, nosotros estamos en el Evangelio. Y usted que escucha a lo mejor es un simpatizante del Evangelio. Les gusta cómo cantamos, cómo, cierto, adoramos a Dios. Y a lo mejor Dios en algún momento ha tocado su corazón, pero usted se ha resistido. Ha estado ahí, cierto, y puede decir, ¿y si me convierto? ¿Y si me bautizo? Déjeme decirle que es la mejor decisión que usted puede tomar. El caminar en el Evangelio, yo he entendido que es un camino difícil. ¿En qué sentido? En que usted tiene que negarse a sí mismo. Como Cristo lo dijo, el que quiera venir en pos de mí, niéguese a sí mismo, tome su cruz y sígame. Mire lo que Cristo dice ahí. El que quiera venir en pos de mí, o sea, seguirme a mí, niéguese a sí mismo. O sea, yo tengo que dejar de lado el yo, dejar de lado mis deseos, dejar de lado mis sueños por seguir a Cristo. Bendito sea el Señor. Y el camino, en el camino tenemos que cargar la cruz. Cargar nuestra propia cruz. Yo tengo que cargar mi cruz, no una cruz de madera. Eso simboliza el peso hermanos, que vamos a tener que cargar muchas veces con los problemas, con las dificultades, las enfermedades. Esa son es la cruz que usted tiene que cargar. Bendito sea el Señor. ¿Y eso es fácil? Claro que no. Claro que no. No es fácil, para nadie no es fácil cargar su cruz todos los días y seguir al Señor. Pero la diferencia está, mire, en usted que no sirve a Cristo. Usted puede decir, pero si yo me convierto, si yo me arrepiento, si yo voy a la iglesia, el hermano está diciendo que el camino no es fácil. Y es verdad. Pero ¿sabe qué? Nosotros caminamos con una esperanza. Usted que está en el mundo, usted que no sirve a Cristo, usted está bajo condenación, la Biblia lo dice. Y va por ese camino ancho, como Cristo dijo, ancha es la puerta y espacioso el camino que lleva, ¿a dónde? A la perdición, y muchos son los que van por ella. Ese es el camino del mundo que lleva a la perdición, donde muchos van. Y Jesús dijo, y angosta es la puerta, estrecho el camino que lleva a la vida eterna, y pocos son las que la hallan. Este camino es angosto, es de sufrimiento, es de lucha, pero ¿dónde te lleva? A la vida eterna, a vivir con Cristo. Gloria al Señor. Esa es la diferencia, que podemos sufrir aquí, como dice una alabanza, si sufrimos aquí, reinaremos allí. Esa es la diferencia. Usted puede decir, no, pero prefiero estar en el mundo y pasarlo bien. Pero ¿dónde vas a ir? ¿Dónde vas a pasar la eternidad? Lejos de Cristo. En un lugar de sufrimiento, donde el fuego nunca se apaga, como dijo Jesús, donde el gusano nunca muere, donde allí va a ser el tormento día y noche. Esa es la diferencia. Nosotros podemos sufrir. Podemos pasar momentos de dificultad, de enfermedades que muchos hoy día cargan, pero la diferencia es que cuando estemos con Cristo, cuando lleguemos al cielo, aleluya, todo se va a terminar, porque el Señor hará nueva todas las cosas. Bendito sea el Señor, por eso vale la pena cargar la cruz. Por eso vale la pena sufrir a veces el desprecio, el que te levanten falsos calumnia, que hablen mal de ti. Vale la pena. Vale la pena. Gloria a Dios para siempre. Bendito sea el Señor. El Señor, aquí Pedro dice, si no gozao por cuanto soy participante de los padecimientos de Cristo, para que también en la revelación de su gloria os gocéis con gran alegría. Eso sucederá cuando Cristo venga a buscarnos. Eso sucederá cuando el Señor venga a levantar a su iglesia. En ese día nos vamos a gozar y vamos a decir, valió la pena. Valió la pena sufrir. Valió la pena caminar a veces a la rastra, a veces con cargas, con lucha. Usted va a decir, Señor, valió la pena. Acuérdese que va a ser así. Bendito sea el Señor. Por eso, hermanos amados, hay que caminar, hay que luchar, hay que hacerle frente al enemigo, estar firme ahí, resistir, como dice la palabra, resistir al diablo y huirá de vosotros. Nosotros tenemos solamente que resistir. ¿Y cómo lo hacemos? Con la fe. Como dice aquí la palabra, el cual resistí firme en la fe. ¿Y nuestra fe en quién está puesta? En Cristo Jesús. Tenemos las armaduras espirituales, la espada del Espíritu, que es la palabra de Dios, el yelmo de la salvación, el escudo de la fe, el calzado, el apresto del Evangelio. Bendito sea el Señor, la coraza de justicia. Tenemos las armaduras con las cuales tenemos que resistir. El Señor nos manda solamente a resistir los ataques del enemigo. Dios nos ayude, Dios nos bendiga. Hermanos amados, esta lucha, como le decía al principio, es constante, es diaria. Por eso tenemos que velar No tenemos que dejar de orar, no tenemos que dejar de ayunar, no tenemos que dejar de congregarnos, no tenemos que dejar de buscar la presencia de Dios, porque el día, hermanos amados, que los descuidemos, el enemigo va a entrar. Y no nos vamos a dar cuenta cuando el enemigo esté haciendo estragos dentro de nuestros hogares, de nuestro matrimonio, de nuestros hijos. ¿Por qué? Porque nosotros nos descuidamos. Bendito sea el Señor. Dios pueda bendecir su vida en esta noche. Hermanos amados, tenemos que luchar todos los días. Dios le bendiga a usted, que lleva luchando años con su enfermedad, con sus cargas, con sus problemas. Siga adelante. Vale la pena, hermano. Vale la pena luchar, vale la pena sufrir. Vale la pena a veces dejarlo todo. ¿Vale la pena botar lágrimas? Claro que vale la pena. Bendito sea el Señor. ¿Vale la pena a veces dejar de lado a lo mejor la entretención por estar en la casa de Dios? Claro que vale la pena. Y eso no es, hermano amado, que uno se descuide su hogar, no. El Señor nos va a bendecir si nosotros le buscamos. Buscad el reino de Dios y su justicia, y las demás cosas Él las va a añadir. Las añadiduras vienen, hermanos amados, sobre aquellos que buscan al Señor, sobre aquellos que disfrutan de la presencia de Dios. Ahí viene la bendición, vienen las añadiduras. Bendito sea el Señor. Por eso, como le decía, vale la pena servir al Señor. Así que Dios le bendiga, usted siga adelante y siga luchando por obtener su corona. Vamos a escuchar una alabanza, a las 9 vamos a orar al Señor, hermanos, unas peticiones que tenemos. Así que siga en sintonía de su programa Camino de Vida a través de Radio Aliento.

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1: Gloria a Dios para siempre. Que Dios les bendiga, amados hermanos. Vamos a orar un momento, hermano, por unas peticiones que hay. Les comento que vamos a orar por la esposa del hermano Javier Garcés, que él es director de Radio JM Curriñe. Ella hoy día tuvieron que llevarla al hospital de Valdivia. Ella está embarazada y ha tenido unas complicaciones en este día y quedó hospitalizada allí en el hospital regional. Así que vamos a orar por ella. También quiero orar por nuestro pastor Rigoberto, que también ha estado sufriendo, ¿cierto? Ahí un malestar en su pies. Así que vamos a orar al Señor. Creemos en el Dios que sana, el Dios que tiene poder para obrar, para sanar. Hermanos amados, el Dios que sigue haciendo milagros maravillosos, milagros extraordinarios, que puede hacer obras instantáneas según su divina voluntad, hermano, y así por todos los que están en necesidad. Así que vamos a inclinarnos a Dios y a orar a su presencia. Padre, en el nombre de Jesús, una vez más estamos delante de tu presencia, Dios del cielo. Dios mío, invocando tu nombre, que es por sobre todo nombre. Señor, te damos muchas gracias porque hasta aquí usted nos ha ayudado, nos ha bendecido. Señor, gracias porque en tu presencia hay plenitud de gozo. Nos hemos gozado, Señor, al compartir las enseñanzas de tu palabra. También, Señor, las alabanzas que hemos podido escuchar. Señor, yo quiero en esta hora orar por las necesidades que hay. Hay muchos enfermos, Señor. Bendito Dios, físicamente, Dios mío. Quiero orar por nuestra hermana Marjorie, Señor, esposa de nuestro hermano Javier, director de Radio JM Curriñe. Señor, su esposa en este momento, nuestra hermana, está hospitalizada allí en el Hospital Regional de Valdivia. Señor, ella está embarazada de 32 semanas. Señor bendito, conversaba con mi hermano en la tarde, Señor, antes del programa. Señor, y él decía, Dios mío, que están haciendo lo posible para poder, Señor amado, retrasar, Dios mío, el parto, Señor, porque está en un proceso donde todavía falta, Señor, para cumplir las 39, 38, 39 semanas de gestación normal, Señor, que tiene un bebé dentro del vientre de su madre. Señor, yo te pido, Señor, que puedas obrar, aleluya, allí, Señor, allí en el vientre de nuestra hermana. Señor, que usted pueda, Señor, allí normalizar, Señor, ese vientre, Dios mío, para que ese bebé que está allí, Señor, pueda, Señor, madurar, pueda cumplir el tiempo, Señor, para que todo su organismo esté bien formado, Señor, sus extremidades, su desarrollo, Señor, Dios mío, allí en el vientre de nuestra hermana sea, Señor, acorde a lo que está establecido por ti, Señor. Oramos por ella, Dios amado. Oramos por los médicos, Señor, ginecólogos que allí la están tratando. Aleluya. Invocamos tu nombre, Señor. Oramos por ella en esta hora para que usted, Señor, a través de su poder pueda obrar, Señor amado. En el nombre de Jesús pedimos, Señor, a través de esta oración que usted obre, Dios, en la vida de su hija. Señor, de igual manera oramos, Señor, por nuestro pastor Rigoberto. Señor amado, que está allí, Señor, en El Salvador. Dios mío, que está con esa afección allí en su pie. Señor bendito, yo te pido, Dios, que usted pueda obrar. Señor, yo creo en el Dios que sana, porque lo he visto tu poder sanador, he visto tu gloria, Señor amado, y creemos a tu palabra, Señor, que la oración eficaz del justo puede mucho, Señor. Dios mío, yo oro desde aquí, desde Chile, Señor, desde esta comuna de Futrono. Señor, alzo mis manos, Señor, hacia allí, El Salvador, donde está nuestro pastor, Señor amado, con su pie allí afectado. Señor, yo te pido que si hay alguna infección, si hay algo, Dios mío, que esté allí afectando su pie, la recuperación, yo te pido, Dios mío, en el nombre de Jesús, que usted pueda llevarse toda esa enfermedad, toda dolencia, Dios mío, que está allí trayéndole dolor, que está allí trayendo alguna infección, Señor, a su pie. Dios mío, en el nombre de Jesús, clamo a ti en esta hora, Señor, con todo Señor, temor, Dios mío, porque usted está en el cielo y yo aquí en la tierra. Pero tu palabra dice que todo lo que pidiéramos al Padre en el nombre de Jesús, usted lo haría, Señor, Dios mío, y creemos esa palabra, nos tomamos de esa palabra gloriosa. Señor, oramos por él, por su esposa, por su familia, Señor, en el nombre de Jesús. Oramos por toda necesidad que hay en los hogares, en la familia. Señor bendito, allí donde está la necesidad, usted llegue. Señor, allí donde está la dolencia, usted llegue con su poder sanador. Señor, lo creemos por medio de tu palabra. Señor bendito, muchas gracias. Oramos por todas las necesidades que hay en los hogares. Señor bendito, yo te pido en esta hora, Señor, que te glorifique. Señor, hay muchos enfermos, hay muchos debilitados entre nosotros, Señor, pero oramos, Dios mío, para que usted renueve la fuerza, para que usted, Señor, en su misericordia sane toda dolencia, Señor, que hay en nuestros cuerpos. Dios mío, rogamos por misericordia a ti, Padre, en el nombre poderoso de Jesús. Amén y amén.

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1: Gloria a Dios para siempre. Gracias al Señor, estas preciosas alabanzas que podemos escuchar. Hermanos que bendicen nuestra alma, nos llenan cada día, hermanos. Cada alabanza, cierto, que podemos escuchar son fruto de labios que confiesan el nombre del Señor. Las alabanzas, hermanos, siempre deben ser para engrandecer el nombre de Dios. Hay alabanzas que cuentan testimonios, pero que engrandecen también el nombre del Señor, que le dan la gloria al Dios Todopoderoso. Así que gracias al Señor, ya son las 21 horas con 15 minutos. Gracias al Señor porque hasta aquí Dios nos ha ayudado. Hemos orado al Señor, hermanos, y creemos que Dios es un Dios de misericordia, un Dios que obra en aquellos que están en necesidad, hermanos, conforme a la fe. Como el Señor le decía, cierto, aquellos que estaban necesitados, conforme a su fe, él obraba, él tenía el poder para sanar, hermanos. En una ocasión le dijo: hijo, tu fe te ha salvado, vete y no peques más. La fe es el creer, es el confiar en la obra maravillosa del Señor, que Él tiene el poder para poder obrar, para poder sanar, hermano, toda enfermedad. Dios tiene el poder para hacerlo. Aquellos que están en necesidades, en los hospitales, hay muchos hermanos que tienen necesidades físicas, que están enfermos, que están pasando momentos de mucha enfermedad, dificultad, de las cuales el cuerpo sufre, hermanos, y la familia sufre en parte estas situaciones donde a veces la persona tiene que salir de la casa, quedar hospitalizada, porque a veces es necesario también llegar a los médicos, hermanos amados, y tenemos que también hacerlo siempre poniendo primeramente nuestra fe en el Señor, porque Dios por algo le ha dado también a ellos sabiduría, le ha dado el conocimiento, aquellos hombres, hermanos, que tienen la ciencia, la medicina, pero ellos también tienen su límite. Hermanos amados, Dios puede también obrar, aquellos pueden decirle a una persona: mira, te quedan tanto tiempo de vida, y Dios puede decir no, y puede cambiar el rumbo de eso o el diagnóstico. Bendito sea el Señor, porque son humanos, pero el Señor que conoce el cuerpo, que conoce lo que Él formó dentro de nosotros, Él sabe, hermanos amados. Por eso confiamos en el Señor, creemos a su palabra, creemos al mensaje, y creemos que siempre el Señor va a estar para atender a nuestra oración. Él lo hace según su voluntad, Él lo hace según su divina voluntad, hermanos. Así que Dios les bendiga en esta hora. Les ayude el Señor a todos ustedes, hermanos. El tiempo pasa tan rápido. Estamos ya casi a mitad de año, hermanos amados. Y cada día la venida del Señor se acerca. Y el llamado del Señor siempre va a ser al arrepentimiento. A que la gente se acerque a Él. A que la gente busque al Señor. Así que vamos a ir a escuchar una palabra y quiero compartir un mensaje en esta noche, hermanos amados, pero antes vamos a escuchar una alabanza. Quiero que usted mientras busque la palabra en el libro de Jonás capítulo 3. Ahí vamos a tener la palabra en el Antiguo Testamento, en el libro del profeta Jonás capítulo 3. Así que vamos a escuchar una alabanza y estamos de vuelta con el mensaje de la palabra del Señor.

Gloria a Dios para siempre. Vamos a compartir el mensaje, la palabra de Dios en el libro de Jonás. Capítulo 3, versículo 1 dice así en el nombre del Señor. Vino palabra de Jehová por segunda vez a Jonás, diciendo, levántate y ve a Nínive, aquella gran ciudad, y proclama en ella el mensaje que yo te diré. Y se levantó Jonás y fue a Nínive, conforme a la palabra de Jehová. Y era Nínive ciudad grande en extremo, de 3 días de camino. Y comenzó Jonás a entrar por la ciudad, camino de un día, y predicaba diciendo, de aquí a 40 días Nínive será destruida. Y los hombres de Nínive creyeron a Dios y proclamaron ayuno, y se vistieron de cilicio, desde el mayor hasta el menor de ellos. Amén. Gloria al Señor para siempre. Dios bendiga la lectura de su palabra. Dios añada la bendición a su palabra, que ya es bendita y digna de ser recibida. El amor, la misericordia de nuestro Dios, hermanos. En Dios, lo más maravilloso, hermanos, lo que encontramos en uno de sus atributos más maravillosos es su misericordia, es su clemencia, es su piedad, es su amor que tiene para con todo el mundo, para con toda la gente. Porque en el Señor no hay acepción de personas. Él tiene amor por toda la humanidad. El pecado aleja al hombre de Dios. Eso es lo que hace el pecado, la rebelión del hombre contra su Creador, lo separa de su Creador. Pero Dios siempre va a querer, cierto, que la gente, el ser humano, pueda tener una comunión con Él. En esta palabra que leíamos, hermanos amados, nos habla de una ciudad llamada Nínive. Una ciudad, hermanos amados, que en la historia del Antiguo Testamento fue una ciudad, hermano, un pueblo que era enemigo de Dios, que era enemigo de la nación de Israel, específicamente de Israel. Era una nación, hermano, muy perversa, Nínive, muy sanguinaria, hermanos, eran muy idólatras, había muchas cosas en Nínive que, cierto, podían hacerle Dios a lo mejor estar en airado con esta ciudad, con esta nación. Pero el amor de Dios es tan grande, por eso su misericordia es tan maravillosa, que el Señor va a querer siempre el arrepentimiento del hombre y de la mujer. Dios siempre va a estar llamando al ser humano a arrepentirse. Cuando el profeta Ezequiel le hablaba, el Señor le entrega una palabra y le dice, ¿quiero yo la muerte del impío? Como haciéndole una pregunta. ¿No le perdonaré si se apartare de su camino? El Señor no quiere la muerte del impío. Pero el ser humano hoy día está tan endurecido su corazón que resiste al llamado de Dios. Pero esta ciudad, los moradores de aquella ciudad, atendieron a la voz del profeta, de un profeta llamado Jonás. Un hombre que en parte desobedeció a Dios. Por eso la palabra dice que vino por segunda vez palabra de Jehová a Jonás. Porque el Señor ya le había dicho a Jonás, Jonás, le dice el Señor, levántate y ve a Nínive, aquella gran ciudad, y pregona contra ella, porque ha subido su maldad delante de mí. El Señor, hermanos amados, se dio cuenta y vio la maldad de Nínive. Pero Él quería hacer algo con esa ciudad. Para Dios hubiera sido fácil
derramar su ira y no tener misericordia de esa ciudad de Nínive. Pero el Señor, como le decía al principio, uno de sus atributos más maravillosos es su misericordia, su amor. Pero la palabra de Dios dice que Jonás huyó de la presencia del Señor y descendió a Jope, y él tomó una embarcación para irse a Tarsis, que era un lugar cerca de España, la España actual. Pero mientras él iba, dice la palabra, que iba en esa embarcación, se levantó una gran tempestad.

Jonás se fue. Jonás, hermanos amados, dice la palabra que mientras estaba la tempestad, vino uno de los capitanes y le dijo: ¿qué tienes? Que dormilón, porque Jonás se había ido a dormir ahí en el barco. ¿Qué tienes, dormilón? Clama a tu Dios. Y Jonás en ese momento entendió que la tempestad que estaba allí, cierto, aconteciendo, era de parte de Dios y era por culpa de él, porque él había desobedecido. Bendito sea el Señor. Porque Jonás no quería ir a Nínive. Jonás prefería que Nínive fuera destruida, porque como le decía anteriormente, Nínive era una ciudad, era enemiga de Israel. Pero Dios también los amó a ellos. Porque Dios no hay acepción de personas. Dios te ama a ti también que estás escuchando en esta noche. Que a lo mejor puedes estar a lo mejor en el pecado más grande, pero Dios te ama. Dios te ama y Dios te habla para que tú puedas arrepentirte, para que tú puedas acercarte a Dios. Dios no desea que tú mueras sin salvación. El hombre muere sin salvación porque quiere, porque rechaza el llamado de Dios. Jonás no quería ir a Nínive. Y Dios, dice la palabra, que allí él se dio cuenta que era por culpa de él que estaba esa tempestad. Y él le pidió a los marineros que lo echaran al mar. Y la tempestad, dice que cuando la tempestad se calmó en el mismo instante cuando echaron a Jonás al mar. Y el Señor tenía preparado un gran pez para que allí Jonás estuviera por 3 días y 3 noches. Y en esa angustia allí de Jonás, estando en el vientre del pez, clamó a Dios. Se dio cuenta que había desobedecido. Se dio cuenta que se había equivocado al desobedecer al llamado de Dios. Y Dios preparó ese pez. Y dice la palabra que él lo soltó en la tierra, ese pez, cumpliéndose los 3 días. Y el Señor nuevamente le habla a Jonás y le dice: levántate y ve a Nínive. Pero ahora la reacción de Jonás es otra. Ya no era de huir. Ya no era de arrancar de la presencia de Dios. Porque ¿a dónde vamos a huir, hermano, de la presencia de Dios? Nosotros tenemos que predicar la palabra. Nosotros tenemos que predicarle a usted que está escuchando en esta noche. Yo no puedo esconderle a usted la verdad. Yo no puedo esconderle a usted el mensaje. Decirle a usted con mucho amor y cariño y respeto el que usted se merece. Y decirle que Dios le ama. Pero Dios necesita de usted arrepentimiento. La maldad de Nínive había subido a la presencia de Dios. Pero Dios en su misericordia envía a Jonás. Envía a este profeta. Por segunda vez viene la palabra de Jehová a Jonás y le dice: levántate y ve a Nínive, aquella gran ciudad, y proclama en ella el mensaje que yo te diré. Y se levantó Jonás, dice la palabra. Y fue a Nínive conforme a la palabra de Jehová. Y era Nínive ciudad grande en extremo de 3 días de camino. Imagínese, hermano, que esa ciudad vivían más de 120.000 personas. Una tremenda ciudad. Mucha gente allí. Y Jonás comienza a entrar por la ciudad y predica el mensaje. Yo me imagino a Jonás predicando el mensaje diciendo: de aquí a 40 días Nínive será destruida. Ese era el mensaje, mire. De aquí a 40 días Nínive será destruida. Yo creo que los ninivitas allí escucharon a Jonás con una autoridad

aleluya, con un poder de Dios en su vida de ese varón, que a voz en cuello gritaba, de aquí a 40 días Nínive será destruida. Yo me imagino a Jonás con la pasión que iba predicando por esas calles, llamando a la gente al arrepentimiento, que se vuelvan a Jehová, que se arrepientan de sus pecados. Alabado sea el Señor. Nínive será destruida. ¿Qué más diría Jonás? No lo podemos a lo mejor descifrar o ver lo que él dijo. No está escrito en la palabra. Pero yo me imagino el llamado al arrepentimiento que él hacía. Un llamado al convertimiento. Y eso es lo que Dios desea en este tiempo. Eso es lo que Dios desea para tu vida. ¿Cuánto tiempo Dios te lleva hablando? ¿Cuánto tiempo Dios te está llamando? ¿Cuánto tiempo Dios te lleva esperando que tú te arrepientas, que tú busques su presencia, que tú te acerques a Él? Que tú puedas meditar en el caminar que llevas, que es un camino errado, que es un camino que estás desviado de la voluntad de Dios. Pero Dios te sigue llamando. ¿Por cuánto tiempo más Dios te seguirá llamando? Yo no lo sé. Pero déjame decirte que Dios te ama. Quiero decirte que el Señor tiene misericordia de ti, porque Él es un Dios clemente. Alabado sea el Señor. El mensaje era este. De aquí a 40 días, Nínive será destruida. Los ninivitas, ¿qué hicieron? ¿Se endurecieron? ¿Rechazaron el mensaje? No. ¿Qué hicieron ellos? Dice la palabra en el versículo 5, y los hombres de Nínive creyeron a Dios. Eso es lo que hoy día cuesta tanto, hermano, para los que predicamos la palabra. La gente hoy día se endurece tanto. Pero creemos que Dios sigue obrando, que Dios sigue obrando a través de su Espíritu Santo. Los ninivitas, ¿qué hicieron? Creyeron a Dios. Primeramente creyeron a Dios. ¿Y qué hicieron? Proclamaron ayuno. Este fue un ayuno de humillación. Y se vistieron de cilicio, desde el mayor hasta el menor de ellos. Se vistieron con esas vestiduras de cilicio, hermanos amados, que lastimaban en parte sus cuerpos, en signo de humillación a la presencia de Dios. Dejaron su orgullo de lado, dejaron su altivez de lado. Yo me imagino cuando escucharon el mensaje de Jonás. Y ellos yo creo que habían escuchado del Dios de Israel. ¿Cómo es el Dios de Israel? Habían escuchado del profeta Jonás. Ellos creyeron a Dios y dejaron de lado su orgullo, su altivez y se humillaron. Y eso es lo que hoy día tú tienes que hacer. Humillarte a la presencia de Dios. Dejar de lado tu orgullo. Dejar de lado tu altivez. Dejar de lado lo que te impide acercarte a Dios. Déjame decirte que tu orgullo no te llevará a ningún lado. Tu dureza no te llevará a ningún lado. Estos hombres de Nínive proclamaron ayuno y dice la palabra que esta noticia hasta llegó hasta el rey de Nínive. Y se levantó de su silla, despojó de su vestido y se cubrió de cilicio. Y se sentó sobre ceniza. E hizo proclamar y anunciar en Nínive
por mandato del rey de sus grandes, diciendo: hombres y animales, bueyes y ovejas, no gusten cosa alguna, no se les dé alimento ni beban agua, sino cúbranse de cilicio, hombres y animales, y clamen a Dios fuertemente. Y mire lo que dice aquí: y conviértase cada uno de su mal camino. Eso es un verdadero arrepentimiento. Conviértase cada uno de su mal camino. Esto es personal, hermano, amigo. Esto es personal de cada uno. De que usted pueda decir: voy mal como estoy. Conviértase, dijo el rey, cada uno de su mal camino y de la rapiña que hay en sus manos. Y él dice: ¿quién sabe si se volverá y se arrepentirá Dios y se apartará del ardor de su ira y no pereceremos? Y así fue, porque ellos se humillaron, porque ellos se convirtieron, porque ellos se arrepintieron. Aleluya. Por eso Dios, a un corazón contrito y humillado, Él no lo desprecia. ¿Por qué no tomar el ejemplo de estos hombres? ¿Por qué no tomar el ejemplo de estos hombres? Estos más de 120.000 hombres y mujeres, niños, animales que vivían allí, que se humillaron a la presencia de Dios. ¿Por qué no lo haces tú? ¿Qué te impide humillarte ante Dios y pedirle perdón? Alabado sea el nombre del Señor Jesucristo. Y vio Dios lo que hicieron, que se convirtieron de su mal camino y se arrepintió del mal que había dicho que les haría y no lo hizo. Déjame decirte, amigo, tú que estás escuchando en esta hora esta radio, este programa, este mensaje, tú necesitas arrepentirte y lo sabes, porque en esa condición que tú estás, no puedes servir a Dios. Debes de convertirte de tu mal camino, tal como lo hice yo un día. Bendito sea el Señor. Debe haber un arrepentimiento en tu vida, un convertimiento, un cambio de mente, una transformación que solo Dios puede hacer. Pero si tú te humillas, si tú le dices al Señor: Señor, estoy equivocado. ¿Sabe que estos hombres de Nínive, Jesucristo dijo, nuestro Señor, que en el día del juicio, estos hombres de Nínive van a ser hombres que van a condenar a la gente? ¿Por qué? El Señor allí, cuando esté en el juicio del gran trono blanco, a toda la gente que nunca se quiso arrepentir, que nunca quiso arrepentirse y escuchar y atender a la voz de Dios, y que murieron sin salvación, un día van a tener que presentarse ante el Señor, ante el juez justo, ante Jesús. Y el Señor allí va a presentar a uno de estos, no sé a cuántos, presentará a este pueblo de los ninivitas y va a decirte a ti: si tú no te conviertes, aleluya, bendito es su nombre. Él va a presentar y te va a poner como ejemplo a uno de estos hombres de Nínive, que ellos al primer mensaje que escucharon se arrepintieron. Jesús dijo que los hombres de Nínive iban a condenar a esa generación, a la generación de ahora, porque al mensaje de Jonás se arrepintieron. Y el Señor le dice al pueblo de Israel allí, cuando les habla: he aquí más que Jonás. Bendito sea el Señor, hablando de él, que él era mayor que Jonás. Pero aún así no quisieron los judíos arrepentirse. Hoy día está el Evangelio. Hoy día está la iglesia, portavoces, somos portavoces, instrumentos para hablarte a ti, que te arrepientas y que busques al Señor.
El Señor te llama con amor, con misericordia. El Señor te llama para que tú le busques. El Señor te llama para que tú te arrepientas. No dejes para mañana lo que hoy puedas hacer. No dejes para mañana lo que Dios te invita hoy día a poder buscarle mientras Él pueda ser hallado. Dios te está llamando. Por mucho tiempo Dios te está llamando a ti que estás escuchando. Y tú lo sabes que Dios te ha llamado, pero tú te has endurecido. No dejes pasar el tiempo, no dejes pasar los años. Puedes decir, yo soy joven, yo soy un adolescente. O puedes decir, no, yo ya tengo mis años. Con mayor razón. Aún el joven tiene que buscar a Dios, porque nadie tiene la vida comprada. Debes de asegurar tu vida, debes asegurar tu vida en Cristo, asegurar la vida eterna, de pasar una eternidad con Jesús, con el Salvador de tu vida, con aquel que puede perdonar tus pecados. Tú tienes la opción de elegir. Si seguir en tu camino o buscar a Cristo. ¿Por qué no tomas el ejemplo de estos hombres? No tomar el ejemplo de estos hombres de Nínive que se arrepintieron y que dijeron, hoy día nos apartamos y nos volvemos a Dios. Y sabe, Dios en ese momento vio su humillación, que se convirtieron y se arrepintió del mal que había dicho que les haría y no lo hizo. Dios puede librarte de la condenación. El Señor puede librarte del juicio eterno que vendrá. Porque ciertamente un día todo hombre, aleluya, toda mujer que no se arrepienta aquí en la tierra y se va sin salvación a la tumba, va a tener que presentarse ante el Señor. Y allí no habrá oportunidad de salvación. Hoy es el día, si hoy oyereis su voz, no endurezcas tu corazón, no dejes pasar el tiempo, amigo, tú que tienes tanto tiempo escuchando la radio, tú que tienes tanto tiempo escuchando el mensaje, hoy es tiempo que te arrepientas, que te conviertas, aleluya, que te vuelvas de tu mal camino y busques a Dios que te llama con cuerdas de amor, que te llama con clemencia, con misericordia. Pero el tiempo se acaba, el tiempo se termina. Cristo viene, el tiempo de la gracia se termina. Aprovecha el tiempo que Dios te da. Que el Señor te bendiga.

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1: Aleluya. Gloria a Dios. Amén. ¿A quién iremos si solamente el Señor tiene palabras de vida para todo hombre y toda mujer que está escuchando en esta hora su programa Camino de Vida? Damos gracias al Señor porque hasta aquí Dios nos ha ayudado. Estamos ya a puertas de terminar nuestro programa de este día jueves. Así que Dios les bendiga a cada uno de ustedes, hermanos. Que cada día podamos acercarnos al Señor. Usted que escucha la radio, amigo querido, la invitación es buscar al Señor. Buscar a Dios mientras pueda ser hallado. Ese es el mensaje que entregamos con mucho cariño, con mucho amor, porque queremos que usted también sea salvo. El Señor quiere que usted se salve, que usted se arrepienta. Eso es el amor de Dios. Y eso consta de que cada uno podamos elegir. Porque Dios a nadie puede obligar. Esto es de buena voluntad. Esto es de decir que meditar es cierto y pensar que el camino del mundo nada bueno tiene. Ninguna cosa buena. Puede haber una alegría. Puede usted reírse. En un pasarlo bien con sus amigos. Pero eso es algo momentáneo. Alegría es algo que todos podemos tener. Pero el gozo es algo distinto. Y eso solamente lo da Dios. La Biblia dice que el gozo del Señor es nuestra fortaleza. Podemos estar en momentos difíciles. Pruebas, como decíamos al principio. Pero en el Señor estamos confiados y tranquilos. Que vamos camino al encuentro con Él. Y si usted no tiene esta esperanza, si yo le pregunto a usted, ¿a dónde va a ir al morir? Gloria al Señor, ¿a dónde va a ir a pasar la eternidad? Y usted puede quedar pensando y decir, no estoy seguro dónde. ¿Sabe por qué? Porque no tiene a Cristo en su vida. Si yo muero, yo lo digo personalmente, yo me voy con Cristo. Si Él viene, yo me voy con Cristo. Porque tengo la seguridad, porque soy su hijo. Él me compró a precio de sangre. Le pertenezco a Él. Pero usted, usted que ha estado escuchando, usted que escucha el mensaje, ¿a dónde pasará la eternidad? ¿En el lugar de sufrimiento, llamado infierno, o en el cielo, la vida eterna, el gozo eterno? Gloria al Señor. Por eso acérquese a Cristo. Busque al Señor. Él le puede dar vida eterna. Solamente Él le puede dar lo que el mundo no le da. Deseo que Dios le bendiga. Dios bendiga a nuestro hermano, que ya a las 22 horas comenzará con su programa Tu Hora Pentecostal. Desde Temuco, Dios le bendiga a nuestro hermano Cristian Rodríguez, que va a estar con su programa desde Temuco. Así que le invitamos a seguir en sintonía a usted, para que pueda seguir escuchando Radio Aliento, la programación de este día jueves. Así que Dios les bendiga. Nos estamos despidiendo, amados hermanos, deseando que usted descanse, que tenga una buena noche. Si usted está enfermito, ore al Señor, clame a Dios, ore a Dios por su familia, por su hogar, sus hijos, antes de acostarse. Así que Dios le bendiga, amados hermanos, muy buenas noches para todos y un saludo desde aquí, desde Futrono. Su hermano Marcelo Sandoval ha estado con su programa Camino de Vida. Dios les bendiga, amén. Y amén.

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0: Padre, en esta noche te damos gracias, en primer lugar, por la oportunidad de poder estar al aire, Señor, por misericordia suya, y poder también tener la instancia para compartir junto a quienes están en sintonía en esta hora. Padre amado, queremos darte la honra y la gloria a ti por todo lo que has hecho en esta jornada, Señor. Podemos anunciar tu grandeza, tu fidelidad, tu amor, tu poder, Señor, tus misericordias renovadas. Bendito Dios, gracias, Padre, por todo lo que ha hecho posible hasta acá. En esta hora de la noche queremos pedirte que nos ayudes durante esta emisión de tu hora pentecostal, que tu presencia sea con nosotros, Señor. Guía mi vida, Padre, mediante tu Espíritu Santo. En esta hora pueda hablar conforme sea tu voluntad, y así también bendiga todo lo que involucra el hacer el programa, los elementos técnicos, Señor. Oramos, lo presentamos delante de tu presencia, toma el dominio, toma el control de cada uno de ellos. Y en esta hora, Señor, todo aquello que interfiera, todo aquello que obstruya tu obra, tu poder, sea retirado ahora en el nombre de Jesús. Padre Santo, en esta hora te pedimos también por la audiencia que ya está en sintonía. Bendice su vida en gran manera. Le ruego, Padre Celestial, que le ayudes, le alientes, Señor, le fortalezcas. Levántales, Dios de la gloria. Sostén sus vidas, Padre Celestial. Clamamos a ti, Señor bendito, para que tu presencia sea con cada uno, Señor. Sea trayendo paz, consuelo. Levante a cada uno, Señor, de acuerdo a tu voluntad, tu misericordia. Señor, te pedimos que en esta hora toda cadena sea rota en el nombre de Jesús, toda cadena sea cortada, que todos podamos alabarte con un sentir, con un propósito, que es exaltar tu nombre. Padre Celestial, queremos entregar en tus manos el programa de hoy, que toda la honra y toda la gloria sea para ti. Señor amado, gracias por todo. Todo lo dejamos en tus manos, en el nombre de Jesús. Amén y amén.
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0: Muy buenas noches a toda la audiencia que nos sintoniza en este día, jueves 4 de junio. ¿Cómo llegamos rápidamente este sexto mes del año? Estamos junto a ustedes en Tura Pentecostal, desde la ciudad de Temuco, sur de Chile, a través de Impe Radio, a través de radioaliento.net y a través de Radio Tomando de la Fuente del Salvador. Les saludo a su hermano Cristian Rodríguez. Exactamente son las 22:12 acá en Chile, hasta en la región de Aysén, 23:12 en Magallanes y la Antártica chilena. Estamos junto a ustedes completamente en vivo y en directo. Agradecemos a Dios por su misericordia, por su amor, por ayudarnos, por fortalecernos, por darnos la victoria día tras día. Amén. Alabamos en nombre del Señor en esta noche y le damos la bienvenida también a tu obra pentecostal. Queremos que sea parte de este programa, nos acompañe en esta noche, en que compartiremos con alabanzas, himnos, con la palabra del Señor que bendice nuestras vidas y nos fortalece. Queremos invitarle a que sea parte de tu obra pentecostal a través de su mensaje, a través de su saludo, su audio, su petición de oración, su petición de alabanza. Todos ellos están disponibles para que usted nos pueda mandar y escribir. ¿Cuáles son los números? Los compartimos a continuación.
1: Tú nos escribes, nosotros te respondemos. El número de contacto es el +569-76-98-19-58.
0: También el +569-8464-663144 de Impe Radio, el +569-8501-5564 y también el número de radio Tomando de la Fuente, el +503-603-84070. Estamos saliendo por tres emisoras en esta jornada y también mencionando a Radio Tomando de la Fuente de El Salvador. Saludamos a nuestro pastor Nehemías Lara, que está ahí en sintonía y nos transmite también la señal hacia El Salvador. A todos nuestros hermanos que se encuentran en El Salvador a esta hora de la noche, cuando exactamente, para ser más preciso, son exactamente las 8:14. Todavía es temprano allá en El Salvador. Así que les saludamos también a ustedes en esta hora. Que Dios les bendiga desde ya y nos gozamos también que sean parte de tu hora pentecostal, que se transmite, como les decía previamente, en el sur de nuestro país, Chile. Vamos a iniciar con esta primera alabanza para compartir en esta noche y poder todos juntos alabar en nombre del Señor. Sean todos bienvenidos a tu hora pentecostal. Amén. Estos músicos, ¿dónde están? Vamos a compartir a continuación esta hermosa alabanza para exaltar el nombre del Señor.

Amén. Estamos junto a ustedes en tu hora pentecostal y nos alegramos, como decía previamente, de poder acompañarles este día jueves. Hay una palabra que quisiera compartir, un texto de la palabra del Señor que se encuentra en el libro de Hebreos capítulo 9 verso 28. Hebreos capítulo 9 verso 28. Dice así la palabra del Señor: así también Cristo fue ofrecido una sola vez para llevar los pecados de muchos, y aparecerá por segunda vez sin relación con el pecado para salvar a los que le esperan. Bendito es el nombre de nuestro Señor. Habla justamente de lo que hizo nuestro Señor Jesucristo, siendo aquel que llevó el peso del pecado, quien llevó la culpa que no tenía que cargar, pero la cargó en cumplimiento de la palabra, cumplimiento de la promesa, de la misión que iba a cumplir y sobre todas las cosas, del amor que tuvo con el hombre, con la humanidad. Y esta es la primera aparición del Señor aquí en la tierra. Su labor era específica: anunciar al Padre, anunciar a Dios en el cumplir de las promesas que fueron anteriores a Él, las que fueron dichas por los profetas, lo que está revelado en la palabra de Dios también, de su venida, del Mesías esperado prácticamente desde la época de Abraham, que no se verbalizaba como tal, pero que se manifestaba de igual forma a través del ángel de Jehová. Y de todo lo que Dios habla para poder entregar la esperanza a su pueblo, en las promesas que el Señor, nuestro Dios, entrega con un cumplimiento no solamente presente, porque siempre Dios se encargó de darle un presente, un estado de seguridad, de protección, de provisión a su pueblo. Y de victoria, por supuesto, porque cada vez que el pueblo enfrentaba una lucha, una batalla, a pesar de que muchas veces Dios trató con su pueblo, Él también demostró su gloria en victoria. Y todas las cosas que también habló, las habló también en todo lo que iba a ocurrir más adelante, en el cumplimiento de la gran promesa esperada, en la venida de nuestro Señor Jesucristo, que vino una vez, la primera vez, como hombre, para, como decía, anunciar a Dios, a dar cumplimiento de la palabra, pero principalmente a cumplir con el llamado para poder redimir al hombre de su pecado. Pero dice la palabra que vendrá la segunda vez. ¿Y cuál es esa segunda vez? Cuando venga por su pueblo, para salvar a los que le esperan, para llevarlo a su presencia. Bendito es el nombre del Señor. Y dice la palabra: sin relación con el pecado. Acá ya las cosas van a estar mucho más claras en nuestras vidas, y que Dios nos ayude para que así sea, donde ya no va a tener que lidiar con el efecto o resultado del pecado, porque ya esto ya está siendo tratado en la vida de cada uno de nosotros y de los que hoy día reciben al Señor por sus méritos, por su obra. El Señor lo rescata de sus pecados, de esos pecados que habían en nuestro interior. Por lo tanto, la segunda vez que va a venir el Señor va a ser cuando ya su pueblo haya conocido, haya experimentado el poder de su sangre, y donde ya vendrá a buscar un pueblo que está dispuesto, que está listo para ir a su presencia, un pueblo apartado, un pueblo consagrado, un pueblo que ha sido llamado por Él para poder esperar ese día en fidelidad, en esperanza viva. Bendito sea el nombre del Señor. Esa es la confianza que hoy día tenemos en el Señor,
que Él ya vino. Ya vino a la tierra. Hizo su misión. Padeció en la cruz. Pero luego resucitó. Y vendrá por nosotros nuevamente. Pero ya a buscar a ese pueblo que Él ya ha unido en un solo cuerpo. Por lo tanto, debemos aguardar ese día cuando venga el Señor. Que Dios nos ayude y nos guíe para poder estar en esa segunda vez, ya conociendo a Cristo en su expresión más tangible para nuestra vida. Porque nosotros hemos creído en el Señor y hemos experimentado su Espíritu Santo, lo hemos vivido, lo hemos sentido en nuestro ser. Pero ahí, ese día será el día maravilloso y grandioso para nosotros, porque estaremos cara a cara con el Señor. Le veremos tal cual es, le conoceremos tal cual es. Y esa es la esperanza que tenemos en el Señor, que llegará ese día y estaremos con nuestro Dios y con nuestro Señor Jesucristo. Así que Dios nos ayude a poder esperar ese momento, a guardar ese momento. Amén. Bien, mis amados hermanos oyentes que están a esta hora en sintonía, nos gozamos, como les decía, de la presencia del Señor, y les saludamos a cada uno de los que ya se va integrando, los que van llegando también al programa este día jueves, donde muchos también se reúnen en la casa del Señor, alabando el nombre de nuestro Dios. Y es importante que podamos también reconocer todo lo que el Señor hace en nuestra vida, y por sobre todas las cosas, que Él se manifieste en todo ámbito. Amén. Que Dios nos ayude. Vamos a continuar esta noche, vamos a seguir en esta hora compartiendo tiempo especial. Amén. Estamos acomodando acá. Y deleitémonos en la presencia del Señor. Amén. 22:28, vamos a estar compartiendo también alimento para el alma. Así que usted, si está en sintonía, puede pedir su alimento para el alma. 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Cualquier mensaje que llegue en esta hora de la noche,
será compartido también durante el programa. Ahora sí, le recordamos y desde ya le invitamos para ser parte en esta hora de Tu Hora Pentecostal, sin antes mencionar que ya han ido conectándose varios hermanos que están en sintonía.

0: de dónde viene ahí el Tutine. Mi hermano Boris, le escuchamos a esta hora.
1: Cristian, hijo querido, aquí voy danzando en fuego.
0: Amén.
1: Aquí en el Totino, de vuelta de San Florentino. Que dediqué una sede acá.
0: ¿Ya?
1: Y Dios salvó a tres almitas esta noche, fue hermoso.
0: Gloria a Dios.
1: Gente de campo, rendida las plantas del Señor. Así que voy ahora de vuelta a casita. Muy, muy feliz con lo que Dios hizo hoy día acá, cerca de Osorno. Yo estoy guardia, hijo, estamos aquí escuchando la radio.
0: Amén. Gloria a Dios. Que Dios bendiga a nuestro hermano Boris. Nos gozamos por la bendición que nos cuenta también allí la presencia del Señor ahí en ese lugar. Así que Dios bendiga a nuestro hermano, que Dios le guarde también de regreso a casa. Amén. Vamos a seguir saludando a nuestros hermanos que están en sintonía a esta hora de la noche. Tenemos también en sintonía, como decía nuestro pastor, me comparte hermosos textos, dice, pero yo estoy como olivo verde en la casa de Dios. Salmo 52:8, así como el olivo permanece firme y da fruto, quien confía en Dios vive su presencia con esperanza y fortaleza. Y nos comparte también esta palabra que dice Salmo 27:1, dice, Jehová es mi luz y mi salvación. ¿De quién temeré? Jehová es la fortaleza de mi vida. ¿De quién he de atemorizarme? Dos tremendas palabras para cada uno de nosotros. Las recibimos en esta hora de la noche y nos comparte nuestro pastor Nehemías Lara. Que Dios les bendiga, Dios les guarde a esta hora a quienes hoy día se suman a la sintonía. Vamos a seguir compartiendo más alabanza en esta hora. Que Dios nos sea guiando en esta noche. Vamos a escuchar una hermosa alabanza. Para continuar. Son exactamente las 22:34 minutos. Y continuamos a esta hora. Luego vamos a estar, como decía, compartiendo alimentos para el alma. Y vamos a estar también compartiendo palabras del Señor. Así que vamos a escuchar a continuación esta hermosa alabanza. Que dice, mi alma te adora. A continuación, en tu hora pentecostal. 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

0: Estamos junto a ustedes en tu hora pentecostal desde la ciudad de Temuco, sur de Chile. Que Dios nos ayude, nos guarde. Acá en Temuco está haciendo bastante frío, calmó el agua, la lluvia que había hace algunos días atrás, pero ahora hace frío, bastante frío. Acá en la ciudad de Temuco exactamente hay 8 grados. Mañana va a amanecer con mucho frío. Por lo menos para el día de mañana van a haber 6 grados. Está relativamente húmedo, pero que después de la tarde va a caer un poquito de agua. Así que estamos enfrentando un poco el frío, previo a que nuevamente tengamos lluvias. Estamos en el sur de acá de Chile y es habitual la lluvia y se agudiza también bastante el frío acá en esta zona del país, así que ya estamos acostumbrados con vivir al ritmo de también de la estufita, del calorcito al interior de nuestra casa, así que sobre todo en estas fechas que viene muy muy necesario para poder abrigarnos, y damos gracias a Dios porque Dios siempre nos da la oportunidad de tener un techo, un hogar, por supuesto, de calorcito, que es importante en estos días. Saludamos a nuestro pastor Omar Fuente Alba, que está también en sintonía. Dice: buenas noches, mi hermano Cristian, Dios te bendiga. Saliendo de un bendecido culto, escuchando junto a mi esposa e hijas Paloma y Florencia. Un abrazo, que Dios bendiga a nuestro pastor Omar, a nuestra pastora Andrea, a nuestras hermanas Paloma y Florencia, que están ahí en sintonía, sintonizando posterior de un hermoso culto aquí en Impe Pedro de Valdivia. Así que les mandamos un fuerte abrazo en esta noche. Que Dios les guarde, Dios sea en medio de sus vidas. Amén. Bien, vamos a aprovechar la instancia para compartir en un minutito más alimento para su alma.
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0: 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Y además, si usted está atento, está atenta también, puede sintonizar y puede también pedir su alimento para el alma. Así que luego vamos a estar compartiéndolo, para que usted permanezca atento a la sintonía. Está mi hermana Cecilia Yancagüen también a esta noche. Dice: sigo en sintonía, mi hermano Cristian, Dios lo respalde grandemente. Le manda un fuerte abrazo a nuestra hermana Cecilia, que está en sintonía. Dios le guarde y le bendiga en gran manera. Ya ha estado bastante nutrida la programación de Radio Aliento. 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Bien, vamos entonces a compartir alimento para el alma. Tenemos alimento para el alma para nuestro hermano Boris, que viene a bordo del Totino. Más el Consolador, el Espíritu Santo, a quien el Padre enviará mi nombre, él os enseñará todas las cosas y os recordará todo lo que yo os he dicho. Juan capítulo 14, verso 28. Para mi pastor Nehemías Lara: cuando mi alma desfallecía en mí, me acordé del Señor y mi oración llegó hasta ti, en tu santo templo. Jonás capítulo 2, verso 7. Gloria por esta palabra. También hay alimento para el alma para nuestra hermana Cecilia Yancahuén. Dice: al quien no conoció pecado, por nosotros lo hizo pecado, para que nosotros fuésemos hecho justicia de Dios en él. Segunda de Corintios capítulo 5, verso 21. Palabra del Señor para nuestro pastor Omar Fuente Alma. Fuente Alba, sale como Fuente Alba. Es Fuente Alba. Dice así la palabra del Señor: el ángel de Jehová acampa alrededor de los que le temen y los defiende. Salmos capítulo 34, verso 7. También para nuestra pastora Andrea, dice así esta palabra: haré descender la lluvia en su tiempo, lluvia de bendición serán. Ezequiel capítulo 34, verso 26. También voy a aprovechar de compartir palabra a Paloma, a Florencia. Tú guardarás en completa paz a aquel cuyo pensamiento en ti persevera, porque en ti ha confiado. Isaías capítulo 26, verso 3, para Paloma. Y para Florencia: porque de la manera que abundan en nosotros las aflicciones de Cristo, así abundan también por el mismo Cristo nuestra consolación. Segunda de Corintios capítulo 1, verso 5. Palabras del Señor en esta noche, y que reciben con mucho cariño nuestros hermanos que están ahí en sintonía y van confirmando también la palabra del Señor. Amén. Bien, 22:49 minutos exactamente. Acá en territorio chileno, hasta Aysén, 23:59 en Magallanes y la Antártica chilena, y la hora en El Salvador son 20:49 minutos. Estamos junto a ustedes en Tura Pentecostal y tenemos un mensaje que nos acaba de llegar también. Dice: buenas noches, mis hermanitos. Dios les bendiga. Acá estoy junto a mi esposito, escuchándoles, llegando del culto gozosos con nuestro Padre Celestial. Les saluda hermana Elda Fierro y hermano Roberto Payán, desde Valdivia. Y saluda a mi congregación, Iglesia Dios es Amor. Dios bendiga a nuestra hermana Elda, a nuestro hermano Roberto, que están en sintonía ahí en la Perla del Sur, en Maldivia. Y les compartimos de inmediato también alimento para su alma. Para mi hermana Elda: poned la mira en las cosas de arriba, no en las de la tierra. Colosenses capítulo 3, verso 2. Y para nuestro hermano Roberto: pero por la gracia de Dios soy lo que soy. Primera de Corintios capítulo 15, verso 10. Que bendiga a nuestros hermanos que están ahí en sintonía en esta noche. Y se va añadiendo más sintonía. ¡Qué tremendo! Está nuestro hermano José Ortiz, que está ahí en Paillaco. Dice: Dios lo bendiga grandemente junto a su apreciable familia. Mi hermanito Cristian Rodríguez, que saludo desde la comuna de Paillaco, en sintonía de su hermoso programa radial Tu Hora Pentecostal. Y sea usado poderosamente por el bendito y grandioso Espíritu Santo por siempre. ¡Aleluya! Dios bendiga a nuestro hermano José. Y también tiene un alimento para el alma. Siempre espera su pancito salido del horno. Y dice así el alimento para nuestro hermano José: el Señor, vuestro Dios, es clemente y misericordioso, y no apartará de vosotros su rostro si vosotros os volviereis a él. Segunda de Crónicas, capítulo 30, verso 9. Este alimento va directamente a Paillaco. Que Dios bendiga a nuestro hermano en sintonía también a nuestra pastora Verónica González, que dice: mi hermanito Cristian desde Curacautín en sintonía, bendiciones para usted y su hermosa familia, bendiciones. Dios bendiga a nuestra pastora Verónica, a nuestro pastor William también, le mandamos un fuerte abrazo allá, viajando, ese abrazo también para Curacautín. Dice este alimento para nuestra hermana, nuestra pastora Verónica, dice: Jesús le dijo, ¿no te he dicho que si crees verás la gloria de Dios? Juan capítulo 11, verso 40. Una hermosa palabra para nuestra pastora Verónica, que ahí está en sintonía y nos, también nos saluda, al igual que nuestro hermano José, también a nuestra familia. Recibimos los saludos y nos gozamos también por el cariño que siempre tienen hacia nuestras vidas, hacia mi esposa, hacia mi pequeña. Dios hasta aquí ha sido fiel con nosotros. Amén. Bien, vamos a compartir una alabanza para continuar en esta noche. Son ya cerca de las 23 horas acá en Chile y vamos a escuchar una hermosa alabanza. Solo Dios lo pudo hacer. ¿Cuántos creen que Dios puede hacer grandes cosas? Y ha hecho también todo lo que vemos a nuestro alrededor, su creación. No es algo que surgió espontáneamente, como muchos creen, en otras instancias. Nosotros creemos que Dios ha sido el formador de nuestra vida, pero también lo que está a nuestro alrededor. Las aves del cielo, los animales, los paisajes hermosos que podemos ver acá en el sur, sobre todo en Temuco, Curacautín, Paillaco, en Llanquihue. Dios ha sido el formador de todo lo que ven nuestros ojos. Los paisajes que nos rodean, los montes, los valles, los mares, los ríos. Bendito sea el nombre del Señor. Él ha hecho todas las cosas posibles. Solo Dios lo pudo hacer, dice esta alabanza, y la compartimos a continuación, previo al mensaje de esta noche. 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

Bien, vamos a meditar un momento en la palabra del Señor. Una palabra que seguramente usted ha escuchado más de una oportunidad, pero en que podemos también encontrar una verdad profunda para nuestra vida. Y justamente esta palabra la colocaba el Señor en mi corazón un día donde también tenía ansias de una respuesta de parte de Dios en una situación muy puntual. Y llega una palabra tan clara y tan precisa que la encontramos justamente en este texto también muy conocido de la palabra del Señor, que está ahí en Salmos capítulo 37 del 5 al 7. Salmos 37 del 5 al 7. Estamos acá en Tu Era Pentecostal, completamente en vivo y en directo. Salmos 37, del 5 al 7. Vamos a darle lectura a estos tres versículos de la palabra del Señor. En nombre de nuestro Señor Jesucristo, dice así: encomienda a Jehová tu camino y confía en él, y él hará. Exhibirá tu justicia como la luz y tu derecho como el mediodía. Guarda silencio ante Jehová y espera en él. No te alteres con motivo del que prospera en su camino por el hombre que hace maldades. Eterno Dios, en esta hora de la noche queremos darte las gracias, Señor. En primer lugar, porque hasta aquí tu presencia ha estado con nosotros, Señor. Ha estado en medio nuestro, en lo que hemos realizado hasta esta hora, Padre Celestial. Y rogamos, Dios amado, que nos ayude también en este momento para poder hablar de tu palabra. En tu presencia, Señor, siga estando, siga obrando. Tu Espíritu Santo sea conmigo en esta hora de la noche. Respáldame, Padre, para poder hablar conforme sea tu voluntad, Dios amado. En este día clamo a ti, Padre Celestial, para el que habla de entendimiento, la sabiduría y la mente de quienes hoy día están en sintonía, para que reciban la palabra, la puedan meditar, la puedan leer en sus corazones, también la puedan recibir y entender el mensaje que tienes para sus vidas. Padre Celestial, oramos, te pedimos que todo lo que pueda obstruir, todo obstáculo, todo impedimento, toda cadena que pueda haber en esta noche sea cortada ahora. En el nombre de Jesús, la sangre de Cristo tiene poder. Clamamos a ti, Padre Celestial, para que esta palabra crezca, anide el corazón de los que hoy día están en sintonía y cobre vida. Señor bendito, clamamos, Padre Celestial, para que así sea en cada uno de los que está en sintonía. Padre de la gloria, oramos y dejamos todo delante de tu presencia en el nombre de nuestro Señor Jesús. Amén y amén. Antes de dar paso al mensaje, yo quiero también saludar a mi hermano Eduardo Aravena. Que Dios bendiga a nuestro hermano Eduardo. Dice: Dios le use una vez más para su gloria. Mi amado hermano Cristian, sea fortalecido y guardado junto a toda su familia. Un fuerte abrazo en el amor del Señor. Aleluya. Maranata, después de una hermosa enseñanza en el servicio, en el estudio bíblico y gozándonos con mis hermanos, mis amados hermanos y pastores. Aleluya, Maranata. Dios bendiga a nuestro hermano Eduardo. Ahí luego vamos a estar compartiendo su alimento para el alma. Salmos 37, una palabra que me llamaba profundamente la atención, porque es una palabra que el salmista le entrega a quien por un momento o tal vez por mucho tiempo sintió la preocupación y la inquietud del camino que había escogido, probablemente viendo su situación, su momento en los caminos del Señor y frente también a lo que pasa con el que está al frente, al lado, aquel que tal vez conoce o es cercano, pero que no ha conocido a Dios. El capítulo 37 justamente habla de esto,
Haciendo memoria de las cosas que nosotros vivimos, experimentamos como hijos de Dios. Ciertamente nosotros estamos viviendo en tiempos de constante prueba y lucha. Dios cada día va moldeando nuestra vida, va trabajando nuestro corazón para poder llegar preparados a estar en su presencia. Y Dios quiere también hacernos crecer de madurar espiritualmente. Por lo tanto, estamos sujetos a situaciones que a nuestra vida le fortalecen, pero que a la vista de los demás puede ser algo negativo. A nosotros lo vemos como algo positivo. Pero en cierto modo también nace la inquietud, la preocupación más bien humana, de que uno que está en los caminos del Señor está viviendo estos momentos que son buenos y malos, y siempre está expuesto a vivir luchas. Pero el que está sin conocer a Dios no vive nada de lo que nosotros vivimos. Y eso es una inquietud que más de alguno ha pasado por su mente, por su corazón, inclusive a mí. Que uno piensa y medita, ¿por qué le pasan, así en términos muy simples, podría decir, ¿por qué le pasan puras cosas buenas al vecino, al amigo, al familiar, que pareciera que nunca se enferma, pareciera ser de que no tiene grandes preocupaciones, pareciera ser de que no tuviera nada que le altere la paz? Y nosotros estamos viviendo otras situaciones complejas, difíciles. Viene una enfermedad y ahí estamos lidiando con esa dolencia, estamos enfrentando una situación compleja en nuestro hogar, en nuestro trabajo, estamos viviendo situaciones muy difíciles en nuestro interior, pasando por angustias, por dolores, por preocupaciones. Y uno de repente viene ese pensamiento: el que está a nuestro lado, el que está a nuestro alrededor, parece ser que no le afectan esas cosas. Y llega este capítulo y hay más pasajes justamente en el libro de Salmo que responden a ese pensamiento tan humano, tan del día a día, pero que nos invitan también a recordar y nos invitan también a comprender de que nuestra situación puede verse adversa, puede verse muy difícil, pero eso no significa que las cosas estén mal. Es una apreciación tal vez un poco breve, acotada, de lo que en realidad está pasando en nuestra vida y lo que Dios está haciendo en nuestra vida. Y al leer el primer versículo de este capítulo, el capítulo 37, podemos meditar en de qué se trata esta meditación de la palabra en este mensaje. Cuando vienen de repente estos pensamientos a nuestro corazón, la palabra inmediatamente trae la respuesta. En el versículo 1 dice: no te impacientes a causa de los malignos, ni tengas envidia de los que hacen iniquidad. El versículo 2 dice: porque como hierba serán pronto cortados, y como la hierba verde se secarán. Esta palabra nos habla de que no te impacientes por el impío. ¿En qué sentido? Con lo que le explicaba al principio. El impío o al que no conoce a Dios puede que tenga las cosas muy bien resueltas, muy bien encaminadas. Nosotros tenemos también las cosas bien resueltas, bien encaminadas. Y vamos a entender por qué. Y vamos a también a aplacar ese pensamiento que viene a nuestra vida
para que nosotros podamos entender y profundizar de lo que estamos haciendo no es algo equívoco, no es una mala decisión, no es algo que nosotros nos vayamos a arrepentir de lo que hayamos tomado. Nosotros hemos decidido por el camino correcto, hemos decidido por el camino que nos va a llevar directamente a la presencia de Dios. Y esas cosas que muchas veces vienen en el día a día de nuestra vida, tenemos de una u otra forma aplacarla con la ayuda del Señor, con la ayuda de su Espíritu Santo, que nos ayude para que podamos sacar esos pensamientos, porque ciertamente son pensamientos que vienen a nuestra mente, pensamientos intrusivos, y que muchas veces se originan porque, al igual que en cualquier circunstancia, estando entre vecinos, como les decía, entre amigos, entre compañeros de estudio, de colegio, llega un momento en que nosotros empezamos a comparar. Y ese es el gran problema. Cuando nosotros nos equiparamos, nos comparamos. Es ahí donde vienen estas cosas. Es ahí donde justamente vienen estos pensamientos, como les decía, estas opiniones, que nos hacen cuestionarnos si es que realmente hemos tomado el camino correcto. Pero su palabra nos habla de qué manera podemos enfrentar esto en nuestra vida. Que Dios nos ayude. ¿Sabe? Meditaba en esta palabra, que yo creo que es una palabra conocida, y que nos invita a que podamos confiar en el Señor. Pero sabe que aquí está una palabra tan profunda que podemos descubrir más en estos versículos que nos habla la palabra del Señor. Nosotros podríamos leer tres de los versículos, pero este capítulo, como le decía, completamente nos habla y nos lleva a una conclusión común, que no tenemos que preocuparnos de lo que pasa al otro lado por aquel que parece ser que ande todo bien. Nosotros debemos alegrarnos y gozarnos en lo que Dios está haciendo en nuestra vida. ¿Y de quién es nuestro Dios? ¿Y cuál es el resultado de entregarnos todo en las manos de Dios? Y es aquí donde podemos entender lo que dice en el versículo 5. ¿Cómo nosotros podemos aplacar y derribar muchas veces esos pensamientos que vienen a nuestra vida, que a veces con todo el ritmo que llevamos diario, llega el momento en que más de alguno empieza a vernos y empieza a ver nuestra situación? Y lo clave, en primer lugar, es darnos cuenta de que no es lo mismo cuando nosotros decidimos por el Señor que cuando no lo decidimos hacer. Y lo primero que vemos en el versículo 5 dice que es: encomienda a Jehová tu camino. ¿Qué es lo primero que nos abre la palabra? Es encomendar tu camino a Dios. Esto es clave en nuestra vida. ¿Por qué? Y esto lo hemos visto en nuestro día a día vivir a menudo. Y siempre vamos a encontrar la manera de aprender de esto. Porque muchas veces nos queremos hacer dueños de la verdad y muchas veces de nuestras propias decisiones. Es ahí donde muchas veces cometemos errores, sufrimos traspiés y nacen situaciones que nos generan frustración porque nos equivocamos. Y la verdad es que a nadie nosotros nos gusta equivocarnos. En la esencia del hombre, que muchas veces cuando se encuentra algo que no le resultó bien, se frustra, se enoja, se molesta. Pero sabe que gran parte de las cosas que muchas veces no resultan es porque nosotros quisimos hacerlo a nuestra manera. Mientras están por fuera los que ven el error, los que ven nuestro traspié. Principalmente aquellos que no conocen de Dios. Y aquí viene la frase que como que tocase la herida, el dedito que mete en la llaga. Nos toca la llaga. Y dice,
cuando uno está enfermo, cuando uno pasa una situación difícil, más de alguno que uno conoce a Dios le dice, pero si usted es creyente, es cristiano, ¿cómo le pasan estas cosas? Usted que está enfermo, ¿acaso usted no es cristiano, evangélico, va a la iglesia? Yo creo que es una frase que muchos de los que no conocen a Dios lanzan con insensatez, poco conocimiento de lo que realmente sucede. Y esto surge también a menudo porque, aún siendo hijos de Dios creyentes, creemos que las cosas las podemos tomar o las decisiones las podemos tomar de acuerdo a nuestra propia iniciativa o de lo que creemos. Pero ahí es donde nosotros fallamos, porque no necesariamente nuestra sabiduría es la que nos va a llevar a un buen resultado. Y aquí la palabra nos dice: encomienda tu camino a Dios. Encomienda a Jehová tu camino. Es preciso encomendar nuestro camino. ¿Y qué significa encomendar? Significa confiar, encargar o poner algo bajo el cuidado y la responsabilidad de alguien. ¿Y qué dice la palabra? O sea, que debemos encomendar algo a Jehová. ¿Y qué es lo que tenemos que encomendar? Nuestro camino. ¿Y qué significa el camino? Porque la palabra nos repite mucho acerca del el camino. Y sabe que el camino involucra muchas cosas, muchos elementos. Por ejemplo, nuestra vida. Y ahí nuestra vida también involucra nuestra familia, nuestro trabajo, todo lo que tenemos, todo que lo que Dios nos ha dado, lo que ha entregado a nuestras manos. Dice la palabra que lo encomendemos. Nuestra existencia por entero la encomendemos a Dios. Es preciso que nosotros podamos encomendar nuestra vida delante de la presencia del Señor. Todo lo que usted, lo que he nombrado, todo lo que conlleva nuestro día a día, ponerlo en las manos de Dios. Y esto no es algo que uno decida qué va y qué no va. Es que todo nuestro ser debe estar en las manos del Señor. Y de hecho, tenía recordada de algo que decía un hermano, y que cuando recién conoció al Señor, empezó a tratar todas las áreas de su vida. Pero había un área que no quería que Dios tratase, que era su trabajo. Y como Dios quería tomarlo por entero, no solamente una parte de él, empezó a tratar constantemente con él, justo en su trabajo. Habían problemas en su trabajo. Tenía situaciones complejas en su trabajo que antes no había tenido. Cuando no conocía a Dios, él no tenía problemas prácticamente en el trabajo. Él pasaba situaciones muy menores, muy a lo lejos problemáticas, pero él antes de conocer al Señor no había tenido situaciones en su trabajo, pero cuando conoció al Señor, inmediatamente comenzaron los conflictos, las situaciones complejas, vinieron problemas técnicos y así una cantidad de situaciones, pero él todavía no quería entregar en la mano de Dios su trabajo. Hasta llegó al punto de que ya no quiso batallar más. Y le dijo: Señor, ahora sí, este es el momento, te entrego también en tus manos mi trabajo. Y ahí él pudo comprender de que todos los problemas, todas las situaciones que se levantaron, no fueron por la mera casualidad, sino porque Dios estaba tratando en su vida para que él pudiese entregar también esa área. Y en adelante él, a pesar de que aún sigue viviendo situaciones complejas, él sabe que encomendar las manos del Señor marca la diferencia. No es algo que se debe escoger o postergar. Que cuando nosotros entregamos todo la mano del Señor, el Señor justamente respalda. Y aquí no. La palabra también, el mismo capítulo 37, nos dice esto. Cuando nosotros encomendamos nuestra vida en la mano del Señor, Él confirma el camino. Él aprueba nuestro camino.
Versos 23 y 24 del capítulo 37 de Salmos dice así: Por Jehová son ordenados los pasos del hombre, y él aprueba su camino. Cuando el hombre cayere, no quedará postrado, porque Jehová sostiene su mano. Bendito es el nombre del Señor. O sea, aquí aquel que confía, aquel que entrega todo en las manos del Señor. El Señor se encarga de ayudarle, el Señor se encarga de sostenerle, el Señor se encarga de aprobar su camino. No es lo mismo el camino del hombre cuando no hace la voluntad de Dios que aquel que encomienda todos sus caminos en la mano del Señor, porque Dios confirma, Dios respalda, Dios aprueba su camino. Y lo vemos en el día a día. Hermanos amados, cuando usted pasa por situaciones complejas y le entrega la mano al Señor, tarde o temprano Dios va a responder su oración. Dios tarde o temprano va a responder a su necesidad. Y esa lucha se va a convertir en el medio que Dios le va a ayudar y le va a entregar su bendición. Va a mostrar su gloria, va a mostrar su poder. Bendito es el nombre del Señor. Cuando nosotros entregamos hasta las situaciones que parecían ser incompletas, más complejas para nosotros, las situaciones que parecen que se escapan de las manos, Dios allí se glorifica. Y le puedo confirmar que así es. Había una situación que ya pasó y ya pude entender todo el proceso, que ya había una situación que escapaba de mis manos y le dije: Señor, haz tu voluntad. Aunque en el camino uno se da cuenta de que la voluntad de Dios nos puede parecer un poco fuerte, chocante. Finalmente, los caminos del Señor son tan, tan perfectos que finalmente todo el proceso que conlleva, que puede ser con dolor, que puede ser tal vez con sufrimiento, el final de ese camino va a ser glorioso y bendecido. Bendito es el nombre del Señor. Y eso es lo que da cuenta su palabra, que cuando nosotros entregamos nuestros caminos en sus manos, Él confirma y Él hace su voluntad y no estamos solos. Él está para ayudarnos. Y si fallamos en el camino y si fallamos en el intento y nos damos cuenta y le pedimos al Señor que nos ayude y nos levante, el Señor nos va a levantar. Bendito es el nombre del Señor. Él lo va a hacer y lo está haciendo en nuestra vida. Y seguramente usted que ha entregado esa causa, esa situación que no está en sus manos, la ha entregado en las manos del Señor. Él allí le ha ayudado. Bendito es el nombre del Señor. Por eso es importante que nosotros podamos encomendar nuestro camino a Dios. Pero juntamente con encomendar, también es importante confiar. Lo que dice a continuación la palabra. En el versículo 5 dice que encomienda a Jehová tu camino y confía en él. Mientras nosotros entregamos nuestro camino, nuestra vida a Dios, Él confirma, como decía, nuestros pasos, nos respalda, pero también va de la mano con el confiar. En confiar en Dios es ejercitar nuestra fe en Dios. ¿Sabes lo que dice Primera de Pedro capítulo 5 verso 7? Dice: echando toda vuestra ansiedad sobre Él, todas nuestras preocupaciones, todo lo que nos aqueja sobre Él, porque Él tiene cuidado de vosotros. Él tiene cuidado de nuestra vida. Y como dice la palabra aquí, mismo capítulo 37, el capítulo 37 nos dice todo, nos habla toda nuestra vida. El versículo te dice: confía en Jehová y haz el bien. Sea, tenemos que confiar, echando a nuestra fe, confiando en lo que Dios puede hacer. Porque dice justamente acá en el capítulo 37, verso 3: y habitarás en la tierra y te apacentarás de la verdad. Confiar en Jehová nos muestra realmente y nos da cuenta de que tiene resultados. Lo que acabamos de leer, habitarás en la tierra y te apacentarás de la verdad, habla justamente de seguridad, habla de paz y habla de provisión. Cuando nosotros confiamos en Jehová, Él se encarga de fortalecernos, de ayudarnos, dando seguridad, en traernos paz, en que lo que le entregamos al Señor, no nos debemos preocupar tanto. No tenemos que
estar atento, ansioso, porque ya hemos entregado esa ansiedad en las manos del Señor. Y ya entregando la ansiedad en las manos del Señor, nuestra vida se inunda de paz. Confiando en que a quien le entregamos lo que le legamos, es aquel que siempre va a estar allí. Bendito es el nombre del Señor. ¿Sabe que cuando veía esta palabra y aparecía el término encomendar, siempre se me hacía a la memoria la encomienda, la empresa de encomienda, que uno la utiliza a menudo para llevar algo a otro destino, a otra ubicación, o cuando uno compra algo, utiliza estos medios para poder traer lo que compramos a nuestra casa, a nuestra ubicación. Y estas empresas tienen una misión súper fundamental y es importante, porque ellos tienen la responsabilidad de lo que yo envío o lo que yo compré en algún lugar llegue tal cual lo envié o lo compré. Que no venga con ningún detalle, ninguna desaparición. A pesar que en la práctica pasan cosas cuando uno compra algo, sobre todo de alto valor, que desaparecen en el camino. Y ahí la culpa es justamente de la empresa, que también cuando uno envía algo valioso o compra algo valioso, tiene que declararlo para que la empresa, cuando haya alguna situación de ese tipo, responda. O sea, se le está entregando la responsabilidad para que incluso cuando sea elementos muy básicos, hasta los más valiosos, lo traiga a destino sin ningún detalle. Cuando compra algún elemento delicado, que no llegue ninguna golpe, abolladura o raspadura, que llegue sanito hacia nuestro destino. Y uno entrega la confianza a esta empresa para que haga su trabajo y transporte lo que uno le lo encomiende lo entregue y llegue sin ningún problema a destino. Fallamos a veces en escoger alguna empresa, a veces porque no tratan con cuidado las cosas o se pierden. Bueno, ahí justamente nos lleva a este camino y a este paso fundamental, que es donde tenemos que aprender a encomendar y a confiar en Dios. Confiar en Dios, como dice su palabra. ¿Por qué? Porque así como dice el versículo 3 del capítulo 37, y como dice muchas partes más de la palabra del Señor, el confiar trae resultados, trae consecuencias y trae frutos a nuestra vida. Bendición. Salmo 125, verso 1 dice: los que confían en Jehová son como el monte de Sión, que no se mueve, sino que permanece para siempre. La confianza en Jehová trae firmeza. Aparte de la seguridad, aparte de paz, aparte de provisión, que siempre cuando nosotros confiamos en el Señor, Él nos entrega tanto lo material como lo espiritual, pero también el confiar en Jehová trae fortaleza en nuestra vida, firmeza. Porque no es lo mismo, y aquí es donde marca la diferencia el cuando estamos en el camino del Señor y cuando no lo estamos. Porque cuando nosotros estamos en los caminos del Señor, confiamos de que Él nos va a sacar en victoria en la situación que sea. Pero aquel que no conoce a Dios puede confiar en sí mismo, pero no está preparado para enfrentar situaciones fuertes en su vida. Nosotros sí estamos preparados, hermanos amados, y déjeme decirle lo siguiente, que muchas veces hemos enfrentado situaciones complejas, enfermedades que incluso han estado al borde de la muerte, pero allí hemos aprendido de que Dios es el que nos lleva y nos saca en victoria cuando estamos en los valles de sombra y de muerte, cosa que aquel que no conoce a Dios no lo sabe. Y de hecho, cuando pasa por esas circunstancias que viene, inmediatamente viene la inseguridad, viene la intranquilidad, vienen las dudas, viene la desesperación, vienen muchas cosas a su corazón cuando se enfrenta a esa circunstancia. Pero nosotros sabemos y confiamos en Dios y sabemos que aunque venga una situación aún más fuerte de la que hemos pasado, si tenemos a Dios en nuestra vida y si confiamos en Él,
por muy fuerte que sea esa situación, sabemos de que Él nos va a sacar en victoria y que Él nos va a ayudar. Y si aún la misma muerte toca nuestra puerta, sabemos de que finalmente Dios allí de la muerte nos llevará a una vida gloriosa junto a Él. Porque incluso la muerte, hermanos amados, la muerte que viene muchas veces a nuestra vida es una bendición, es una ganancia para nosotros. Bendito es el nombre del Señor. Pablo lo decía así, que para mí el vivir es Cristo y el morir es ganancia. O sea, hasta la muerte significa algo glorioso para nosotros. Por lo tanto, el confiar en Dios trae resultado a nuestra vida. Y es importante que nosotros podamos confiar en Dios. Para recordar esto, lo que Dios puede hacer en nuestra vida. Por lo tanto, esta es otra razón para que no nos impacientemos por lo que pasa a nuestro alrededor. Muchos podrán confiar en sí mismos, en su éxito aparente, en su capacidad de resolver situaciones por sí mismos, en la habilidad de buscar respuestas en muchas cosas, en muchas áreas. Pero usted que está en sintonía, no compare eso, no se impaciente por eso, porque nosotros tenemos la respuesta para nuestra vida, para los momentos buenos y también para los momentos malos, para los momentos de dicha y bendición y también para los momentos de dificultad, porque Dios siempre se va a encargar de ayudarnos y de llevarnos a cumplir su voluntad, porque dice su palabra que todas las cosas ayudan a bien. Bendito es el nombre del Señor. Y sabe, hay otra recomendación que nos ayudará a no impacientarnos. Esta es la parte más difícil que nosotros podemos hacer, pero con la ayuda del Señor lo podemos hacer, porque justamente el versículo A, no puedo dejar afuera lo que dice el versículo 6, porque sabe, cuando nosotros ya habiendo pasado un momento difícil y Dios se encarga de ese momento difícil, llega el momento de bendición, la gente cuando nos ve que ya estamos recuperados, que ya estamos ya sanitos del problema, la gente se sorprende y nos ve y se espanta incluso porque nos ve que ya como que no hubiese pasado nada. Y es donde nosotros les podemos decir a quienes ven nuestra situación y se sorprenden de que así de la noche a la mañana ya estamos bien.

Pero sabe, aquí viene la parte, como decía, más difícil, en lo que dice el versículo 7. O sea, perdón, complementando, dice el versículo 6, exhibirá tu justicia como la luz y tu derecho como el mediodía. Esto es lo que pasa cuando nosotros vemos resultado de confiar. Para todo aquel que ve clarear el amanecer el mediodía, es algo evidente, es algo que se ve. Y lo que pasa en nuestra vida también, para todo aquel que no conoce a Dios, es algo que sí se ve, testimonio vivo. Versículo 7, ahora sí. Guarda silencio ante Jehová y espera en él. No te alteres con motivo del que prospera su camino por el hombre que hace maldad. ¿Sabe que esta parte es difícil, como le decía? Porque aquí es donde se pone a prueba nuestra fe y nuestra paciencia. Más aún cuando aquel, como le decía previamente, empieza a hostigarnos. Y más de algún hermano ha contado su experiencia, su situación, cuando alguien de cerca que no conoce a Dios empieza a instigarlo y a cuestionar el poder de Dios en su cara. Empieza a cuestionar si lo que hemos creído es una decisión acertada. Si nuestro camino realmente nos es de bien para nosotros. Y cuando nosotros contemplamos muchas veces las injusticias de la vida. Porque hoy día usted y yo hemos visto situaciones en que uno no da crédito que la gente que muchas veces se enfrenta o comete maldad, no le pasa absolutamente nada. Queda impune de sus faltas. Parecía ser aparentemente que nadie va a caer sobre aquellas personas. Y no ve con la delincuencia que hay alrededor. Mucha gente que comete delinque así sin ningún problema. Y las noticias alimentan esto, ese pensamiento lo alimenta de la sensación de injusticia, de aquellos que cometen delito y que nadie hace nada por ellos. Aquí es donde nuestra carne empieza a hacer sonar los dientes incluso, porque vemos de que el impío, vemos que aquel que no conoce a Dios, las cosas le van de maravilla. No va a pasar nada o no le ha pasado nada. Tienen lo que ellos quieren, hacen lo que ellos quieren y nadie les cuestiona y nadie les frena. Y ese pensamiento ronda nuestra vida hoy más que nunca. Al punto que muchos, como decía, quieren hacernos cuestionar de lo que hemos decidido, del camino que hemos tomado. Y la palabra también, en esas circunstancias, dan el clavo y nos habla y nos dice: guarda silencio. Esta parte es difícil porque nosotros muchas veces no queremos guardar silencio, y cuando cuestionan nuestra fe, nosotros ya estamos como con la espada en la mano, dispuesto a romperle la oreja al que nos quiera cuestionar lo que hemos creído. Pero la palabra nos aterriza y nos lleva a tomar una actitud humilde, una actitud paciente. Es muy complejo callar ante una injusticia. Y como le decía, hoy día los medios nos plagan de esto. Y de hecho, los medios informativos como que buscan justamente esas informaciones para que uno más se sienta. Usted vea la noticia y justamente lo que parte son noticias policiales que nadie tiene respuesta o solución. Y esto es algo que está estructurado en muchos lugares. Y es justamente para así alentar o desarrollar ese pensamiento de injusticia. Pero ¿sabe usted qué debe hacer? Guardar silencio. Y esperar en Jehová. Esperar en Dios. Su palabra nos invita a mantener el silencio, pero esto no es literal. Simplemente aguarde y entregue todo en las manos

Señor. Hay una palabra que dice: pacientemente esperé Jehová y se inclinó a mí y oyó mi voz. Usted tiene la oportunidad de poder clamar y de poder entregar todo lo que a usted le inquieta en oración ante Dios. Y ni siquiera desgastar voz, ni garganta, ni fuerza con aquel que usted ve que está haciendo lo incorrecto y a lo mejor se queda con las ganas de decirle algo. Usted no se desgaste en eso. Entréguelo en las manos del Señor. Espere en el Señor. Y esto es lo que hablaba el Señor también. Espera. Confía, espera en el Señor. Cuando uno ve cosas que no, a uno no le agradan, a uno no le gusta de ver, y situaciones que no solamente se dan por allá, el kilómetro de distancia, sino que situaciones que las vemos muy cerca nuestro, con gente conocida, con gente cercana, que uno ve que hace y deshace y nadie le dice nada, uno, humanamente hablando, quiere ponerlas en su lugar. Pero Dios nos dice, y la palabra nos dice, guarda silencio y espera en él. Es decir, debemos ser pacientes conforme a la confianza segura que tenemos en Dios. Va de la mano con lo que hablamos anteriormente. Confiar en Dios significa que cualquier cosa, cualquier situación que nos parece incómoda, que nos puede llamar justamente a lo que decía el primer versículo, a tener impaciencia a causa de los malignos, a que se despierte incluso la envidia por los que hacen iniquidad, ahí es preciso donde entreguemos todo en oración delante del Señor y esperemos en Él. Incluso, hermanos amados, usted que está ahí en sintonía, a pedir misericordia por aquellos. ¿Por qué? ¿Sabe por qué? Porque la palabra aquí nos dice justamente que aquel que está con aparentemente la felicidad en su vida, pero que no conoce a Dios, ya tiene un destino. Nosotros, los que hemos creído y los que permanecemos en Jehová, permanecemos en Dios, permanecemos en su palabra y permanecemos firmes en Él, también tenemos un destino. Tenemos un camino. ¿Sabe por qué? ¿Qué dice más abajo? Después del 7, ahí capítulo 37, verso 7, dice: guarda silencio ante Jehová y espera en él. No te alteres. Fíjese lo que dice la palabra. No te alteres con motivo del que prospera en su camino por el hombre que hace maldades. Aquí la palabra nos habla, no es el hecho de alterarnos por el que le va bien porque confía en el Señor. Aquí estamos hablando del que prospera en su camino, pero que es malo en su camino. No nos alteremos por eso tampoco. Deja la ira y esencia del enojo. No te excites en manera alguna hacer lo malo. Porque los malignos, dice la palabra, serán destruidos. Pero los que esperan en Jehová, ellos heredarán la tierra. Bendito sea el nombre del Señor. Y esa es la confianza que tenemos en el Señor. Que aquel que espera en el Señor, que aguarda silencio y espera lo que Dios haga, tiene un resultado. ¿Y qué nos espera? Una promesa tremenda. El poder y la presencia del Señor y estar con Él. El que no tengamos el destino de aquellos que hoy día pareciera ser que tienen toda la vida resuelta. Porque va a llegar el día en que si ellos no acatan y no entienden el llamado de Dios, porque el llamado es para todos, para ser salvado y redimido. Pero también hay que darle la entrada al Señor en el corazón, arrepentirse del pecado y de la maldad que se ha cometido y permitir que Dios obre en su vida y que la sangre de Cristo los limpie de su pecado. Si aquellos no atienden al llamado que hoy día está disponible para acercarse a Dios, el camino ya está hecho. Está dicho qué va a pasar con cada uno. Los malignos serán destruidos. Solamente espera perdición para sus vidas. Entonces no sirve de nada lo bueno, lo maravilloso que haya obtenido en su vida si finalmente el día de mañana su vida
se va a extinguir rápidamente y lo único que le va a esperar es perdición. Fíjese, en el mismo capítulo 37 dice esto, una gran verdad. Versículo 2, porque como hierbas serán pronto cortados y como la hierba verde se secarán. O sea, nuestra existencia es pasajera, como la niebla, como la hierba. Usted ve el pastito o la florcita que sale del pastito en la mañana, la ve muy bonita, muy rejuven, amarillita. La flor amarilla que ve ahí en los pastitos, los ve que salen bonitas esas flores, hermosas. Pero termina la jornada, esa planta, esa flor se seca rápido. Y más aún con el A, se van y se secan rápidamente y no sobreviven. Así la existencia del hombre en la tierra, como la neblina, como la hierba, transitoria. No, aunque uno cuente 70, 80 años, pero esa existencia siempre va a ser transitoria, frente a la eternidad que le espera a cada uno de acuerdo al camino que haya escogido. La eternidad para aquellos que no escogieron los caminos de Dios va a ser muy lamentable y triste, pero para aquellos que toman el camino del Señor y reciben a Cristo en su corazón y confían en Él, ese camino a la eternidad será tremendo y la eternidad con Él será mucho mejor. Bendito es el nombre del Señor. Por eso es importante tener presente esto. Cuando venga esto a nuestra vida, cuando de repente surja ese pensamiento a nuestra cabeza y que muchas veces ese pensamiento, ¿sabe quién lo trae? ¿Sabe quién lleva esto que muchas veces viene a nuestra vida? El enemigo, Satanás, que nos cuestiona nuestra situación frente a lo que está ahí viviendo al que no conoce a Dios. Empieza con mentira, empieza con ventilleo. Mira, tu vecino ya se compró el último auto del año, puso una televisión de 60 pulgadas para esta fecha, usted sabe, amplió la casa, le va muy bien, ascendió. Todo bien, todo maravilloso. Y mírate a ti. Tú sigues estando igual, destruido, dañado, sufriendo, lagrimeando. El enemigo se ha encargado de traer todos los momentos de nuestras pruebas como algo malo, como algo adverso, como algo que es como señal de derrota. Pero del enemigo se le borra una parte que después de cada lágrima, después de cada dolor, después de cada lucha, el Señor lo levantó, aleluya. Esa es la parte que no cuenta, que no la recuerda porque sabe que esa es la circunstancia que el enemigo fue derrotado por el obrar de nuestro Dios, de nuestro Señor Jesucristo. Esa parte la omite. Sabe que eso es una derrota para él del momento en que el Señor lo dio victoria. Aleluya. Esa parte no se la va a contar, pero sí Dios se la va a recordar día tras día. Y su palabra la va a confirmar día tras día. Porque allí el Señor va a recordarle que todas las veces que confiamos en Él, nos va a recordar que todas las veces que confiamos en Él, Él nos ayudó, Él nos levantó, Él nos sanó, Él nos rescató, nos fortaleció, nos dio vida. Bendito es el nombre del Señor. Eso es lo que pasa. Cuando, como dice su palabra, encomendamos nuestro camino, cuando confiamos en Él y cuando guardamos silencio y esperamos en Él. Eso ocurre. Y eso nos ayuda a aplacar cualquier sentir o pensamiento que el que está al otro lado de la vereda está mejor que uno. Nosotros, como le decía, ¿o qué es lo que podemos rescatar de esta palabra? A sentir y entender y meditar lo bendecidos que somos los caminos del Señor. Y no enajenarnos de lo que pasa al otro lado, del que no está en los caminos del Señor. No pensar que no podemos hacer nada. Simplemente podemos pedir
misericordia para que en algún momento de su existencia toque aquel varón, aquella mujer que piensa que su vida está resuelta, cuando en realidad falta algo importante, falta algo que tiene que resolver en su corazón, en su alma, que es recibir a Cristo en su vida. Porque ahí se va a dar cuenta que ahí es donde obtiene todo, porque en Cristo está la plenitud del hombre, y sin Él no hay nada. No hay absolutamente nada, aunque pueda tener todo lo que sus ojos deseen, pero no tiene, si no tiene a Cristo, no tiene a Dios en su vida, no lo tiene absolutamente nada. Y así como llegó, si no recibe a Cristo en su vida, así se va a ir, sin nada. Por eso, hoy día es importante que nosotros podamos tomarnos de esta palabra, profunda palabra para nuestra vida, y entregarlo todo en nuestras manos, en la mano del Señor. Todo lo que está, todo lo que somos, entregado en las manos del Señor, y recordar que el camino del Señor, aunque tiene muchos costos, aunque tiene muchas luchas, aunque tiene muchas dificultades, es el camino correcto que el hombre puede tomar. Que Dios bendiga esta palabra en nuestra vida y que Dios nos ayude para poder perseverar y confiar en lo que Dios tiene para cada uno de nosotros. Amén. Vamos a dar gracias a Dios por su palabra. Eterno Dios, en esta hora te damos las gracias porque una vez más podemos estar compartiendo este mensaje de tu palabra y porque ha hablado nuestra vida. Y sé, Padre Celestial, que ha hablado a todo aquel que ha estado en sintonía. Eterno Dios, en este momento clamamos a ti, Padre Celestial, para que esta palabra tenga vida en cada uno, Señor, para que pueda ser recordada, ser meditada aún en el sueño de la noche. Habla esta palabra a aquel que hoy día está pasando por este momento, este lapso, este pensamiento que ha venido a su corazón, que tal vez se ha despertado la envidia, se ha despertado esa comparación con aquel que no camina en los caminos del Señor. Señor, te pido que le ayudes para que saque ese pensamiento, saque esa duda tal vez que hay en su corazón de lo que tú puedes hacer en su vida. Padre Celestial, hoy día es preciso, es necesario que podamos confiar más en ti, Padre Celestial, que podamos entregar todo en tus manos, todos nuestros caminos, toda nuestra vida está en tus manos, y cada vez también confiar en lo que tú harás y esperar en ti mientras esperamos el silencio. Padre Santo, ayúdanos, guíanos, entrega todo delante, Padre Celestial, nuestra vida, Señor, la entregamos a ti, Padre Celestial. Oramos, Señor, ayúdanos para que así sea día tras día. Que esta palabra permanezca en cada corazón, Señor. Lo entregamos delante de ti, este tiempo de meditar tu palabra, Señor. A ti sea la honra y la gloria. Lo dejamos todo en tus manos, en el nombre de Jesús. Amén. Y amén.

Amén. Vamos a estudiar por la palabra del Señor. La vamos a compartir, como decía, estaba pendiente el alimento para nuestro hermano Eduardo, que se integró a la sintonía, que ha estado muy pendiente de la transmisión también. Tenemos alimento a nuestro hermano. Y si morimos con Cristo, creemos que también viviremos con Él. Romanos capítulo 6, verso 8. Palabra para nuestro hermano Eduardo Aravena. También se integró a la sintonía nuestro hermano José Unicawin. También tiene un alimento para su alma. Pero fiel es el Señor que os afirmará y guardará del mal. Segunda de Tesalonicenses capítulo 3, verso 3. Alimentos para nuestros hermanos que han estado en esta noche en sintonía, que nos han acompañado una vez más en Dura Pentecostal. Ya vamos cerrando esta edición, dando gracias a Dios por todo lo que nos ha permitido de realizar hasta esta hora, confiando plenamente que Dios también ha obrado en su vida y le ha ayudado también para poder recibir esta bendición que Dios tenía para cada uno. Si Dios nos permite, ya nos vamos a estar encontrando en 15 días más para llevarles hasta donde usted se encuentra palabra del Señor, también alabanzas que bendicen nuestras vidas, nos fortalecen, nos ayudan para poder seguir adelante con la ayuda de nuestro Dios. Amén. Desde acá de la ciudad de Temuco, dice nuestro hermano José Clorides, por esa hermosa y tremenda palabra divina, y Dios lo siga usando, mi hermano tío Cristian Rodríguez. A mi hermano, toda la honra y la gloria sea para nuestro Dios en esta hora de la noche. Desde acá, desde el sur de Chile, desde Temuco, región de la Araucanía, nos despedimos, deseando que Dios les bendiga y les guarde. Acá su hermano Cristian Rodríguez se despide de esta edición de Tu Hora Pentecostal. Que tenga muy buenas noches.

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Será hasta el próximo programa, si Dios así lo quiere. Bendiciones.

dos amigos iban en un lujoso automóvil. El dueño, impecablemente vestido, no prestaba atención al ruego de su buen amigo. Debes convertirte al Señor. Ya está bien de vivir con tu pecado, pues Cristo viene pronto. Y si no cambias, serás condenado. Con Cristo tendrás otra ilusión, sentirás de otra manera de vivir. Mira, a pesar de tu dinero, seguro estoy, yo soy más feliz. Tú tienes juergas, yo tengo santidad. Tú tienes vicios, yo tengo libertad. Tú tienes riquezas en la tierra y yo en el cielo mi heredad. A eso el amigo contestó: iluso, ¿y en el cielo vas a disfrutar? Yo me gozo aquí en la tierra y cuando muera, ya veremos qué va a pasar. Lo tengo todo en esta vida, lujos, deleites, riquezas para vivir. Además soy joven, estoy fuerte, ¿acaso es que pronto voy a morir? Ya tendré tiempo de ir al culto y me podré arrepentir. Mas diciendo estas palabras, un camión se cruzó en su camino. Chocaron mortalmente y la vida de ambos se truncó. Por un túnel oscuro accedieron rápidamente y llegaron a un gran salón donde le esperaba mucha gente. Un juicio se iba a celebrar. El rico fue el primero en entrar. Iba a ser juzgado por su manera en la tierra de actuar. El juez supremo sentado al frente y un tribunal formado por los 24 ancianos y los 4 seres vivientes. El fiscal acusador se llamaba Lucifer. El abogado defensor, señores, era Jesús de Nazaret. El fiscal comenzó diciendo: es fácil decidir su manera de actuar, pues desde que tuvo uso de razón, no ha parado de pecar. El abogado defensor solo pudo responder: le hablaron de mi sacrificio y no lo quiso escuchar, rechazando de esta manera el poderse salvar. El tribunal admitir la sentencia: culpable, culpable, culpable por unanimidad. Y el juez dice: al infierno serás conducido por toda la eternidad. Dos carceleros satánicos le conducen a un lugar donde al abrirse la puerta todo es oscuridad, donde se oyen lloros, gimidos y se percibe la maldad. El chillando pide clemencia, pero ahora ya no tiene oportunidad. Y ahora pasa el otro, a quien también van a juzgar. El fiscal Lucifer quiere aclarar: no mucho contra él puedo declarar, quizás algún fallo, alguna debilidad. Y eso que intenté hacerle fracasar, Jesús el abogado no duda de exclamar: Señor, hasta ese mínimo fallo mi sangre lo puede tapar. Pues se cubrió con ella en cuanto la pudo aceptar. Además tengo un testigo para que venga a declarar. Le llamo al Espíritu Santo, en quien se encuentra la verdad. Es cierto, Señor, yo también le puedo testificar que los frutos y los dones del Espíritu él se afanaba en buscar, que intentó apartarse del pecado y su alimento era el orar. El tribunal de los cielos ya no duda en afirmar: inocente, inocente, con gritos de hosana y libertad. Se abren las puertas del cielo y una luz impresionante, resplandeciente, en ese lugar bajan ángeles cantando alabanzas y lo llaman y lo llevan a la nueva Canaán. Mientras Cristo ríe satisfecho: con este no has podido, Satanás. Oye, amigo que me escuchas, un día no muy lejano a este juicio tú te enfrentarás y por una de las dos puertas tú entrarás. Y si no aceptas a Cristo y te arrepientes de tus pecados, Jesús no te va a poder defensar. Y tú, pobre hombre y desnudo, ¿qué vas a declarar?

Mis amigos y hermanos que están en sintonía de esta transmisión en vivo en este día viernes 5 de junio año 2026, nuevamente presentes para realizar lo que es este nuevo día de clamor de madrugada, nueva madrugada de día viernes. Es un privilegio poderlos saludar a usted que esté en la sintonía a través de Radio Aliento, Radio Lumbrera, Radio Vida en Cabañas y Radio Tomando de la Fuente. Gracias, hermano, por estar ahí en la sintonía en este nuevo momento de la madrugada de este día viernes. Quiero invitarlo, si usted tiene a la mano su Biblia, lea conmigo. Voy a estar leyendo lo que nos relata el libro de Segunda de Timoteo, capítulo número 2. Aquí nos dice así lo siguiente. Capítulo 2, voy a leer hasta el versículo número, permítame, vamos a ver, hasta el 13. Dice: Tú pues, hijo mío, esfuérzate en la gracia que es en Cristo Jesús. Lo que has oído de mí ante muchos testigos, esto encarga a hombres fieles que sean idóneos para enseñar también a otros. Tú pues sufre penalidades como buen soldado de Jesucristo. Ninguno que milita se enrede en los negocios de la vida a fin de agradar a aquel que lo tomó por soldado. Y también el que lucha como atleta no es coronado, sino lucha legítimamente. El labrador, para participar de los frutos, debe trabajar primero. Considera lo que digo y el Señor te dé entendimiento en todo. Acuérdate de Jesucristo, del linaje de David, resucitado de los muertos conforme a mi evangelio, en el cual sufro penalidades hasta prisiones a modo de malhechor. Mas la palabra de Dios no está presa, por tanto todo lo soporto por amor de los escogidos, para que ellos también obtengan la salvación que es en Cristo Jesús con gloria eterna. Palabra fiel es esta: si somos muertos con Él, también viviremos con Él. Si sufrimos, también reinaremos con Él. Si le negáremos, Él también nos negará. Si fuéremos infieles, Él permanece fiel. Él no puede negarse a sí mismo. Gloria a Dios por esta preciosa palabra que hemos leído, hermanos, en este momento. Quiero manifestarles que agradezco a nuestro Dios que nos da la oportunidad de iniciar una nueva madrugada, agradeciendo a usted que siempre está ahí en la sintonía para podernos dar a conocer su atención. Y también, hermanos, para los que se unen a través del video en vivo, que nuestro Dios les bendiga también, a los que lo ven y luego lo comparten. Quiero darle a conocer que en este transcurso de la noche del día de ayer, mi hermano Pastor Rigoberto de Paz nos estuvo haciendo saber que el hermano Carlos Moreno solicitaba que oráramos por él. Así que estábamos en esta oportunidad de realizar lo que es esta oración. En apoyo a nuestro hermano Carlos Moreno, también nuestra hermana Nubia, también nos estaba reportando ahí que también presentemos peticiones. Y también aquellos que se unen en lo que se relaciona a Radio Aliento, Radio Lumbrera, Radio Vida en Cabañas y Radio Tomando de la Fuente, confiando, hermanos, en que nuestro Dios dará una respuesta según la voluntad que Él tenga para con cada uno. En cierta forma,
La oración la tenemos que realizar y que sea nuestro Dios ayudándonos para poder estar avanzando a un objetivo de que sea nuestro Dios tomando el control de todo, hermano. Lo que yo no puedo hacer, Dios lo hace. En la forma que Él lo hace, muchas veces no es la forma en la que yo lo espero. Por eso siempre es importante preventivamente poner en oración a nuestro Dios las peticiones para que Él nos capacite de acuerdo a su propósito. Lo que yo no sé, Él lo sabe. De los planes que Él tiene, Él nos va guiando a la medida que a Él le place, porque Él es el único que tiene el poder y el control, y es un Dios que está vivo, y Él se manifiesta de la manera que a Él mejor le place para que nosotros salgamos en victoria, con la confianza que Él nunca va a hacer nada que a nosotros no nos ayude a un bien. Lo único que sí realmente en sí, cuando se trata de sufrir o llevar un momento adverso, quizás posiblemente no estamos tan a gusto, no estamos tan como para decir, Señor, yo le agradezco porque me estoy sintiendo en este proceso complicado de la vida. Pero los que aman a Dios, todas las cosas les ayudan a bien. Y eso lo tenemos nosotros que aprender a través de lo que Él disponga. Mi Señor, en esta nueva madrugada le doy las gracias por darme el privilegio de poder nuevamente estar unido, Señor, para realizar lo que es esta oración en esta madrugada de este día viernes. Gracias, Señor, porque nos ha dado la oportunidad de que podemos, Dios mío, ir en el transcurso de esta nueva semana que nos hemos propuesto estar orando en el mes de junio. Gracias, Señor. Gracias por ser nuestra fortaleza. Gracias por ser nuestro ayudador. Gracias por cuidarnos. Gracias, Señor, por dar el privilegio muy especial en el que podemos, Señor, unirnos para orar. Bendiga, por favor, a todos nuestros amigos y hermanos que se unen en la radio, a través del video, a los que, Señor, cuando estamos transmitiendo, se unen como aquellos que se van agregando después, y a todos los que tal vez no están tan solventes de las dificultades que día a día se viven, pero que tienen, Dios mío, la capacidad de poder resistir, porque usted los ha capacitado, porque usted los ha fortalecido, porque usted ha estado ahí, Señor, para proveerles la capacidad de enfrentar la vida que los rodea. Mientras estamos en este cuerpo, mientras estamos en esta tierra, Señor, vamos a tener que soportar dificultades, pero la seguridad es que no estamos solos. No estamos huérfanos, no nos ha dejado a la intemperie. Vamos, Dios mío, bajo el abrigo del Altísimo, morando bajo la sombra del Omnipotente. Que en esta nueva madrugada, Señor, que usted nos da el privilegio para poder orar, suplico, Señor, que pueda preparar en la mente, en el corazón de cada uno de nuestros hermanos, que le pueda ayudar para que siga adelante, para que cual sea la situación no desmaye, y que cuando usted, Señor, ya tenga en cada uno de nosotros respectivamente la capacidad para poder enfrentar la situación, podamos, Dios mío, dar testimonio con alegría y con regocijo. Ayude, Señor, en esta madrugada. A los que tal vez no pudieron pasar un día muy tranquilo, con dificultades posiblemente, con adversidades, con pensamientos inestables,
de aquella forma, Señor, en que humanamente se viven, porque así son los procesos de la vida. No lo que es su voluntad que nosotros suframos, porque en ningún momento usted, Señor, nos quiere ver en alguna situación complicada. Muchas veces los procesos vienen, Dios mío, para poder perfeccionarnos, para ayudarnos, para prepararnos cuando se necesite, Señor, poder salir enfrente de esa situación. Y en aquellos casos, Dios mío, donde quizás nos permite pasar un poco de lo que puede ser una dificultad, es para que nosotros visualicemos, Señor, que el único que nos puede sacar en victoria, el único que tiene la potestad de poder vencer, es usted. No podemos nosotros vencer por nosotros mismos, ni tampoco tenemos la capacidad por nosotros mismos, Señor. Somos dependientes de usted. Porque usted lo dijo, separado de mí, nada podéis hacer. Ahí, Señor, está cumplida su palabra. Hoy en esta madrugada vengo, Señor, a pedir que por favor ayude a nuestro hermano, que mi hermano Pastor Rigoberto de Paz recibió, Señor, la petición para que oráramos por él. Ayúdele, Señor, conforme a la súplica que él trae delante de su presencia. Que le responda en su respectiva oportunidad, Dios mío. Él va a contar y va a testificar lo que usted ha hecho en él, Señor. También nuestra hermana Nubia, Señor, ha hecho saber que oremos por ella. Peticiones que delante de la presencia suya, Señor, yo estoy presentando, confiando en su fidelidad para que ella pueda ver cómo usted se manifiesta de una manera muy especial, Señor. Gracias, porque muchos hermanos y hermanas, Dios mío, tienen esa confianza en usted, por supuesto, y luego cuando nos permite poder platicar con ellos, Señor, también nos hacen participar de las situaciones. De usted la respuesta. De usted, Dios mío, la salida. Dele usted, Señor, el cambio que cada uno necesita. También en este momento, Señor. Añada a cada uno de nuestros hermanos, Señor, la fortaleza espiritual para enfrentar lo que falte de tiempo que estemos en esta tierra. Habrán, Dios mío, momentos o dificultades que vamos a vivir que tal vez el mundo o los habitantes de la tierra que no tienen a nuestro Señor Jesucristo como su Salvador personal están, Dios mío, enfrentando sin un ayudador que lo saca en victoria, porque ellos no han considerado reconocerlo a usted como el que les puede ayudar. Y muchas personas, Señor, viven su vida así como ellos están acostumbrados a hacer lo que en su capacidad humana está para poder salir. Pero usted, Señor, en medio de esa circunstancia que lo ahoga, siempre permite que su misericordia se manifieste para que el hombre no muera en su pecado y no tenga que luego después quererlo culpar a usted. La mayoría de personas que están, Señor, en el día de hoy viviendo, hacen cuantas cosas a ellos les place. Porque usted, Señor, le ha dado la capacidad al hombre para decidir personalmente lo bueno y lo malo al nivel que quiera. Para que no se sienta con una responsabilidad, para que no diga, lo estoy haciendo porque Dios me lo pide. O lo estoy haciendo porque no hay otra más que solo obedecerle a Él. Mi Señor, usted siempre todo lo tiene a que el hombre decida. Le pone los dos caminos al frente. Y en este día, Señor, yo suplico que por favor le dé la oportunidad a quienes están, Dios mío,
en una situación de inestabilidad emocional. Esas personas, Señor, que están ahí queriendo salir de sus aflicciones, bebiendo bebidas embriagantes o utilizando algún tipo de estupefaciente para poder apacar o opacar la situación que lo tiene desesperado. En siempre hay situaciones que el hombre, el Señor, piensa con sus propios preceptos y pensamientos humanos, querer salir adelante, pero siempre, por más que nosotros querramos, no nos podemos desligar de usted, porque si se trata, Señor, de lo que es el aire, a usted se lo debemos. Si se trata, Señor, de la calor que produce el sol, a usted se la debemos, porque esta tierra, Señor, sin el respectivo calor que produce el sol, inmediatamente moriría. También, Dios mío, permite que tengamos lo que es la hidratación con el agua que usted mismo dejó en esta tierra. Y para que nuestro cuerpo, Señor, se vaya alimentando, también le dio la capacidad de poder alimentarse. Todo en un proceso como usted así lo planeó. Cuando entiendo todo esto, Señor, y analizo todas estas cosas, digo, cuán grande es su gracia y su misericordia para conmigo, que no dejó nada en su respectivo momento, todo lo puso bien, todo lo hizo bien, y por eso yo le doy las gracias, Señor, porque me siento muy agradecido por todo lo que usted siempre hace, por todo lo que es y por todo lo que tiene organizado en nosotros, Señor. Cuando hay, Dios mío, situaciones internas en el cuerpo, usted, por medio de los poros que puso en la piel, hace que nosotros nos mantengamos con esa situación de que la calor que está dentro del cuerpo se sale por medio de los poros, y ahí, Señor, nosotros podemos respirar, transpirar, y podemos, Señor, tener todo en control, porque usted, Señor, así lo hizo. Gracias. Gracias por haber hecho, mi Señor, todo perfecto y permitirnos que podamos, Señor, tener una forma muy agradable para poder vivir en esta tierra. Mi Señor amado, en este momento también suplico por una petición que mi hermano Marcelo Sandoval estaba presentando, relacionado, Señor, a una situación de un hermano que tiene su esposa, Señor, en un proceso delicado. Ayúdele, Señor, ayúdele, por favor. Dele la oportunidad que, según como mi hermano, Señor, Marcelo lo presentó, y la súplica que tiene el hermano que hizo notorio para que mi hermano orara. Señor, yo no lo digo por razones de respeto y por situaciones que no se pueden hacer públicas, pero usted sí la sabe, Señor. Usted sí la sabe, y está, Señor, esa situación en este momento en la vida, Señor, de este hermano con su esposa. Ayúdele, Señor, por favor. Permítale, Señor, que el cambio que él espera en relación a la salud de su esposa, Señor, sea el mejor y más especial, por la razón, Dios mío, que hay en este momento tan apremiante con relación a esto, Señor. Ayúdele, Dios mío, ayúdele. Permítale la victoria, Señor, permítale el triunfo. Permítale, Señor, que pueda ver cómo usted pelea a favor de él, Dios mío. En este momento también le pido, por favor, que acorace, Señor, a mi hermana, a mi hermano que está ahí, Señor, orando especialmente por una súplica especial, que algo, Señor, de lo que está pasando pueda ser transformado a un nivel, Dios mío, de un testimonio que glorifique su nombre, que ponga en alto su nombre,
que le reconozcan, Señor, en todos sus caminos las personas, en cómo usted, Señor, manifiesta hacia sus vidas. También presento en este momento que le pueda dar una respuesta a la necesidad, Señor, que está en este momento poniendo en sus manos aquellos hermanos que en silencio oran, Dios mío. Aquellos hermanos y amigos que en silencio están orando, esperando, Dios mío, con paciencia, su bendita y santa voluntad. Su santa y perfecta voluntad, Dios mío, se manifieste ahí en este momento donde estén nuestros hermanos, Señor. Cuando las personas se den cuenta de lo que usted ha hecho, Señor, de la obra maravillosa que usted ha hecho, a muchos les aumentará la fe. Y los que no creen, Dios mío, por las obras poderosas que usted ha hecho, creerán por sus obras perfectas en esos momentos donde están esas personas ahí, Señor, clamando. Le agradezco por estos 5 días anteriores que me ha dado la oportunidad para orar, que me ha permitido, Señor, el privilegio de poder estar aquí presente en la oración que me he propuesto, con el único objetivo, Señor, primeramente, de honrarle y de glorificarle a usted, Señor, de reconocer mi dependencia de usted, que soy un necesitado, que soy un menesteroso, Señor, que acude delante de su presencia para que me saque hasta el momento que falte de tiempo en esta tierra, en victoria, que usted, Señor, ministre. Porque el objetivo, Señor, que he propuesto en mi vida, Dios mío, de servir, es para servir, para anunciar su palabra, para testificar, Dios mío, a aquellos que necesitan de su palabra, para llevarle el mensaje a donde se necesita llegar, Dios mío, en el momento que usted lo permite, y que ninguna persona, Señor, de las que oye, no pueda quedar sin su respectivo testimonio, porque, Señor, una parte del propósito que usted ha permitido, Señor, que se predique esta palabra es para testimonio a las naciones. Señor amado, este día voy a estar presentando el programa a través de Radio Cristo Fiel y ahí, Señor, a través de ese espacio en la frecuencia 106.1 tenemos la oportunidad de llegar hasta diferentes lugares que a través de hacerlo por medio de, si fuera yo a algún lugar específico, tardaría. Con solamente llegar a Santiago de María me tardaría más de 45 minutos para llegar. Sin incluir si yo anduviera en algunos lugares, en la misma ciudad, poniendo espacios en cada barrio, tomaría casi un mediodía para hacerlo. Pero a través de la transmisión, desde aquí, de donde yo estoy ubicado, llego a cada barrio, a cada colonia, a cada caserío, a cada cantón. El que me escucha fuera del país me oye inmediatamente que yo estoy realizando el programa. Sin incluir cuando tomamos, Dios mío, un enlace con la transmisión con Radio Tomando de la Fuente, que también llegamos a través de los medios internacionales a diferentes partes del mundo. Por eso, Señor, yo le suplico que me ayude, por favor, y que permita que el propósito que nos ha puesto, Señor, en este nuevo periodo, que es, Señor, ampliar el horario, tener un tiempo más extenso, usted lo provea, Señor. Usted lo provea, pues el objetivo no es para un beneficio mío, es para el beneficio de muchas personas, Señor. Así que usted ponga el medio, Señor. Usted provea para poder ampliar ese horario, Señor. Provea, Señor, para que
el espacio que nos hemos propuesto alcanzar a uno más para Cristo, llevar, Dios mío, a otro el Evangelio. Aquella palabra, Señor, que la escuche, la pueda, Dios mío, considerar como necesaria y que tomen en cuenta lo breve que es la vida. Muchas personas, Dios mío, están teniendo situaciones que no les llegan ni avisar. No les hacen ningún anuncio como para decir: ellos me avisaron con tiempo. A causa, Señor, de que aquí a través de este video no se pueden hablar algunas cosas que tal vez el mismo Facebook Meta no las permita que se oigan. Pero en lo que se relaciona, Dios mío, a través de la radio podemos hablarlas. Y por eso, Señor, yo le pido por favor que me ayude. Que ponga en mí las palabras adecuadas a la necesidad de aquel que las esté escuchando. Que esa palabra llegue en el momento justo que la persona la necesita, Señor. Que esa persona pueda obtener lo que usted le va a dar. Y que pueda ser, Señor, ministrado según su necesidad. Gracias por los que en este momento, Señor, se han unido a través de la transmisión del video. A los que están en la sintonía a través de la radio, Señor, que les bendiga, que les ayude, Señor. Que acorace sus vidas de la manera que usted, Señor, tenga propuesto. Hoy en este día, Señor, por favor, vengo a pedir misericordia, Señor, para aquella persona que está entendiendo su palabra, pero que hay yugos de esclavitud que lo tienen cautivo. Que hay ataduras que lo están atando y lo tienen ahí, que no le permiten salir a flote en medio de ese proceso. Permítale la libertad, Señor, como usted lo dijo, que usted había venido a manifestarse para darle libertad al cautivo. Por favor, Señor, manifieste esta promesa a través de la autoridad que usted tiene por medio de su Espíritu Santo para tomar control en todas las áreas de la humanidad que esté ahí, Señor, sin Dios y sin esperanza. Dele una oportunidad. Denles la oportunidad, Dios mío, que nos dio a nosotros cuando estábamos en delitos y pecados. Que no nos vio, Señor, en la condición que estábamos, ni tampoco quiso hacer caso omiso de nuestra situación, sino que nos dio la misericordia, no mereciéndola. En este día, Señor, yo le suplico, por favor, que ayude a aquellos que están, Señor, en este momento ahí, necesitando la libertad, Señor, que usted les va a dar. Cuando ellos sean libres, cuando sean, Señor, completamente libertados, ellos, Señor, van a contar cómo usted hizo hacia ellos su misericordia manifiesta, Señor. Porque su palabra lo dice, Señor, que usted no quiere que nadie se pierda. Nuestro Señor Jesucristo dijo: porque no envió Dios a su Hijo para condenar al mundo, sino para que el mundo sea salvo. Pero la responsabilidad de cada persona, aunque estas personas siempre como que quieren pasarse de listos, porque usted, Dios mío, nosotros nos dio el entendimiento y la sabiduría para poder discernirlo, pero no nos dio capacidad para poder vivir absolutos. Pero muchas personas hacen uso de ello de la manera que a ellos mejor les parece, aunque todas las ideas humanas son animales y diabólicas. Pero ayude, Dios mío, a esas personas. Ayúdeles, dele, Señor, una salida
Permítales que toda esa basura que los tiene atados y cautivos, les dé, Dios mío, la oportunidad para poder ser libres. Para cuando ya con un pensamiento libre, con una idea de, en el corazón, que ya no tenga esos yugos de esclavitud, ellos, Dios mío, van a visualizar diferente la forma de vivir y van a reconocer que en su forma que pensaban iban a eternidad sin Dios, porque eso, Señor, eso es lo que está procurando Satanás, para que la humanidad no salga de esos conflictos que vive.

en lo que yo vengo a pedirle el auxilio y misericordia por los que están vivos, porque los que están muertos absolutamente no se puede hacer nada por ellos, no se puede ni siquiera orar, porque usted no oye las oraciones que alguien haga por un muerto, porque la relación entre Dios y el hombre es mientras el hombre está vivo y todavía tiene aliento de vida y todavía su alma está dentro de él. Por favor, en esta madrugada, Señor, ayúdeles. Aunque no lo merecen, aunque no son dignos, aunque no tienen ninguna cualidad que les permita poder recibir esta misericordia, pero déles la oportunidad, Señor. Déles la oportunidad para que por primera vez en su vida reaccionen y piensen de una manera diferente y que no se vayan a morir en delitos y pecados, Señor. Que tengan una oportunidad, la última de su vida, quizás posiblemente, Señor, para que no queden en ellos ni pongan como excusa las actitudes de los demás. Porque cuando Eva fue engañada por Satanás, inmediatamente que Adán también desobedeció, se vio, Señor, el cambio de la forma de respetarlo a usted. Porque antes de que estuviera él solo, posiblemente tenía uso de razón de muchas cosas y no transgredía lo que es usted con su gran gloria y santidad que le permite, que usted mismo es Dios y sus preceptos y mandamientos que usted mismo da son verdad que no se pueden cambiar. Adán le dijo: la mujer que me diste es la responsable. Eva le echó la culpa a la serpiente. Ahí, Señor, se ven las situaciones que ve, va el hombre de caída en caída, de tal forma que cayó de su gracia, cayó de su presencia, desobedeció sus preceptos. Aunque hasta ese momento solamente era uno, nomás no hacer lo que se le había asignado que no hiciera. Y Señor, por favor, en esta madrugada, pido misericordia. Pido el auxilio, Señor, para esa persona que está ahí en este momento, ya en paso de muerte, Señor. Y los que están marcados por Satanás, que no quiere que ninguno salga de esa esclavitud, usted, Dios mío, los liberte, por favor. Que les dé la oportunidad para que en este día, Señor, ellos piensen diferente y por primera vez de todos los años que tengan y los días que han vivido, puedan salir de esa tiniebla, que les abra los ojos, Dios mío, y que puedan tener la oportunidad de poder comprender detenidamente que necesitan de usted, Señor. Por favor, usted, Dios mío, es el único que puede hacerlo, porque a usted le ha sido dado, Señor, el poder de hacerlo. Porque usted mismo lo dice, Señor, en su palabra. Que a usted, Señor, le es dada la oportunidad de perdonar o condenar. Nuestro Señor Jesucristo cumplió la labor que había de hacer para que quedara la responsabilidad en el hombre. Por eso usted lo dijo, que no lo iba a juzgar usted, sino que la palabra que han oído, esa los va a juzgar. Y por eso, Señor, en esta madrugada presento esta súplica especial por amor de esas almas que están sin Dios y sin esperanza en el mundo entero, por todas esas personas, Señor, que deambulan en las calles como que están vivos, pero están muertos en delitos y pecados. Que les dé, por favor, la oportunidad, Señor, que logren encontrarlo mientras puede ser hallado y que lo llamen entre tanto que está cercano, Señor. Que le permita a cada persona en cada raza, tribu y lengua oírlo. Y use, Señor, a mis hermanos predicadores.

y evangelistas que están en cada uno de los países donde, Dios mío, hay multitudes de personas que son como la arena del mar, que son como las estrellas de inmensas, que son millones de personas que todavía, Señor, necesitan poder conocerlo. En este periodo, Señor, de esta transición de este nuevo mes, que llegamos al sexto mes de este año. Señor amado, muchas gracias por habernos ayudado desde enero hasta este día, por haber provisto, Señor, lo necesario que cada uno pudo recibir, Dios mío, y lo que está por venir de acuerdo a su bendita y santa voluntad, porque usted tiene planes de bien, pensamientos de bien, objetivos que van a ser, Dios mío, para nosotros un beneficio. Los podamos, Dios mío, visualizar como usted lo tiene organizado y los planos como usted los tiene determinados, Señor. Ahora que en esta madrugada, Dios mío, de este día viernes, le ayude a mis hermanas y hermanos, Señor, que están en un momento complicado. Algunos sí lo han dicho, otros tal vez no lo han dicho, porque son cosas, Señor, que hemos aprendido por su palabra, que nos enseña que las presentemos en oración y en secreto. Mi Señor, esta oración yo siempre, como se lo he dicho a los hermanos y a los amigos, lo hago así de esta manera, para incluir y apoyarnos mutuamente, como Señor usted lo ordenó, que oremos unos por los otros y que llevemos las cargas de los unos por los otros y que tratemos la manera, Señor, de siempre estar ahí en esa unidad como un solo cuerpo en Cristo. Pero mis oraciones personales, solo usted las sabe. Mis súplicas personales, solo usted las sabe. Mi anhelo y deseo, Señor, por vivir en la vida no es simplemente vivir para vivir nomás, sino que tengo un objetivo, Señor. Y por eso, en esta madrugada de este día viernes, cuando me ha dado, Señor, la oportunidad de ir en este avance del quinto día de clamor, le pido por favor fortaleza, Señor, para continuar con el objetivo que nos hemos propuesto. También pido por favor, Señor, que ayude a aquellos que se unen, que están ahí, Señor, también en este tiempo de clamor. Que les capacite, que les fortalezca, que les dé, Dios mío, una respuesta satisfactoria, que les pueda permitir que su fe crezca, que les permita, Señor, que su milagro que ellos están esperando lo reciban. Y si hay que esperar, y si el tiempo se prolongara para esperar, y si las situaciones se sintieran como demasiado adversas, a mí no me mueve, Dios mío, más que solo esperar en usted, porque usted ha dicho que usted tiene todo el control, y eso para mí es una seguridad completa, independientemente que me toque que esperar y el tiempo que me toque que esperar. Y mientras me toque que esperar, quizás usted me está preparando a mí para yo poder recibir esa bendición. Y mientras me está tocando, Señor, que pasar en medio del fuego de la prueba, me está permitiendo para que sea quitado de mí lo que estorba para que su bendición, cuando venga, yo la pueda disfrutar y crecer al nivel como usted quiere que nosotros estemos, Señor. Por eso, en cuanto a la tardanza, quizás, Señor, a mí me ayuda mucho porque me da la oportunidad para mejorar, para cambiar, para producir en mí una mejor responsabilidad que pueda hacer, Señor, para su honra y para su gloria. Aunque en sí, viviendo, Dios mío, en un mundo más moderno, donde todo es instantáneo, donde todo es rápido, pero usted no se adapta al mundo ni a las cosas que en el mundo hay, y por eso dice a través del apóstol Pablo que no nos conformemos a este siglo, sino que nos transformemos
de la manera, Señor, a la cual usted tiene objetivos preparados. Y si alguien conoce el futuro es usted, porque usted está en todo tiempo, está, Señor, en la eternidad. No existe el horario, no existe el calendario, no existe las horas de reloj. Solo existe lo que usted tiene establecido y sus pensamientos que los ha transmitido por su bendita palabra nos enseñan que usted, Dios mío, no lo atribula la aflicción, no lo desespera el hambre, no lo desespera el frío. Por eso, Señor, se preparó un terreno, un territorio donde desde no hay hambre, no hay sed, no hay tristeza, no hay dolor, no hay llanto, mi Señor amado, y para eso me está preparando a mí. Y que cada uno se trate la manera de disponer a obedecerle para llegar hasta ese final donde todas las cosas van a ser nuevas. Usted las hace todas nuevas. He aquí, yo hago todo hecho nuevo, dice usted, lo dice en su palabra. Hecho está, mi Señor amado, y por eso nuestro Señor Jesucristo nos enseñó diciendo que ya estaban preparadas esas moradas y que donde yo estoy, vosotros también estéis, dice Señor. Gracias, gracias, gracias, gracias por habernos previamente encendido, darnos entendimiento de comprender esto, Señor. Aunque hoy en día, Señor, muchas personas hablan cosas que no tienen razón ni sentido y tergiversan la verdad por ideas humanas. Mi Señor amado, esos hombres malvados de pensamientos réprobos, con pensamientos destructivos que le están robando a la bendita palabra que usted dejó escrita. Mi Señor, en algunos casos es necesario darle interpretación a un nivel que la gente lo entienda. Pero ahora muchos, Señor, en la Biblia, de las Biblias que hoy en día existen, les han robado la verdad, le han quitado, le han restado a la realidad y hacen un relativismo humano de origen interpretación humana. Y Señor amado, nosotros queremos oír lo que usted enseñó en las sendas antiguas. Usted, Señor, lo dijo, preguntad cuál es el camino. La senda antigua y andad por ella. Ayúdenos, Señor, ayúdenos. Ayúdenos a oírlo, ayúdenos a entenderlo. Y si por alguna razón no lo entendemos ni lo podemos oír, vuélvanos a hablar. Pero guíenos siempre, Señor. Guíenos con su bendito Espíritu. Ayúdenos a que que su Espíritu Santo interceda por nosotros, como hemos de pedir, como conviene. Mi Señor, analizar más allá de aquellas situaciones que me rodean en las que yo me puedo encerrar. Mi Señor, lo que sucedió con Elías a mí me hace entender, Dios mío, que Elías, ni pasando 40 días ni 40 noches, Señor, no lo cambiaron porque él llegó al monte Ored y venía con aquello que lo venía arrastrando y manipulando. Y usted, en vez de considerarle como algo válido, le dijo, ahora te vas por el camino de donde veniste y vas a ir a hacer esto que tienes que ir a hacer porque todavía le faltaba que hacer. Y quizás, Señor, iba a poder ser más extenso su ministerio, pero a causa de aquello, Señor, que él hizo, acortó su ministerio. Ayúdenos a nosotros, Señor. A que no nos encerremos en las cosas que quizás en sí son complicadas, porque la realidad es verdad. Y por eso usted lo dijo, necesario es que venga el tropiezo. Y Señor amado, va a ser necesario que pase ese proceso, esa dificultad. Y en algunos casos, cuando uno mismo se la busca, como dice aquella palabra, el que busca halla. Pero cuando no busca donde tiene que encontrar verdaderamente, cae en sus propios pasos, en sus propios errores. Por eso, Señor, cuando en el tiempo que nos falte todavía antes de su venida y lo que falte de tiempo que podamos estar en esta tierra, por favor,
a través de su bendito Espíritu Santo, como usted lo dijo, que Él nos guiaría hacia toda verdad y hacia toda justicia, y que nos iba a enseñar lo que necesitábamos. Ayúdenos, Señor, por favor. Ayúdenos. Auxílienos. Todavía estamos en este cuerpo, todavía tenemos, Señor, situaciones que nos pueden estorbar, pero ayúdenos usted, Señor. Permítanos que el tiempo que nos falta en esta tierra, Señor, lo podamos hacer con la guianza suya, Señor. Y que nunca nos vayamos a confiar por algo que se haya entendido o se sepa. Porque usted lo dijo, que el que sabe, hágase como que no sabe. Mi Señor amado, y que no haya un más alto concepto en nosotros del de que debemos de tener, sino que cada quien piense de sí con cordura, viendo a su hermano al mismo nivel que usted nos mira, y nunca pensar que por los años que hemos transitado en el Evangelio, o por la capacidad que podamos tener, o por la forma de entender las cosas, que querramos, Señor, menospreciar a otro. Suplico en esta madrugada por mis hermanas y hermanos que padecen situaciones muy difíciles en su salud. Mi Señor, los que tienen problemas en sus pulmones. Mi Señor, este virus del COVID-19 que aventaron en el mundo ha dañado los pulmones de muchas personas. Pido por favor que Dios mío regenere esos pulmones. Esos pulmones que fueron afectados y están con ese virus todavía, que por favor Dios mío los limpie. Solamente diga su palabra, ordene su palabra y ese pulmón va a ser libre, va a ser sano. Mi Señor amado, que cada uno pueda vivir como usted lo creó, con el funcionamiento de que el pulmón, que el aire que inhalamos en el pulmón se transforma en oxígeno y luego lo expulsamos como un aire contaminado, y que podamos tener, Señor, esa bendición de poder respirar normalmente. Ayude a aquellos que están en esas circunstancias, ayúdenles por favor, ya que Dios mío, con estar conectado a un oxígeno clínico es carísimo, además de carísimo, es riesgoso, porque eso es una mezcla humana que el hombre ha logrado hacer, pero que como humano falla, tiene defectos, pero lo que usted hace lo hace perfecto. En esta hora le suplico misericordia por el que tiene esas circunstancias, Señor, que se le afectan el proceso de las vías respiratorias. Ayude, Señor, a aquella persona que en esta hora está ahí, Dios mío, en un hospital, conectado a esas máquinas, con un pulmón artificial. Deles la oportunidad que salgan de eso, Señor, proveyéndoles por su misericordia un milagro, Señor. Ayude a aquellos que no pueden alimentarse. Vengo a suplicar por aquí, hermana, Señor, que platicaba con hermano Boris, que le estaba pidiendo misericordia. No se me ha olvidado, Señor, y por eso en esta semana de clamor yo he estado esperando especialmente el milagro a favor de ella. Ayúdele, Señor, ayúdele, ayúdele. Dele la oportunidad que ella, Señor, con sus propios labios cuente cuán grandes cosas usted ha hecho para con ella. Y que los que lo oímos, los que oímos esa súplica, seamos testigos de su gloria, seamos testigos de ese milagro que usted ha hecho, Señor. Esta oportunidad de este tiempo que me faltan, estos minutos de esta oración, nomás le pido, Señor, auxilio divino para aquellos que en este momento, Señor, se sienten imposibilitados y sus pensamientos divagan, Señor, entre dos pensamientos y no encuentran estabilidad emocional, y el enemigo está aprovechando de sembrar
inestabilidad y desconfianza. Ayúdeles, por favor, Dios mío. Dele la oportunidad para que puedan, Dios mío, testificar de lo grande y maravilloso que usted es, de cómo usted interviene en lo imposible, porque para usted no hay nada imposible, nada es imposible para usted, Señor. Ninguna cosa creada es imposible para usted. Glorifique su nombre. Y Señor amado, y permítanos lo posible de hacer lo que nos ha mandado y extender el reino de Dios en las naciones. A donde nos abra las puertas, Dios mío, nosotros poder ir a las ciudades donde usted nos permita entrar ahí, poder llevar este mensaje. Nos oigan o no nos quieran oír, su palabra llegue para que esa palabra haga, Señor, efecto en el tiempo suyo, tal y cual como usted lo hace, así como lo hizo conmigo, Señor, así como me permitió entenderlo, así como hizo que mis pensamientos fueran tomados por su bendita palabra, para que ahora, Señor, yo pueda contar lo grande y maravilloso que usted es. Y a mí me da satisfacción decirlo, que usted es mi Dios, el único Dios que está vivo, el único Dios que responde, el único que tiene el poder para hacer lo que humanamente yo necesito. Por favor, auxílieles, extiéndale su misericordia. Extiéndale, Señor, la oportunidad que puedan ellos comprenderlo. Aunque como decía el hermano que cantaba, Señor, en el grupo Generación de Jesús, él dice, yo quisiera comprender el gran amor de Dios. Porque hay cosas que no los podemos entender, no hay capacidad para discernirla, porque no siendo dignos, no merecedores de eso, usted, Señor, nos hace permitirnos entenderlo. Por eso mi alma le alaba, Señor. Por eso le bendice todo mi ser, su santo nombre. Por eso en esta madrugada de este día, viernes, permítame, Señor, fuerzas para continuar a lo que falta del día que hoy vamos empezando. Fortalézcame, Señor, para yo poder tener fuerzas en mis bronquios, en mis pulmones, en mis cuerdas vocales. En todo mi entendimiento guíe usted, Señor, mi vida, para que su palabra sea oída, Señor. Muchas gracias por darme la oportunidad para poder, Dios mío, estar en este tiempo de clamor, en este sexto mes. Gracias por haberme ayudado hasta este día. Permítanos, Señor, lo que falte de tiempo, seguir en el proceso de dar testimonio de su palabra, Señor. Gracias por darme la oportunidad, por estar, Dios mío, unidos en esta oración en la madrugada de este día. Y guarde a todos aquellos que se van a seguir agregando y a los que estén ahí, Dios mío, orando juntamente a través de Radio Aliento, a través de Radio Lumbrera, a través de Radio Vid, a través de Radio Tomando de la Fuente. Señor, que les bendiga, que les ayude y que les permita que este día, Señor, sus fuerzas sean renovadas, sus cuerpos fatigados físicamente recobren fuerzas. En el nombre de nuestro Señor Jesucristo. Amén, Señor Jesús.

Agradezco a nuestro Dios por darnos el privilegio de poder estar, hermanos, en este día viernes 5 de junio, año 2026. Nos ha dado la fortaleza nuestro Dios para poder, hermanos, estar en este quinto día de clamor y en espera que nos siga fortaleciendo para lo que será mañana sábado y la conclusión que tenemos para el día domingo. Que la fortaleza de nuestro Dios se siga manifestando en cada uno. Gracias a los hermanos que se unen, a los que van agregándose a la medida que voy transmitiendo el video, como a todos nuestros hermanos que están a través de Radio Aliento, Radio Lumbrera, Radio Vid y Radio Tomando de la Fuente. Lo invito para este día viernes en el que voy a estar, hermanos, presentando el programa en el horario de 11 a 12, hora del Salvador, la presentación del programa Tomando de la Fuente en Radio Cristo Fiel. Y a los que se unen a través de este video, pues quiero manifestarles que no lo hago en el video porque hay situaciones que no me lo permiten, hermano. Porque, por ejemplo, cuando yo estoy transmitiendo en el video en vivo y necesito presentar una alabanza, no la puedo, no se oye en radio, porque, no se, perdón, no se oye en el video porque hay restricciones que no permite. Hay plataformas que tienen derechos de autor, entonces eso no permite que se escuchen las alabanzas, así que por eso ya yo transmisiones en vivo, así en video en vivo, no hago cuando transmito el programa porque no queda el vacío ahí, el bache, pues. Y un bache, hermanos, de 3 minutos se siente eterno y Facebook lo hace, pues ellos no. Ellos no quieren pagar derechos de autor y ni yo tengo el dinero para pagarlo, pues imagínense que me cobren a mí los derechos de autor de una alabanza. ¿Cómo voy a pagar yo? Porque ellos eso lo cobran por muchos millones, no es poquito dinero que hay que pagar, así que por eso ya así video en vivo en Facebook cuando estoy transmitiendo el programa no lo hago. Se puede hacer, pero cantando, a uno personalmente, pero de repente imagínese que aparezca el dueño de la letra, va a decir, me tiene que pagar, así es que para problemas más grandes, mejor no. En lo que sí, yo estoy, hermanos, orando a nuestro Dios para que Él nos provea, que podamos ampliar el horario para Radio Cristo Fiel, ya que estamos en una hora, pero quiero, con la ayuda de nuestro Dios, tener 2 horas. Y el propósito de 2 horas es para aprovechar de predicar, de testificar y de dar el honor y la gloria a nuestro Dios. Así que en Él está el darnos la oportunidad. Lo que vale una hora más de programa no vale lo que un alma vale. Valen mucho más las almas que lo que puede costar, hermanos, el precio de una hora más en la radio. Son precios que no los puedo dar ni tampoco públicamente, porque eso solo los manejan el hermano Carlitos Trejo y los hermanos que son los responsables de eso en Radio Cristo Fiel. Por eso yo les digo a los amigos y hermanos que están en la sintonía, si alguien quiere colaborar, que se comunique al número de teléfono en Radio Cristo Fiel para que ahí le den la información, porque hay 4 opciones para poder ampliar el horario: 15 minutos, 30 minutos, 45 minutos o 1 hora. Cada 15 minutos que forma parte de hacer los 60 minutos de la hora tiene un precio. Pero eso yo no se lo puedo decir así como lo estoy diciendo acá, solo me limito a decir lo que quiero hacer. Si alguien quiere colaborar con 15 minutos, con media hora, con 45 minutos o con 1 hora completa, ahí eso se lo pueden dar
en Radio Cristo Fiel. Aquí, hermanos, a través de Radio Aliento, Radio Lumbrera, Radio Vid, Radio Tomando la Fuente, nosotros no cobramos. No cobramos, nosotros no cobramos ningún dinero. Aunque se necesita, sí se necesita. Se necesita para poder tener el sitio web activo. Se necesita dinero para poder tener el equipo de computadora funcionando. Si hay necesidad de una consola de sonido, se necesita. Si hay necesidad de un micrófono, se necesita. Pero como nosotros acá en lo que es Radio Aliento, Radio Lumbrera, Radio Vid, Radio Tomando la Fuente, no estamos cobrando absolutamente nada. Ni el hermano Boris cobra, ni el hermano Marcos Vivancos cobra, ni el hermano Pastor Rigoberto cobra, ni yo tampoco. Todo es de la manera que recibimos. Lo recibimos de gracia y lo damos así de igual manera de gracia. Pero en Radio Cristo Fiel sí se tiene que cancelar porque están utilizando una plataforma de FM que no es propia. Y aunque fuera propia, siempre hay que pagar los derechos de uso. Y como el hermano Carlitos Trejo tiene lo que es el compromiso de estar pagando mensualmente ese servicio que le han provisto de tener acceso a esa plataforma de FM, más lo que es el pago de la energía eléctrica que ocupa el transmisor, más lo que es el equipo de la radio, la consola, la computadora, el aire que necesita ahí para tener funcionando bien ese equipo. Por eso se necesita dinero para eso. No porque el hermano esté queriendo vivir del evangelio, ¿verdad? Pero bueno, esos son temas que solo se tratan con los que entienden. Ya la gente que no es cristiana va a decir, y dicen que son cristianos y están cobrando. Y dicen que el evangelio es gratis, pero ellos cobran. Porque la gente, hermano, con las personas que no han entendido, no se puede tratar. Porque todas las cosas les son adversas. Pero imagínese una persona que va a algún lugar donde no es ni siquiera beneficioso, ahí sí paga. Y no le duele. Es lo que valga. Y si está ya en una situación que ya está elevado al nivel que se le han subido los tragos, empieza a decir, no, vengan, yo regalo aquí. Aquí no hay problema, yo voy a pagar, ustedes solo pidan. Ya está regaloneando por sus pensamientos ya turbados. Y después, cuando se queda sin dinero o le sale grande la cuenta de pago, no dice, mejor no hubiera dicho. No, ya lo dicho está dicho. Así que me despido deseando que Dios les bendiga grandemente. Muchas gracias a los que se han unido a través del video. Nuestro Dios les conceda una recompensa conforme a su necesidad. Gracias, Señor, por habernos dado el privilegio de haber podido estar, Dios mío, en este quinto día de clamor. Gracias, Señor, por la fortaleza que nos ha dado, Señor, de estar hasta este momento. Su misericordia sobre nosotros, Señor. En el nombre de nuestro Señor Jesús, suplico que por favor siga ayudando y bendiciendo a todos los que se han unido, Señor. Donde estén ahí, su bendición se derrame en cada uno de ellos. Muchas gracias, Señor. Amén. Que Dios les guarde y les bendiga. Nos encontramos con el favor de Dios mañana sábado. Hoy es viernes, recuérdese. Yo ni he terminado el día y ya estoy anunciando el siguiente. Y eso solo le compete a Dios, pero lo hago para que usted sepa qué es lo que estamos haciendo. Tengan un bendecido
día viernes. Hasta el próximo.

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amigo de Dios. Muchas gracias, Pastor Randle. Yo tengo ganas de cantar hoy. Cuando siento que el Espíritu Santo está haciendo algo dentro de mi corazón, me da ganas de llorar, que es raro que yo llore, y me da ganas de cantar. ¿Está bien si canto una? No por ustedes, por mí. Y por lo que está haciendo Dios aquí. Tú me viste a mí cuando nadie me vio. 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

Hoy leía a Pablo y el apóstol Pablo comienza una de sus cartas, aunque no voy a predicar de allí, pero dice: no saben cuánto los amo y cuánto los extraño. Y si él habla con ese amor es porque experimentó ser amado por el Padre Celestial. Y una de las experiencias más grandes que podemos tener cuando venimos a la iglesia es que podemos entrar en una atmósfera de ser amado, cuidado por el Padre, pero también por esto, el cuerpo de Cristo, que es la iglesia de Jesús. Y a la cuenta de tres, por favor, ahí mismo donde está, préstale tus brazos a Jesús, voltea por un momento y abraza a uno, dos, tres, cuatro personas ahí cerca. Hazle saber que son amados por el Padre, que son bienvenidos a la casa del Señor, que Jesús te ama mucho, te ama mucho.

0: Qué bendición. Pastor Danilo, pastora Gloriana, los amo mucho. Donde quiera que estén, envíenle este mensaje. Pastor Randa, te quiero mucho. Gracias, pastora Alexandra, por tenernos aquí. Y dos sillas más. Hay una rubita linda que me tiene el corazón robado. Mi esposa y mis tres hijos que están aquí, los amo mucho. Gracias por estar aquí sentado. Guapo. Salieron tan guapos, se parecen a su mamá. Oye, tienen que escuchar la nueva canción que le acabo de hacer a Chari. Se llama Enamorado. Está en las plataformas digitales. Lo hicieron unos barranquilleros colombianos, la música. Así que es un son cubano, cha-cha-cha. Ay, ay, qué lindo estar enamorado. Bueno, pero tengo que predicar. Juan capítulo 14, versículo 6. Jesús dijo algo contestándole a los discípulos la pregunta que ellos tenían de decir, ¿cómo podemos saber el camino? Muéstranos el camino. Y Jesús lo que va a decir lo habla uno porque se presenta como Él es la salvación del mundo. Y dos también queriéndoles anunciar a los discípulos que ya mismo iba a ascender a los cielos y no iba a estar más físicamente con ellos. Y en esta pregunta que hace Tomás, Jesús responde uno de los pasajes favoritos para mí, versículo 6 del capítulo 14 de Juan, y dice: yo soy el camino, la verdad y la vida, contestó Jesús. Nadie llega al Padre si no es por mí. Si ustedes realmente me conocieran, conocerían también a mi Padre, y desde ya, desde este momento, lo han conocido porque me han visto. Jesús dice, repito, yo soy el camino, la verdad y la vida. Pero cuando uno piensa en este pasaje, es natural pensarlo en que Jesús está hablando, como le dije anteriormente, que Él es la salvación del mundo. Sin embargo, lo que Dios ha puesto en mi corazón de compartirles esta tarde es que también este pasaje abarca muchos temas del mundo, en especial uno que hoy quiero compartirles en el nombre de Jesús. Y Jesús dice: yo también soy el camino para que tus relaciones que están quebradas sean restauradas en este 2018. Nosotros solamente pensamos en que Jesús es el camino a salvación, pero también Jesús es el camino para todos los problemas difíciles reciban su remedio, en especial las relaciones. Todos somos seres relacionales, nos necesitamos el uno al otro. De hecho, hoy quiero hablar de familia, y al hablar de familia tal vez podemos abarcar muchos tipos de familia ahora mismo: la madre soltera con sus hijos, el padre soltero, los hijos que se están criando con los abuelos, infinidades. Pero sin embargo, quisiera agarrar una partecita que Dios me ha estado ministrando mucho a mi corazón, y es la relación entre hermanos de sangre. Levante las manos los que tienen hermanos de sangre, por favor. Casi todos tenemos hermanos de sangre. Y usted que es hijo único, no se preocupe, que al final del mensaje también hay un mensaje para usted. Pero las relaciones entre hermanos, hoy quiero tomarlo como ejemplo, y usted entonces aplíquelo a sus relaciones. Pero quiero decirte que Él es el camino para que todo pueda solucionarse. Hablando de hermanos, particularmente tengo que decir que tengo dos hermanos bien guapos y una hermana hermosa. Somos cuatro en casa: mi hermano mayor Juan, luego sigue este guapo, y luego mi hermano Josué y mi hermanita Soar. ¿Cuánto no daría por volver a tener otra vez nuestra infancia como antes? Uy, jugábamos, peleábamos, no se ría, a usted también le pasó. Jugábamos, peleábamos, nos reconciliábamos, la pasábamos muy bien. Pero ya hoy todos estamos adultos, tenemos nuestras propias familias, vivimos en distintos lugares, y cuando aprovechamos juntarnos, los disfrutamos tanto, tanto que volvemos a contar las historias que hicimos cuando éramos chiquitos. ¿Quiere escuchar una historia de cuando éramos pequeños? Bueno, yo era el creativo de casa, no dije el de maldad, era el creativo, me la pasaba inventando. Juan era, no sé, el que mandaba, y Josué era el de la conciencia. Un día fuimos a visitar un lugar, una familia en un campo muy lindo allá en Venezuela. Y mientras mis papás estaban hablando, Juan, Josué y yo nos fuimos a un camión muy grande, esos tractores que tiene una pala de recoger tierra, y estaba oxidado. Así que Juan, el mayor, me dijo: Daniel, ¿a que no le mueves la palanca? Y le dije: claro que la muevo. Y Josué, el de la conciencia, dijo: Daniel, no la mueva, esto puede funcionar y nos puede meter en problemas. Y Juan dijo: ¿a que no te atreves? Y yo: claro que me atrevo. Y Josué dijo: Daniel, nos va a meter en problemas, ¿a que no te atreves? Claro que me atrevo. Hasta que no aguanté y moví la palanca, y aquel tractor comenzó a moverse poquito a poco, poco a poco. Juan desapareció. Josué se fue a correr a llamar a mi papá para que viniera a mi ayuda, y a mí, no sé qué me pasaba, me dio con irme al frente del camión y tratarlo de parar. Cuando por fin llega alguien a tratar de parar el camión, llegaron como 15 personas asustados. Josué se encargó de llevar bien el mensaje. Uy, ese día me dieron los 15 y todos los demás diciendo: Daniel, Dios te protegió la vida. ¿Cómo no daría por repetir esos momentos de infancia? Cuando miro la Biblia acerca de relaciones de hermanos, me he dado cuenta que muchas de ellas fueron muy quebradas. Por ejemplo, Caín y Abel. Caín y Abel presentaron una ofrenda ante Dios. Ellos eran los hijos de Adán y Eva, y uno lo hizo con un corazón correcto, el otro no, y ya saben lo que pasó. Dios aceptó la ofrenda de Abel, y Caín se puso tanto enojo en su corazón que llevó a Abel a pasear y allí lo mató. Así que esa historia no terminó muy bien. Luego entonces está Jacob y Esaú. Estaba leyendo de ellos, y saben lo que pasó. Esaú era el mayor, pero Jacob le roba la primogenitura a Esaú, y desde que se la roba pasó toda la vida huyendo porque su hermano Esaú lo estaba buscando para matarlo. Eso no terminó muy bien. Y luego leí acerca de José y sus hermanos. José dice que se levantó con un sueño y le dijo a sus hermanos: soñé que ustedes estaban postrados ante mí adorándome. Eso no le gustó a los hermanos, así que se levantaron contra él y lo iban a matar, pero decidieron venderlo por amor a su padre. Decidieron venderlo a los egipcios, y bueno, el papá pasó toda una vida pensando que su hijo había muerto. Esa situación no terminó muy bien. Y aún nuestro Señor Jesucristo, en un momento que estaba enseñando, se acercaron y le dijeron: maestro, ahí a la puerta está tu mamá y tus hermanos, y vienen a buscarte. Y Jesús les contesta y dice: díganle a ellos que mis hermanos son los que están aquí sentados, estos son los que están haciendo la voluntad del Padre. Me parece que Jesús estaba un poco incómodo por lo que estaba pasando, y cuando lees un poquito más te das cuenta que efectivamente sus hermanos creían que él era el Mesías. Sin embargo, estaban un poquito descontentos porque Jesús no se comportaba como el rey que ellos estaban esperando. En otras palabras, tenían una falsa expectativa de lo que Jesús, ¿verdad?, tenía que hacer. Abro un paréntesis para hablarle a los padres en este día. A veces tenemos que no tener una falsa expectativa de nuestros hijos. A veces queremos que nuestros hijos terminen haciendo lo que nosotros estamos haciendo. Sin embargo, Dios nos dice: tú ámalos, discípulalos a través de mi palabra, y no te preocupes de lo que harán, porque yo tengo cuidado de ellos. Ya yo tengo un plan y un propósito sobre sus vidas. No tengas una falsa expectativa con ellos. Y cuando veo todas estas relaciones de hermanos en la Biblia, me doy cuenta que la mayoría de ellas fueron quebradas. Sin embargo, sentado un día en la iglesia escuchando un mensaje que no tenía que ver con lo que estoy hablando, pero el Señor comenzó a ministrar a mi corazón, y pensé: caramba, todas estas historias de hermanos que acabo de decirles tienen algo en común. Y es que algo o alguien se hizo intencional en provocar división en ellos. Repito, lo que tienen en común es que algo o alguien se hizo intencional en provocar división entre ellos. En el caso de Esaú y Jacob, la mamá tuvo mucho que ver. En el caso de Caín y Abel, se creyó la mentira del maligno. En el caso de José y sus hermanos mismos también. Y en el caso de Jesús, sus hermanos también tenían que ver. Algo, alguien se hizo intencional en provocar quebranto en esta relación. Y entonces allí comencé a llorar. No lloro mucho, pero ese día lloré porque el Espíritu Santo sentía que me estaba hablando y me estaba diciendo: las relaciones rotas, Daniel, sí tienen restauración cuando alguien se levanta intencionalmente a producir transformación y a decir: basta ya, esta herida no puede continuar, tengo que producir un cambio en el nombre de Jesús. Jesús no tenía que venir a la tierra a morir por nosotros, sin embargo se hizo responsable y vino a la cruz del Calvario para morir por nuestros pecados, haciéndose responsable intencional para que el pecado no nos destruyera y nosotros tuviésemos hoy en día vida y vida en abundancia. Daniel, ¿de qué me estás hablando intencionalmente? Escuché en estos días un psicólogo de la Universidad de Pittsburgh. Este hombre dijo, se sorprendió porque en una entrevista radial estaban hablando, entrando llamadas. Él estudia las relaciones humanas y comenzaron a entrar muchas llamadas y eran personas, hombres y mujeres, dentro de 30 a 50 años de edad, que estaban llorando porque necesitaban pedirle perdón a su hermano o a su hermana porque hace tiempo que no se hablaban por cualquier situación que sucedieron. Y él se impresionaba de esto, como también el corazón de Dios está impresionado en este día. Y yo quiero decirte, antes de continuar predicando, este 2018 está comenzando y una de las cosas que Dios te pone en las manos y te ofrece de sus manos a las tuyas: hijo, hija, estoy listo para ayudarte a restaurar tus relaciones que están siendo quebradas. No hay nada imposible para mí. Para ti y para mí sí es imposible, pero para Dios no hay nada imposible. Daniel, ¿a qué te refieres de ser intencional? Char y yo, esta rubita linda, qué bueno que te sentaron aquí. Tuvimos una conversación con una señora y la señora nos contó su historia y nos dijo que su esposo se había ido de casa, que no quería saber nada de ella. Le dijo: me voy de casa, no voy a volver, no quiero saber nada de ti. Y le dijimos a la señora: ¿y qué hiciste? Ella dijo: fui donde el pastor. Llevaba pocos días de conocer del amor de Jesús. Y le dije al pastor: pastor, estoy escuchando dos voces. Estoy oyendo las voces de mis vecinas que me dicen: divórciate, te lo hizo fácil. Pero por otro lado estoy escuchando, creo que la voz del Espíritu Santo, que me está diciendo: yo estoy listo para ayudarte a restaurar tu matrimonio. Y el pastor le dijo: ¿qué vas a hacer? Ella dijo: bueno, yo creo que es más fácil divorciarme, pero sin embargo voy a ir por lo que me está diciendo el Espíritu Santo. Voy a comenzar a orar por mi esposo. Y yo la detuve en la historia y le dije: espérame, tu esposo no te estaba escuchando, estaba a la distancia. Y ella dijo: Daniel, ¿acaso no escuchaste lo que hizo Jesús con el siervo del centurión? El centurión era un jefe de ejército que se acercó donde el maestro y le dijo: maestro, mi criado está enfermo. Y Jesús dijo: voy a sanarlo. Pero el centurión dijo: no vayas, yo sé que tú tienes autoridad a la distancia, porque yo que soy jefe de ejército, a la distancia envío la palabra y me hacen caso, cuanto más tú que tienes poder y vienes de los cielos, desde aquí envía la palabra y a la distancia mi criado va a recibir sanidad. Y yo quiero decirte en esta tarde que mientras tú estás sentado aquí recibiendo de la gloria de Dios, a la distancia los tuyos también están siendo impactados por lo que tu espíritu está recibiendo en este momento, en el nombre de Jesús. Y le dije a la señora: ¿qué hiciste? Y me dijo: comencé a orar a la distancia. Y ella dijo: oré sin saber lo que decía Oseas capítulo 2 versículo 6. Dice que tus oraciones sean como un cerco de espino, de tal manera que rodeen a tu cónyuge y lo hagan sentir tan incómodo que diga: me tengo que regresar a casa porque mejor me va en casa que como me está yendo ahora. No es brujería, es palabra de Dios. Y le dije: ¿qué pasó? Ya me tenía entretenido. Y le dije: ¿qué pasó? Y me dijo: a los 2 años mi esposo regresó a la casa. Y le dije: espera, espera, no es que Dios contesta al otro día de qué horas. Y me dijo: no, si Dios hubiera respondido mi oración al otro día y él hubiera regresado a casa, yo lo hubiera sacado de la casa. Porque mi carácter no estaba formado. porque mi lengua, uy, dice Proverbios que en la lengua está la vida, el poder de la vida y de la muerte, pero también más adelante dice que en la lengua de la esposa está el poder de levantar a su esposo como un rey o de pisotearlo. Y ella dijo, si él volvía, mi lengua, perdón que use esta frase, no estaba domada. Pero esos 2 años Jesús lo utilizó para poner su amor y su gracia y su carácter dentro de mí, de tal manera que cuando mi esposo entrara por la puerta, encontrara la imagen de Jesús en mí, y eso fue lo que lo derritió, el amor y la gracia de mi Señor Jesucristo. Aleluya. Y le dije, ¿qué pasó? Y nos dijo, a los 2 años entró por la casa pidiéndome perdón, y cuando me vio tan cambiada y vio a Jesús en mí, me dijo, preséntame a Cristo que te ha cambiado tu vida. Y producto de la reconciliación de ellos dos, nací yo. Ahora, escuche. No se suponía que yo estuviese aquí. Pero alguien se hizo intencional en traer la gloria de Dios a sus generaciones. ¿Qué pasaría si alguien de los que está aquí sentado entiende este mensaje y dice, yo no soy víctima de seguir el mismo capítulo de dolor y de herida? Algo tengo que hacer para levantarme y traer la gloria de Dios. Por eso Jesús dijo, yo soy el camino, la verdad y la vida. Porque si tú me traes a tus relaciones, el poder de Dios va a comenzar a producir transformación en tu casa, en tu familia, en tus relaciones, en tu gente. Mi mamá no solo oró para que Dios produciera un milagro en su matrimonio y en la vida de mi papá. Mi mamá también oró porque quería marcar a sus hijos y a los hijos de sus hijos. En estos días estaba con Natán manejando, mi hijo, bueno, nuestro, lo hicimos los dos, nuestro hijo menor de 12 años. Y mientras yo manejaba, él iba al lado, íbamos solo, y me dijo, papá, quiero decirte algo. Y me dijo, me quiero casar. Y le dije, ¿tan rápido, Natán? Me dijo, no, cuando sea el tiempo. Y me dijo, quiero tener una esposa tan hermosa y llena de Dios como mamá. Y le dije, muy bien, hijo. Y me dijo, y quiero que cocine tan rico como mamá. Y le dije, muy bien, hijo. Después me dijo, papi, quiero tener 6 hijos. Y le dije, uy, tienes que trabajar mucho, hijo. Y después me dijo, papi, y quiero que Dios me dé una idea para inventar algo que me traiga muchos beans. Y le dije, muy bien, hijo. Se quedó callado y al rato me dice, papi, tú pudieras llamar a abuelo, que es mi papá. Dile, abuelo, que el próximo pastor voy a ser yo. Porque mis papás son pastores en Puerto Rico. Ahora, le voy a echar salsa a los tacos. ¿Se entendió? Voy a exagerar. ¿Usted se imagina yo levantando el teléfono y llamando a mis papás diciéndole, hey, el que heriste es a mi mamá? Borrachón, mujeriego, ¿verdad que no? Tuve la dicha de llamarle y decirle, hey, buen papá, buen esposo, buen hijo de Dios, tu nieto quiere ser como tú. Y le dije a Natán, a quien tú tienes que llamar es a la abuela. Porque ella fue la que se hizo intencional en traer la gloria de Dios y creer que Jesús era el camino para que se solucionara todas las cosas. Un día Jacob se levantó y dijo, no puedo seguir durmiendo de esta manera, no duermo tranquilo, no concilio el sueño, vivo huyendo de mi hermano Esaú porque me ha estado buscando para matarme. Si acabó esto, me voy a encontrar primeramente con Dios y voy a rendir mis relaciones a los pies de Dios y le voy a decir, Señor, estoy cansado de estar huyendo, estoy cansado de vivir con esta ansiedad, yo necesito que me cambie. Hay alguien probablemente que está así aquí que dice, Daniel, no no tengo paz, necesito la tranquilidad. Jacob se encontró con el mismo Dios y le dijo: Dios, hasta que tú no me cambies, no cambies esta identidad, no saques este dolor, no te voy a dejar tranquilo. Yo necesito un cambio en mi vida. Y Jesús te dice: estás en el lugar correcto. Yo soy el camino, la verdad y la vida, y el que viene al Padre yo no lo echo fuera. Y dice la Biblia que Jacob se hizo intencional y comenzó a enviar mensajes a su hermano Esaú diciéndole: quiero verte, quiero que sepas que estoy arrepentido, quiero que sepas que necesito tu perdón, quiero que sepas que te amo. Y comenzó a enviar regalos y regalos y regalos hasta que un día lo encontró cara a cara. Ponga su mano en su corazón por un momento. Ahí está una estrategia divina para restaurar relaciones. A lo mejor un café, a lo mejor enviar un regalo, a lo mejor una llamada, a lo mejor un texto. Y si es seguro, envía a los sobrinos, porque los sobrinos preparan el camino. Pero yo oro a Dios en esta tarde que el amor de Dios te abrace como nunca antes y puedas entender que tú no estás solo, Dios está contigo. José miró a sus hermanos frente a él y no lo reconocían porque estaba todo cambiado, había pasado tantos años. Y José dijo, se tuvo que ir atrás a llorar amargamente. Era su oportunidad para vengarse de sus hermanos. Sin embargo, salió secándose las lágrimas y dijo: para este momento Dios me trajo para hacerle bien a ustedes, a mi familia y a mi pueblo. Y le dijo: yo soy José, el que ustedes un día vendieron y querían matar también, pero yo los perdono y los amo. Y fue intencional en doblegarse y traer la gloria de Dios en ese momento. Pero yo quiero terminar diciéndote en esta tarde que el que se hizo intencional realmente y de quien tenemos que aprender es nada más y nada menos que nuestro Señor y Salvador Jesucristo. Porque Jesús, dice la Biblia, que vino a este mundo y creció y estaba fortalecido, y antes de comenzar su ministerio, dice la Biblia que fue bautizado por Juan el Bautista. Y al ser bautizado por Juan el Bautista estaba listo para comenzar su ministerio. La noche antes de comenzar su ministerio tuvo una vigilia donde comenzó a orar, y en medio de la oración dice la Biblia que Dios les dijo: prepárate, te voy a indicar a quiénes escoger como tus discípulos para que puedas continuar esta jornada que te voy a dar. Yo esta tarde, con mucho respeto, voy a invitar a cuatro hombres que quiero mucho, un momentito. Naki, por favor, Pastor Naki, venga para acá. Quique, por favor, ven para acá. Tony, que te quiero mucho, ven para acá. Pastor Job, ven para acá un momentito. Quiero que vean esto, por favor. Porque este es Jesús de Nazaret. Voltea al que está al lado y dígale: este es Jesús de Nazaret. Dice la Biblia en Mateo. Qué guapos se ven. No, no van a cantar, se los prometo. Mateo capítulo 4, versículo 18, dice la Biblia que mientras Jesús caminaba por el mar de Galilea, Jesús comienza a escoger a sus discípulos, y dice que él vio a un hombre llamado Simón Pedro. Este es Simón Pedro. ¿Se parece a Pedro? No, este es Pedro. Entonces al revés.
1: Sí.
0: Vio a Simón Pedro que estaba... eran pescadores y estaba pescando, y le dijo: Simón, desde hoy no serás más un pescador de peces, sino que ahora serás un pescador de hombres. Ven y sígueme. Simón

Voy a fundar el concepto de la iglesia. Pedro, a ti te daré las llaves de la iglesia. Pedro, sobre ti voy a establecer grandes cosas. Sobre ti mucha gente recibirá la revelación que yo soy Jesús, el Hijo de Dios. Pedro fue el que se paró entre 3,000 personas después que vino el Espíritu Santo y predicó, y todos los 3,000 reconocieron a Cristo como Señor y Salvador. Pedro, eres más de lo que piensas. Pedro, haré de ti cosas grandes. Pedro, ven a servirme, te llamo. Escuche, pero la revelación no puede caminar por sí sola. La revelación necesita un balance. Y por eso le dice a Pedro: Pedro, ¿quién es el que está a tu lado? Y le dice: este es Andrés, mi hermano. ¿Es quién? Andrés, mi hermano, también es pescador. Y le dice: Andrés, tú vas a hacer el balance de Pedro, porque tu nombre significa varonil, pero significa experiencia. Andrés había sido discípulo de Juan el Bautista, y esa experiencia que adquirió con Juan el Bautista ahora se convierte a la escuela de nuestro Señor Jesucristo, y le dice: voy a poner a trabajar junto la revelación con la experiencia, para que la experiencia balancee la revelación y la revelación balancee la experiencia. Y son hermanos de sangre. No ha captado el mensaje, iglesia. Son hermanos de sangre. En otras palabras, Jesús lo que está diciendo es: yo voy a levantarme intencional Y cuatro de mis discípulos van a ser hermanos de sangre para enviar un mensaje al mundo que lo que yo creé sí funciona y no se va a volver a quebrantar por nada. Daniel, ¿qué tiene que ver Pedro y Andrés conmigo? Que tus hermanos, Dios ha depositado en ellos algo que tú necesitas. Y Dios ha depositado algo en ti que ellos necesitan. Y que tal vez se hirieron y se quebrantaron las relaciones porque hablamos de otros temas que no nos unían, sino que nos separaban más. Pero Dios te dice: te voy a dar una tarea en el 2018. Descubre lo que he puesto en tu hermano que no puse en ti, y descubre lo que he puesto en ti que no puse en él, y únanse para que vean que este diseño que yo formé sí funciona y el maligno no va a destruirlo más. Por favor, quédense aquí, pero no tomados de la mano. Perdón. Y dice la Biblia más adelante ahí que entonces Jesús, ¿quién eran estos? Revelación y experiencia. Y entonces se encuentra nada más y nada menos con Juan. ¿Sabes cuántos años tenía Juan? Uy, me dio ganas de llorar otra vez. ¿Sabes cuántos años tenía Juan aproximadamente cuando Jesús lo llamó? 17 años de edad. Le hablo a los hermanos mayores aquí. Tu hermanito, tu hermanita te necesita. Juan, su nombre significa amor y misericordia. Este es el que todo lo ve bien. El que abraza a todo el mundo. Si se puede meter al infierno y predicarle a todo el mundo allá, también le predica. Estoy exagerando. Porque está lleno. Tú eres como yo, Juan. Yo soy así. Yo le veo bien a todo. Amo a todo el mundo. Para mí todo el mundo es bueno. Pero Jesús dijo: Juan, eres amor y misericordia, lo que el mundo necesita. Pero yo tengo que balancearte, porque no puedes caminar el mundo así. Tú necesitas a Jacobo. Jacobo era hermano de sangre de Juan.
Y dice la Biblia que cuando Jesús los

encontró, estaban remendando reses, remendando redes, redes. Qué bueno que eres tú que me sostienes, Espíritu Santo. Redes. Estaban remendando redes. ¿Estaban qué? No te oigo. ¿Estaban qué? Profetizo en el nombre de Jesús que este 2018 te levantas como un remendador de relaciones. En el nombre de Jesús, lo que se rompió por cualquier mentira del diablo o cualquier desilusión o cualquier tema o cualquier cosa, que se levante, y te levantas como un remendador de redes. Y le dice, desde ahora en adelante no serán remendadores de redes para peces, serán remendadores de relaciones. Y Jacobo significa guerrero, el que ora, espiritual, el que le da en el carcañae. Entonces le está diciendo a Juan: Juan, tú eres puro amor y misericordia, pero solo en la vida tú no puedes funcionar. Tú necesitas un balance. Se llama Jacobo, guerrero espiritual. Pero Jacobo, tú solo no puedes funcionar, porque si no, le volarías la cabeza a todo el mundo. Tú necesitas y entonces yo me pregunto, porque sé que estás pasando por tu mente ahora mismo, ay Daniel, si tú supieras cómo es mi hermano o mi hermana, ese se levanta y cree crear justicia y si él fuera como yo, todo pasible. Pero tu hermano también se está quejando de ti, oh, es que tú eres tan buenazo con todo el mundo. Y Dios dice, si ustedes pusieran a los pies míos las virtudes que les he dado. Porque Dios no unió solamente familias y hombres. Dios unió unción y poder y esencia que Él mismo puso en ti para cambiar al mundo. Porque estos son los mismos que Jesús dijo en un día que iba a subir a los cielos: vayan por todo el mundo y prediquen el Evangelio. Y tengo que acentuar algo. No sé qué Dios tiene con el número 12, pero todo el número 12 es significativo, porque Dios es intencional en que caminemos en par. No podemos caminar solo, necesitamos caminar juntos, porque nos necesitamos los unos a los otros. Y les dijo, ustedes vayan por todo el mundo y prediquen mi evangelio. Y estos dos no solamente compartieron con Jesús 3 años, sino que siguieron el ministerio juntos como hermanos. Las relaciones de hermanos rendidas a los pies de Cristo sí funciona. Puedo decirle dos cosas más. Uno de los discípulos de Jesús, de los 12, era su propio hermano, se llamaba Simón, no Pedro, el otro Simón. Y ese Simón significa flexible. Fue el único, a diferencia de los otros discípulos, que entendió lo que su hermano estaba haciendo, y fue parte de los 12. Que sus otros dos hermanos, Jacobo y Santiago, Jacobo es el que escribe el libro de Judas, y ese libro está increíble porque habla del poder de Dios, cómo Dios descendió al mismo infierno, le quitó las llaves al diablo y tomó autoridad para darnos a nosotros vida y poder. Pero Santiago habla de la lengua y dice, cuiden la lengua, porque es un pequeño miembro que puede encender un bosque grande, porque él experimentó haber criticado a su hermano porque no lo entendía, pero después que lo ve resucitado dice, de verdad este es el Hijo de Dios, y comienza a escribir cosas nuevas. Prepárate, porque hay un capítulo nuevo que se van a escribir en tus relaciones. Es lo que pasó de dolor, solo es un capítulo, pero no es el fin de la historia. Hay algo que Dios tiene para ti, para tu casa, para tus relaciones. Estos dos vieron cuando Jesús calmó la tempestad en medio del mar, y me imagino que uno le dijo al otro, hermano, cada vez que tú veas tormenta en tu vida, clama a Jesús, Él te puede ayudar. Ellos dos vieron cuando Jesús repartió los panes y los peces,
Y cuando lo estaban repartiendo, me imagino que uno al otro se habló y dijo: hermano, el mismo Dios que me bendice a mí te va a bendecir a ti. El mismo Dios que va a hacer que me vaya bien a mí te va a ir a ti. Y no voy a decir quién, pero uno de ellos, de esos cuatro, dijo: Jesús, ¿pudieras decirle al Padre que cuando subiéramos a los cielos siente a mi hermano a la derecha tuya, perdón, y al otro a la izquierda? Y Jesús dijo: eso no me toca a mí, eso le toca a mi Padre. Pero yo les digo algo: si ustedes quieren ser el mayor, aprendan a ser el menor; si quieren ser grande, aprendan a servir. Y lo que voy a decir es una opinión muy personal mía: si a ti Dios te ha bendecido mucho, no lo tome como un regaño, pero no vayas a la casa de tu hermano a hablarle en su cara todo lo que posees y lo que tiene, porque el que tiene más no es para hablar lo que tiene, es para humillarse y servirle al chiquito y decirle: aquí estoy para bendecirte, aquí estoy para cubrirte, aquí estoy para amarte. Termino con esto. ¿Se entiende lo que estamos hablando, no? Daniel, tú no sabes qué clase de relaciones yo tengo. Y hay relaciones que implica desórdenes mentales. Tal vez no estoy predicando de eso, eso requiere otros parámetros. Pero tal vez me preguntas: Daniel, ¿cómo puedo ser intencional para comenzar a que mis relaciones se restauren otra vez? Te voy a dar tres consejos fáciles. Uno, vuelve a creer que Dios tiene el poder para restaurar tus relaciones. Vuelve a creer, porque tal vez habías perdido la fe en eso. Dos, vuelve a orar por tus relaciones y preséntasela a los pies de Cristo. Y número tres, vuelve a leer la Biblia, porque Dios te va a dar estrategias para cómo acercarte y restaurar las relaciones. Porque es muy probable que tú salgas de aquí motivado diciendo: voy a llamar a mi hermano y le voy a pedir perdón, y a lo mejor no encuentres la respuesta que estás esperando. No lo hagas sin que leas la poderosa palabra de Dios, porque aquí hay estrategias que Dios te va a dar, que vas a tener que apuntar en un papel, y de acuerdo a esas estrategias divinas vas a ir a hacer lo que Dios te está haciendo para que se restauren tus relaciones. Porque esta vez no se van a restaurar por tus esfuerzos humanos, se van a restaurar porque están a los pies de Cristo, y porque es un plan divino que va a venir y se va a poner en tu corazón para que puedas abrazar a los tuyos una vez más. Jesús luchó hasta el final por sus propias familias, y mire lo que pasa en Hechos 1. Hechos capítulo 1 dice que dice la Biblia que todos los discípulos de Jesús, más su mamá y sus hermanos y sus hermanas, todos comenzaron a subir al aposento alto, porque iban a esperar la promesa del Espíritu Santo. Era la promesa que Jesús les había hecho, y dijo: vendrá el Espíritu Santo y los llenará con poder y les capacitará para que vayan a llevar mi mensaje. Y Hechos comienza a decir que ahí estaban sus hermanos y sus hermanas, porque creían, y todos compartían el pan, y todos se sentaban a la mesa, y todos se amaban y se cuidaban. Y vino el Espíritu Santo y los unificó y los unió. Yo me imagino que en ese momento quien estaba riéndose mucho de bien era nuestro Señor Jesucristo, diciendo: se logró, el Espíritu Santo vino a unificar y a cumplir mi propósito de restaurar las relaciones. No sé si entiende lo que estoy diciendo, pero aquí en esta tierra está el Espíritu Santo y está listo para ayudarte a restaurar tus relaciones, a unificar y a unir lo que Dios desea que se una. Él está dispuesto a ayudarte, porque el día del Pentecostés no solo se celebró la llegada del Espíritu Santo, se celebró la unificación y el cumplimiento de ver que toda la familia de Jesús estaba rendido a su propósito. Ponga su mano en su corazón y levanta tus manos al cielo. Hay una promesa en el Espíritu Santo de que tu familia venga a los pies de Jesús. Señor, y yo oro en esta tarde
que cada persona que está aquí pueda ser abrazado por tu amor y pueda ser abrazado por la fe que hay en ti, de que tomen la fortaleza en tu nombre de restaurar sus relaciones y saber que ellos no están solos, porque las relaciones se restauran cuando están rendidos a tus pies. Dale la fuerza, yo te lo pido en el nombre de Jesús. Amén y amén. Baje sus manos por un momento, por favor. Mi mamá le cambió el resto de la historia a mi familia, no por ella, sino porque invitó a Jesús a sus generaciones. Y yo quiero hacerle saber a alguien aquí que si tú te haces intencional en invitar a Jesús a tu vida, no solamente le estás abriendo las puertas a tu vida, sino le estás abriendo las puertas para que Dios también toque a tus hijos y a los hijos de tus hijos. Si hay alguien en este lugar que necesita decir, Daniel, yo necesito a Cristo como Señor y Salvador, yo necesito que Él entre en mi vida, que entre en mi familia. Si esa es tu decisión, ahí donde estás, levanta tu mano derecha bien en alto. Yo quiero orar por ti en esta tarde. Que Dios te bendiga. Que Dios te bendiga. Que Dios te bendiga. Que Dios te bendiga. Que Dios te bendiga. Únicamente esas personas que están levantando su mano, queremos abrazarte como cuerpo de Cristo. Si tú levantaste tu mano, ahí donde estás, ponte sobre tus pies por un momentito. Solamente esas personas que levantaron. Este aplauso una vez más es para ti. Que Dios te bendiga, que Dios te bendiga, que Dios te bendiga, que Dios te bendiga, que Dios te bendiga. El pastor Randall les va a dirigir en esta oración mientras toda la iglesia lo hace. Iglesia, yo oro en el nombre de Jesús que el mismo Dios que levantó discípulos, hermanos, para usarlos en la tierra, también sea el Dios que te ayuda a restaurar tus relaciones y que tú y tu casa puedan servir y glorificar el nombre que es sobre todo nombre, el nombre de Dios. Siento decirle una cosita más. Míreme por un momentito. Es probable que la relación que restaure tal vez no vuelva a ser la misma. No va a ser la misma. Pero significa mucho que hoy tomes la decisión de tirar puentes que creen una comunicación otra vez y que traiga bendición a ti, a tu casa. Amén. Que Dios los bendiga.

Bendito sea, Señor. Qué privilegio recordar este legado de himnos que nos ha sido entregado. Y te pedimos que nunca sea olvidado. Y yo recuerdo también cómo cantábamos después de esta canción. Cantábamos

Padre Santo, cuán necesarias son esas letras y esa oración, esa petición en estos días, donde el amor de muchos, dice tu palabra, que se enfriará. Pero nosotros clamamos, Padre Santo, que envíes ese fuego del Espíritu Santo y avives una vez más nuestro corazón.

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cuando lo tengas, abre conmigo Lucas 12, por favor. Y cuando lo tengas, di ya. Lucas 12. ¿Sí? ¿Estás? Muy bien. Versículo 13. Le dijo uno de la multitud: Maestro, di a mi hermano que parta conmigo la herencia. Mas él le dijo: Hombre, ¿quién me ha puesto sobre vosotros como juez o partidor? Y les dijo: Mirad y guardaos de toda avaricia, porque la vida del hombre no consiste en la abundancia de los bienes que posee. También les refirió una parábola diciendo: La heredad de un hombre rico había producido mucho. Y él pensaba dentro de sí diciendo: ¿Qué haré? Porque no tengo dónde guardar mis frutos. Lean todos conmigo el versículo 18, que es la parte que quiero compartirles esta mañana. A la de tres, una, dos, tres. Y dijo: Esto haré, derribaré mis graneros y los edificaré mayores, y allí guardaré todos mis frutos y mis bienes. Verso 19. Y le diré a mi alma: Alma, muchos bienes tienes guardados para muchos años. Repósate, come, bebe y regocíjate. Verso 20. Pero Dios le dijo: ¿Cómo lo llamó Dios a este hombre? Necio. Esta noche vienen a pedirte tu alma, y lo que has provisto, ¿de quién será? Así es el que hace para sí tesoro y no es rico para con Dios. Y no es rico para con Dios. Quiero leértelo en la versión Nueva Traducción Viviente, es una paráfrasis, pero nos da un ángulo completo de esto, otro ángulo. Dice así en la NTV: Entonces alguien de la multitud exclamó: Maestro, por favor, dile a mi hermano que divida la herencia de nuestro padre conmigo. Jesús respondió: Amigo, ¿quién me puso por juez sobre ustedes para decidir cosas como esa? Habla de un hombre que vino ante Jesús como al ver su autoridad y decirle: Oye, la herencia que mi padre nos dejó, mi hermano no la quiere compartir. Hasta este punto de vista es muy justo, ¿no? Pero Jesús, que conoce el corazón, da uno de ese tipo de respuestas que a veces uno se espera, y le responde diciendo: Hey, cuídate de la avaricia. Aparentemente era justo, pero realmente no sabemos qué era lo que había en el corazón de ese hombre que Jesús no le respondió como quizá todos esperábamos que respondiese. Verso 15. Y luego le dijo: Tengan cuidado con toda clase de avaricia. La vida no se mide por cuanto tienen. Luego les contó una historia. Un hombre rico tenía un campo fértil que producía buenas cosechas. Se dijo a sí mismo: ¿Qué debo hacer? No tengo lugar para almacenar todas mis cosechas. Entonces pensó: Ya sé, tiraré abajo mis graneros y construiré uno más grande. Así tendré lugar suficiente para almacenar todo mi trigo y mis otros bienes. Luego me pondré cómodo y me diré a mí mismo. Y esto es lo que quiero leerte. Pero mira cómo lo dice el NTV, porque esto me impresiona. Cómo lo pone la NTV, versículo 19. Luego me pondré cómodo y me diré a mí mismo: Amigo mío. O sea, este hombre se dice a sí mismo: Amigo mío. Él era su propio amigo, no está pensando en nadie más, no tiene otros amigos, él solamente está pensando en él, y él mismo se dice: Amigo mío, tienes almacenado para muchos años, relájate, come, bebe y diviértete, que sería la agenda de muchos el fin de año, ¿verdad? Versículo 20. Pero Dios le dijo: Necio, vas a morir esta misma noche, y ¿quién se quedará con todo aquello que has trabajado? Así es el que almacena riquezas terrenales. Fíjate cómo lo dice la NTV: pero no es rico en su relación con Dios. Entonces hoy quiero comenzar donde terminé ayer, ¿verdad? Hablando de la comunión del Padre, de la relación con el Padre, que Jesús lo pone como el 100.
Voltea al que está a tu lado y dile: por nada del mundo pierdas tu comunión o tu relación con Dios. Saliendo de este encuentro, retiro, campamento, congreso, ministración, no importa dónde te regreses, por nada del mundo pierdas tu relación con Dios. Habrá momentos en la vida, habrá muchos momentos en la vida en que ni tu familia que te ama, ni tus amigos que te aman, ni gente que te quiere podrá ayudarte. Habrá muchos momentos en la vida donde solamente tu relación con Dios podrá mantenerte en pie. Solamente tu comunión con Dios podrá ayudarte a seguir y salir adelante. Hoy dale ese aplauso, porque esta mañana quiero que salgas rico en tu relación con Dios, que salgas fuerte en tu relación con Dios, que le des una primordialidad este año a lo que sea tu relación con Dios, y no la abandones por nada del mundo. Espíritu Santo, sin ti no somos nada. Señor, estamos agradecidos porque aunque no han sido tiempos fáciles, estamos mejor de lo que merecemos. Padre, en el nombre de Jesús, yo te pido que me des la unción y la gracia de compartir estos principios eternos a esta generación, pero que no sea una prédica más, que con letras de oro talladas en fuego queden escritas en las tablas de su alma y de su corazón. Y que toda la gloria sea para ti esta mañana, hoy y siempre. Desde Cúcuta, un mensaje para todo Colombia. Desde Cúcuta, un mensaje para esta generación, para toda América Latina. En el nombre poderoso de Cristo Jesús, amén. Dicen que una chica muy elegante, muy bien vestida, con un aroma, un perfume carísimo, un bolso Gucci, unos zapatos Prada, iba caminando por la acera de una calle, cuando de repente vio un hombre que estaba tirado sobre la banqueta. Había un anciano ahí tirado, y ella le dijo: oficial, llamó a un oficial de policía y le dijo: me ayuda por favor a levantar este hombre y a cruzarlo la calle y meterlo a ese restaurante que está ahí elegante, porque se ve que ese hombre no ha comido, ¿sí? Se ve casi desfallecer. Y entonces el oficial acompañó y querían levantar a aquel hombre, y la chica le dijo: disculpe señor, ¿usted ya comió? Y el hombre, con mucho sarcasmo, le responde: sí, acabo de cenar con el Papa, ¿qué no se da cuenta? Y entonces ella le dice: no, no se enoje, no lo estoy bromeando ni molestando. Y el anciano dice: una chica tan elegante, ¿qué tiene que hacer conmigo? ¿A qué se va a acercar si no es a quizá burlarse de mi miseria? Y ella le dice: no, lo único que quiero es asegurarme de que usted coma. Crucemos la calle y entremos a ese restaurante muy fino que está ahí. Venga, yo lo invito. Y el hombre decía: no, pero con sus pies decía: sí, tengo hambre, ¿verdad? Entonces él decía: no lo haré, pero él iba caminando y el oficial iba guiando a aquel hombre. Entonces la chica le dice: oficial, usted también quédese. Entonces tomaron una mesa para tres personas, y cuando el gerente vio al que estaba ahí, inmediatamente salió con guantes, con moño, y le dijo: mire señorita, usted puede quedarse, y el oficial de policía también, pero este hombre no puede permanecer aquí, no es muy bueno para los clientes que tenemos o la reputación, tú me entiendes, no, lo mejor es de que salga. Entonces la chica le dijo: pues si este hombre se va, yo me voy también. Y el gerente dice: pues tome su decisión, ¿verdad? Y entonces la chica se levanta y dice: pues no nos vamos a ir nadie. Abre su bolso y saca unos papeles y dice: estos papeles dicen que a partir de esta mañana yo soy la nueva dueña de este restaurante, y quería ver qué tal estaba atendiendo el personal para ver a quién voy a quitar y a quién voy a cambiar, y ya veo quién es usted. El gerente se puso rojo. No, por favor, siéntense, ya les sirvo inmediatamente, tráiganle agua, tráiganle pan, tráiganle mantequilla, y ahorita les traigo el menú para que ordenen. El hombre se fue rápido, y entonces la chica le decía a aquel anciano: pida por favor, pida. Y entonces cuando le trajeron un filete de carne
con mantequilla, pan, papas, ensalada y una Coca-Cola con hielos bien fría. Recibe la hora en el nombre de Jesús para los que no han desayunado, pecadores. Y el hombre estaba cortando su carne, pero cuando el hombre empezó a comer ese delicioso filete de carne, él empezó a llorar, sus lágrimas escurrían. Y entonces la chica extendió su mano y con esa mano muy suave y muy elegante y con muy buen aroma, la chica empezó a quitar las lágrimas de las mejillas del anciano. Y entonces el anciano le quita la mano y dice: ya, por favor, es suficiente, no haga más esto. No hay manera de que yo le pueda pagar nunca lo que usted está haciendo ahora por mí. Por favor, deténgase ya. ¿Por qué lo hace? Yo no se lo puedo devolver. Y la chica, secándole las lágrimas, le decía: buen hombre, coma tranquilo, porque usted no me tiene que pagar nada. Usted lo hizo hace 15 años. Y el anciano se queda consternado y el oficial de policía también. Y entonces la chica les dice: hace 15 años yo fui esa chica pueblerina que llegó a la ciudad a estudiar la universidad, sin trabajo, sin comida, sin padres que me pagaran, con la esperanza de conseguir un buen empleo y de eso.

de trabajo a cambio de comida. Pero mire, siéntese en la mesa y pida lo que quiera. La comida corre por mi cuenta el día de hoy. Dice la chica: yo me senté y me comí el pastel de carne más delicioso que he probado en mi vida. Cuando yo comí ese día, no solo la fuerza volvió a mí, sino también la fe de que Dios me estaba cuidando y que Dios no me había abandonado, porque yo soy creyente. Después de esa comida salí muy esperanzada, conseguí trabajo, conseguí alojamiento y durante 15 años he trabajado día y noche y Dios me ha prosperado tanto que hoy soy la dueña de una cadena de negocios y esta mañana compré este restaurante donde Dios me devolvió la fe. Y yo estoy segura que ese hombre que hace 15 años me atendió es usted. Usted fue el que me invitó esa comida. Yo no sé qué haya pasado para que usted esté aquí, pero hoy le digo que 15 años después, hoy la comida corre por mi cuenta. Es más, aquí tiene dinero, vaya y cómprese un traje y quédese, báñese en un lugar, porque a partir de mañana usted tiene trabajo. El oficial de policía se quedaba consternado y decía: bien lo decía mi abuela, que todo lo que se siembra tarde que temprano se cosecha. Todo lo que se siembra tarde que temprano se cosecha. La Biblia dice que ni siquiera un vaso de agua fría que se dé en el nombre del Señor se queda sin recompensa. Cuanto más lo que hacemos para la gloria del Señor. Tú nunca sabes el poder de una semilla, qué trascendencia tendrá en la vida de otras personas. Quizá hay gente que se olvida, quizá tú te olvidas de lo que puedes hacer, pero Dios nunca se olvida. Y escúchame bien, nunca. Lo que des por Dios, lo que hagas para Dios, ya sea finanzas, esfuerzo, trabajo, Dios nunca se queda con nada. Al paso de los años, Él lo multiplica por mil y te lo termina devolviendo todo. Así es que cuando se trate de trabajar para Dios, de servir a Dios, no seas tonto, nunca se lo niegues, porque Dios nunca te pide para quitarte. Cuando Él te quita es porque ya tiene algo mejor para ti, es porque Él tiene ya algo más planeado, multiplicado y más bendecido para tu vida. Si vas a aplaudir, apláudale fuerte al Señor. Era una joven agradecida y regresó simplemente a agradecer y se dio cuenta que las circunstancias se habían cambiado. Ahora regálame estos 20 minutos. ¿Estamos listos para atacar la parábola del rico insensato? Levánteme la mano el que esté listo. Número uno, di conmigo fuerte: al rico insensato. Di: al rico insensato se le olvidó quién le dio la riqueza. Yo empecé a investigar esto porque mi pregunta era: ¿por qué a un hombre que llena sus graneros y quiere construir uno más grande, la Biblia le llama necio y los que escriben ahí le llaman insensato? Para mí tiene sentido común. La Biblia no dice que era un hombre que hizo algo ilegal. La Biblia no dice que era un hombre flojo. La Biblia dice: había un hombre que tenía una tierra que le produjo mucho fruto. Y cuando se llenaron sus graneros, dijo: pues construiré uno más grande. ¿Alguien está conmigo aquí? ¿Alguien le ve sentido común a esto? Tengo una tierra que trabajo, que trabaja, que le he trabajado por años, está produciendo mucho, se llenaron mis graneros, haré uno más grande. Levánteme la mano el que piense que tiene sentido común. Entonces, mi pregunta fue: ¿por qué la Biblia le llama necio? ¿Por qué Dios le llama necio a este hombre? Y entonces empecé a ver la expresión y la oración que este hombre hizo. Número uno, a este hombre se le llama insensato o necio porque se le olvidó quién le dio todo. Cuando a veces yo ando por ahí y me preguntan, yo creo que la pandemia fue para cada uno en diferente modalidad, pero fue un tiempo de prueba, de probar muchas cosas. Y cuando alguien viene y me pregunta y me dice: Abraham, ¿cómo estás? Mi respuesta últimamente es: mejor de lo que merezco. Definitivamente mejor de lo que merezco. Voltea al que está a tu lado y dile: ¿cómo estás? Ahora respóndele: mejor de lo que merezco. Definitivamente la vida no es justa, pero Dios siempre es bueno. La vida no siempre es justa, pero Dios siempre es fiel. ¿Alguien me dice amén? La vida no siempre ha sido justa.

Dios siempre ha sido bueno para mí. Por eso estoy mucho mejor de lo que yo mereciera. Ha sido su gracia, ha sido su favor para con nuestras vidas. Lo que le faltó a este hombre en su expresión es un reconocimiento de Dios y un reconocimiento del prójimo. Esto haré, dice el hombre. Mis bienes, di conmigo, mis bienes, mis frutos, mi trabajo, mi cosecha, mis graneros. Y en toda la expresión de este hombre no hay un solo, una pizca de agradecimiento o de reconocimiento al que te da la vida, al que te da la fuerza, al que te da el aire, al que te da la salud, y mucho menos aún el querer hacer algo por el prójimo, formarlo, discipularlo, ir por él. No hay absolutamente nada. Este hombre tenía un plan, pero Dios tenía un propósito. Muchas veces para este año tú podrás tener un plan, pero Dios tendrá un propósito. Yo tenía un plan, pero Dios tenía un propósito para mí, y mi anhelo no es vivir mi plan, sino el propósito de Dios para mi vida. ¿Alguien me dice amén? Uno de los más grandes pensadores de la generación pasada ha observado sobre esta porción y dice: un solo pensamiento o expresión de agradecimiento al cielo en la oración del rico insensato hubiera hecho su oración perfecta. Dios, he trabajado todos estos años, mi tierra ha producido mucho, gracias porque tú eres el que me lo da todo. Dios, haré graneros más grandes, pero veré también cómo ayudar a alguien más. Diga conmigo: la ingratitud es un crimen. Otra vez, di conmigo: la ingratitud es un crimen. Si Dios le había dado a este hombre una tierra que producía mucho y era muy fértil, lo primero que vemos que en la expresión del rico insensato lo que falta es gratitud. Él no tiene gratitud por nada ni por nadie. Mi trabajo, mi tierra, mis bienes, mis cosechas, mis graneros, los derribaré, construiré otros más grandes y le diré a mi alma. Y estaba tan ciego que cuando dice mi alma, Dios se mete y le dice: necio, esta noche vengo por tu alma. Y a ver, ¿esa cómo la vas a asegurar? ¿Qué, a ver cómo la aseguras? El hombre estaba tan ensimismado, tan egoísta, que pensó que hasta el alma era de él. Pensó que el hombre estaba tan lleno de él que pensó que hasta en la vida eterna él iba a ser el jefe. Él pensó que hasta la vida eterna él la iba a poder controlar. Cuando los israelitas estaban a punto de entrar en la tierra prometida, Dios le habla y les dice: estás a punto de entrar a una tierra donde fluye leche y miel. Solo cuídate de que tu corazón no se envanezca y digas: ha sido. Y cuando hagas buenas casas y habites en buena tierra, cuídate de que tu corazón no se envanezca y diga: ha sido mi fuerza y mi inteligencia la que me ha dado todas estas cosas. Yo te digo que yo soy Jehová tu Dios, que te sacó de Egipto, de la clase de esclavitud. Yo soy el que te doy la fuerza para que trabajes y te doy la inteligencia para que prosperes. Si me reconoces en todos tus caminos, bendita será tu entrada y bendita será tu salida. Bendito será tu trabajo, bendito serás en el campo, bendito serás en la ciudad, bendito será tu vientre, benditos serán tus hijos, bendita será tu canasta. Alguien vino a Cúcuta esta mañana. Bendito si me reconoces en todos tus caminos. Ahora empiezo a entender por qué la Biblia le llama necio, porque él pensó que había sido él el que lo había hecho todo. La gran falta en la oración del rico insensato es la gran ausencia. Yo le llamaría esta parábola la parábola de la gran ausencia. Una sola expresión de gratitud al Altísimo y un pensamiento de consideración al prójimo hubieran hecho de la expresión de este hombre la oración perfecta. Empiezo a ministrar. Voltea al que está a tu lado y dile: en todo este año, cuando salgas de aquí, muchas cosas se te pueden olvidar. Dile: esta prédica se te puede olvidar, pero que nunca se te olvide Dios y que nunca se te olvide tu hermano. Que nunca se te olvide Dios y que nunca se te olvide tu hermano.
Y cuando te preguntan ¿cómo arrancaste este 2022? La respuesta será: definitivamente mejor de lo que merezco. Ha sido su gracia, ha sido su favor, ha sido su misericordia, ha sido su fuerza. Aun cuando la vida fue injusta, Él fue fiel. Aun cuando la vida no fue buena, Él fue bueno. Y siempre se mantuvo a mi lado. Y lo repito porque quiero marcarte: si reconoces a Dios en todos tus caminos, bendito serás en donde quiera que andes y en donde quiera que camines, en el nombre poderoso de Cristo Jesús de Nazaret. Número dos, di conmigo: al rico insensato. Primero se le olvidó quién le dio todo, ¿verdad? Número dos, dile: se le olvidó compartir sus bienes. Cayó tanto en el egoísmo. No había nadie, no habla de vida, no habla de familia, no habla de hermano, no habla de prójimo, no habla de nada. Es solamente él, mis, hasta el punto que pensó que su alma también era de él. Cayó en el egoísmo: mis bienes, mis frutos, mis graneros, mi alma. Otro sabio anciano dijo que al final de una próspera y exitosísima vida que él había tenido, dice este anciano: yo estoy casi seguro que hay tres preguntas que nos harán en el cielo. No soy chismoso, pero ¿cuántos quieren saber qué dijo el anciano? Hay tres chismosos. Hay tres preguntas que nos van a hacer en el cielo, dijo él. Número uno, ¿hiciste todo lo que pudiste? Anota estas preguntas para el fin del 2022. ¿Hiciste todo lo que pudiste? Dos, ¿cómo lo hiciste? Y tres, ¿cómo lo usaste? Repito, uno, ¿hiciste todo lo que pudiste? Dos, ¿cómo lo hiciste? Y tres, ¿qué hiciste con ello? Con todo lo que se te fue confiado: la fuerza, la salud, la voz, el talento, la garganta. ¿Cuántos disfrutamos anoche el concierto con Bani Muñoz? Oye, había un sonido que dije: qué bien que suena ese piano, Dios mío. Definitivamente que Dios da talentos a los hombres. ¿Hiciste todo lo que pudiste? ¿Cómo lo hiciste? ¿Y qué hiciste con todo lo que se te dio? El rico insensato podía responder las primeras dos, pero la última no, porque con todo lo que se le dio, él no hizo absolutamente nada, solo guardarlo y decir: haré graneros más grandes. Y ahí es donde Dios se mete y le dice: necio, esta misma noche pedirán tu alma. Y todo lo que has trabajado y todo lo que produjiste, ¿para quién será? ¿Están conmigo? El del piano ahí, porque empiezo a ministrar. Entonces, para resumir, un día un intérprete de la ley se le acercó a Jesús en Mateo y le dice: ¿cuál es el más grande mandamiento? Y Jesús, con esa gracia y esa autoridad, con esa simpleza, pero esa profundidad, le responde a aquel hombre y le dice: definitivamente el primer mandamiento es este: amarás al Señor tu Dios con toda tu alma, con toda tu mente, con todo tu corazón y con todas tus fuerzas. Y el segundo es semejante. ¿Lo recuerdan cuál es el segundo? ¿Cuál es? Amarás a tu prójimo como a ti mismo. El que cumple estos dos mandamientos, dijo Jesús, ya lo hizo todo. Cumplió la ley y todo lo que enseñaron los profetas. Di conmigo: amar a Dios y amar al prójimo. Ahora te pregunto, ¿en la expresión del rico encuentras a Dios? ¿No? Mi trabajo, mi tierra, mis cosechas, mis frutos, mis graneros, mis bienes. Y se cegó tanto que hasta dijo: mi. Y hasta no había nadie, hasta ese, y le dije a mí mismo: amigo mío, Dios mío santo. Dios tuvo que intervenir y decirle: necio. Ahora te pregunto, ¿encuentras al prójimo ahí? Entonces Jesús le dice a estos fariseos y escribas: había un hombre. Lo que Jesús trata de enseñar en la parábola del rico insensato, a contrario sensu, como se dice en derecho, soy abogado de profesión pero pastor por vocación, Jesús le está refutando en la cara a los escribas y fariseos simplemente que se debe amar a Dios
y se debe de amar. Entonces, cuando Jesús enseña la parábola del rico, da un ejemplo completo de cuando uno se olvida completamente de y completamente de él. No importa que te olvides yéndote de este encuentro, que nunca se te olvide y que tampoco se te olvide. Así es que haz discípulos, invierte en los demás, comparte con la gente, toca una generación, enciéndeles el alma, sánales el corazón, abraza al abatido, levanta al caído, haz reír al triste, comparte con el que no tiene si es que Dios te ha dado. Que nunca se te olvide Dios y que nunca se te olvide tu hermano. Y entonces la Biblia no te llamará necio, te llamará sabio. Y cuando los días lleguen de tu vida, en lugar de escuchar "hoy mismo viene, piden tu alma y lo que has hecho para quién será", escucharás una voz que te dirá: "Oh, buen siervo y fiel, en lo poco has sido fiel, sobre mucho te pondré. Bienvenido al gozo de tu Señor". Ahora, eso no es tan fácil como parece. Para nosotros sería muy fácil decir, claro, amar a Dios y amar al prójimo. En la parábola del rico insensato, yo no le llamaría, si a mí me dejaran poner subtitular, yo en algún momento, si a mí me dejaran subtitular la Biblia, yo le pondría aquí la parábola de la gran ausencia. Porque no tenía nada de malo en el sentido común decir: trabajé mucho, mi tierra fructificó, llenaré mis graneros, se llenaron, construiré otros más grandes. Yo no le veo malo en eso. Lo que Jesús está apelando es que el rico se hizo tan egoísta que ni siquiera pensó en la vida eterna y pensó que él también tendría control, y se le olvidó Dios y se le olvidó el prójimo. Es un ejemplo claro de cómo a veces en la vida se te puede olvidar Dios y quién fue el que te lo dio todo, y que lo que se te confió no solamente es para ti, es para que también a través de lo que se te confió puedas amar a tu prójimo. Rápidamente les voy a compartir dos testimonios. Uno, ¿cómo fue que Dios a mí me enseñó a amarlo a él? Porque el verdadero amor se prueba. El amor a Dios siempre será probado. Llegarán momentos en tu vida en que en una mano tendrás todos los sueños que tú anhelaste, todo tu plan, y en la otra mano tendrás un propósito. Yo siempre lo digo, yo tenía un plan, pero Dios tenía un propósito para mí, y mi plan y su propósito no eran exactamente iguales. Y te voy a decir cuál fue el día que yo me decidí por mi propósito. Estaba terminando la facultad de leyes, era un cumpleaños mío. Y en la madrugada, antes de irme a la escuela, 5 o 6 de la mañana, me estaba echando un baño, porque así como la ven me baño todavía. Y el punto es que mientras me estaba bañando, le estaba diciendo: "Dios, me hacen falta 10,000 cosas, pero soy tan feliz en ti, me siento tan pleno en ti. Tú lo llenas tanto todo en mí, que este cumpleaños no te voy a pedir nada yo a ti. ¿Qué me pides tú que yo te dé a ti?". No sé si me dejo entender. Podría pedirle a Dios 10,000 cosas, pero por dentro yo me sentía tan pleno en él que yo le dije: "Yo quiero regalarte algo a ti. ¿Qué me pides tú a mí?". Nunca pensé lo que me dijo. Y me dijo: "Abraham, regálame tu futuro". ¿Mande? Mande en mexicano viene del griego, ¿qué? Regálame tu futuro. Regálame tus días. Regálame el aliento que te queda. Y yo: "¿Qué? Estoy en 10.º semestre de la facultad de derecho. No me vas a decir ahora que te regale mi futuro. Lo tengo planeado, lo tengo proyectado. Han sido 5 años de desvelos, de exámenes, de esto, del otro. Y ahora me dices que te regale mi futuro. ¿Por qué no me lo pediste antes? Porque antes no tenías nada. Ahora que tienes, ahora te pido. Regálame tu capacidad. Regálame tu proceso, regálame tu inteligencia, regálame tu voz, regálame los mejores años de tu vida, regálame tu fuerza". Y mi respuesta fue: "Definitivamente no. Me lo hubieras pedido en la secundaria, no ahora que tengo mi plan, mi futuro, mi proyecto, mi sueño es este, pero en mi sueño estás tú". Y él me dijo: "Dios, también en mi sueño estás tú, y tu sueño conmigo no tiene nada que ver con mi sueño contigo. Tu sueño conmigo es demasiado enano para el sueño tan gigante que yo tengo para ti. ¿Qué decides?". Entonces yo sentí tan fuerte la presencia de Dios
Me regalan un pañuelito, por favor, una servilleta, un papel. Me sentí tan desafiado que me salí y me tiré al piso así. A mí me gusta orar así en mi intimidad, así soy yo, y que a mí me gusta tirarme así, pecho tierra, cuatro patas al suelo, como diciendo: aquí estoy. Sé que no es mi posición física, sino la de mi corazón, pero igualmente aquí estoy, completamente rendido a ti, Señor. Y le dije: pídeme otra cosa, te regalo mis sentimientos. Y ay, no, eso tiene tiempo que son míos, y ya le puse un candado a tu corazón, y nadie lo va a poder abrir más que la persona que yo tenga para ti. Le voy a regalar la llave. Y llegó. Y ahora no sé qué hacer. No, te amo, mi vida. Y el punto es que Dios, te regalo mi fuerza. No, esa fuerza en un año se acaba. Tú vas a ser sostenido por mi poder. Bueno, te regala nada. Regálame tu futuro, es lo que yo quiero. Y yo definitivamente le dije: no, mi futuro no, mis sueños no, cualquier cosa menos mi futuro. O sea, 5 años, no, definitivamente no. Y esa voz me dijo: ok, si tú no quieres lo mío, entonces tendré que ocupar lo que te di y dárselo a otro que no piense en usarme a mí para realizar su sueño, mi vida, mis planes, mis cosas, mi futuro, mis graneros. Quiero ocupar a alguien que se deje usar por mí para realizar mi sueño, mi propósito, un avivamiento para esta tierra. Y yo sentí como algo empezó a salir de mí. Dije: no, Dios, no. Esta gracia, esta unción es lo que a mí me ha sostenido. He caminado con ella, no me la quites. No era tan en serio. La verdad es que sí te amo más que a mi vida, Señor. Sí te amo más que a lo que soy y lo que tengo. Sí te quiero, Señor. Y entonces yo sentí, esa fue mi experiencia, ¿verdad? No tuya, pero mía sí. Y yo sentí como Dios en el este que tengo aquí. Yo estaba llorando y llorando: está bien, sí, te doy todo. Nada es mío, todo es tuyo, Señor. Todo es tuyo. Yo sentí como Dios tomó mis manos y me dijo: pon aquí todo lo bueno que eres y lo malo también. El problema fue que lo malo era un montón y lo bueno no había mucho. Y lo extendí. Y me dijo: ¿estás listo? Sí. Ok. Yo pensé que Dios los iba a mejorar. No. Yo sentí como la mano de Dios empezó a hacer esto: tus sueños, tus planes, tus. Ahora te lo cambio por mi propósito, por mi plan divino, por mi poder. Tus ojos por mi visión, tu fuerza por mi poder, tu personalidad por mi gracia, tu voz por mi palabra, tu plan por mi destino. Y ese fue el día donde yo le dije: sí te amo, Dios, sí te amo, sí te amo, sí te amo, sí te amo. El rico insensato se le llamó necio, porque se hizo tan dueño de sí que pensó que hasta la vida eterna él tenía control. Mi alma, le diré a mi alma. Y a Dios entró y dijo: eso no es tuyo, eso es mío. Necio, hoy la voy a recoger. A ver cómo la aseguras. A ver cómo la haces. No. Alguien está aquí conmigo, estoy ministrando ya. Y ahí fue donde yo aprendí a amar a Dios. Porque el amor a Dios se demuestra cuando algo tienes que arriesgar. El amor a Dios se demuestra cuando en una mano tienes todos tus planes y en la otra el propósito divino, y tú tienes que tomar una decisión cuando no son iguales. ¿Cómo aprendí yo a amar al prójimo? Me encontraba en la frontera entre Brasil y Uruguay, y estábamos en 3 días de avivamiento, de cruzada, en una ciudad pequeñita ahí en la frontera. El segundo día me llevaron a comer a casa de unos misioneros rusos. Era una casa tan pequeña, tan pequeñita, que le aseguro que un endemoniado no entraba. Entraba la persona o el demonio, pero posicionado no podía, porque era muy chiquitito. Chiste mexicano, olvídenlo, terrible. El punto es que cuando yo me siento y me sirven la comida, yo iba con mi esposa y nuestro asistente, me doy cuenta que me sirven un plato tan increíble. Y yo dije: a juzgar por las apariencias, esta comida les va a llevar todo lo de la semana, o quizá 15 días, era algo muy especial. Y yo empecé a comer con tanto gusto.
pero me percaté que también parecía iglesia, porque había una banca en el rincón, un púlpito en el otro rincón, un pandero colgado. Y yo dije: o esto es iglesia y de día es casa, o es una casa y de noche es iglesia. Una de dos. Entonces el misionero estaba tan contento. Ellos eran rusos, tenían un par de años de haber llegado allí, y estaba contando un chiste, y su hijo de 9 años enfrente de nosotros le dice: ja, ja, ja, ja. Y entonces el papá se apenó y le dice: bueno, hijo, no fue un buen chiste, pero por lo menos tienes un buen papá. No soy un buen chistero, pero soy un buen padre. Y el niño delante de nosotros le dice: ¿y quién dice que tú eres mi papá y que eres buen papá? Mira, yo no sé las culturas, pero en México, en el segundo ja, el niño hubiera dicho ja, ja, y sin dientes hubiera terminado el último ja. Pero eso allá en mi rancho, ¿verdad? Y entonces el misionero se sintió muy avergonzado. Mi esposa me agarraba la pierna y yo le decía: aquí no, espérate. Y me decía: no, haz algo. Le digo: no, yo quiero comer, está bien rica mi comida, déjame, fuera. Y entonces el misionero está muy apenado, y el misionero dijo: entonces, si yo no soy tu papá, ¿quién soy? Y el niño voltea y le dice: búscate allí, ahí te vas a encontrar. Y como no somos chismosos con el niño, dijo: búscate ahí. Todos volteamos así, ¿no? Y detrás de mí había un librero, y era un libro de un zoológico, y en la portada había jirafas, elefantes, águilas, serpientes, todos los animales que te puedas imaginar. Y el papá le dice: hijo, pero esos son animales. Y el niño le dice: sí, búscate ahí, porque eso es lo que eres. Así, así, así. ¿Tú crees? Y entonces mi esposa me dijo: interven. Le digo: no, yo quiero comer. Y entonces Dios me habla. ¿Cuántos creen que Dios habla? Si tú dudas que Dios habla, ese es tu problema. Yo tengo un Dios que tiene oídos y sí oye, tiene boca y sí habla, tiene manos y sí toca. Ok. Y el Señor habla a mi corazón y me dice: agarra. Era el final de una gira, solo faltaba Chile, por toda América Latina y regresarme. Agarra todo lo que tienes en tus bolsas, no lo cuentes, agarra todo lo que tienes y llama a los niños aparte. Hay una niña de 6 años también ahí, y dale todo lo que tienes. ¿Mande? Agarra todo lo de la gira, todo lo de tus videos, todo lo de tu material, todo lo que te han dado, y déjalo aquí, para eso te traje. ¿Mande? Entonces yo vi que estaba tan fuerte el ambiente que le dije, yo solo me paré del comedor y me fui a la sala. O sea, hice esto. Ya, estaba chiquitito. Entonces ya cuando estaba en el sillón, llamé a los dos chicos y les digo: vengan. Y el niño de 9 años ruso era como Iván Drago y Bart Simpson, algo así en medio. O sea, como Bart Simpson chiquillo, de medio malón, pero como Iván Drago, así de fuerte y corajudo, ¿no? Y el niño viene y yo: ay, Señor, ese niño me da miedo. Y la niña preciosa, rubia, ojos azules, ¿verdad? Y entonces lo llamo y le digo: pon tus manos así. Los dos niños pusieron sus manitas, y entonces yo simplemente agarré todo lo que tenía y se lo puse en las manos, y se le caía. No sé si era mucho, era poco, pero era mucho papel. Y al niño se le caía así. Y cuando yo le puse la ofrenda en la mano, yo discerní que el coraje era por la temporal escasez que ellos estaban viviendo. Y digo temporal porque Dios nunca se queda con nada. El niño estaba enojado con la temporal. Era un sentimiento de: dejé mi casa, dejé mi familia, dejé mi cama, y vengo aquí a este país que no es mi país, y mira cómo vivimos y cómo estamos. Cuando le pongo la ofrenda, el niño empieza a hacer así, mira, a llorar así. Me acuerdo, sacó el audio. Y la niña empieza a llorar también. Y le digo: ¿sabes para qué es esto y por qué? Y él me hace. Y le digo: esto definitivamente no es por ti, porque ya ni te conozco. Esto es por toda la siembra que tus padres han hecho en tiempo, en esfuerzo, en dinero, en cumplir el propósito de Dios en sus vidas. Porque no importa qué le des a Dios, si tiempo, dinero, fuerzas, inteligencia, profesión, capacidad, al paso de los años Él lo multiplica por 1,000 y te lo termina devolviendo absolutamente todo, y con creces, porque Él es un Dios bueno y Él nunca pierde, Él siempre gana.
Y el niño lloraba. Y le digo, ¿y sabes para qué lo hago? Y me dice, esto no es para una necesidad que tengas. Esto es para que vayas a una juguetería y te compres el mejor juguete que has soñado por un par de años y no has tenido. Yo voy a dejar la instrucción que te lleven. Pero yo le estaba diciendo eso. Y le estaba diciendo, a partir de hoy serás el guardián del ministerio de tus padres. ¿Te gustaría que Dios te siguiera bendiciendo así? Y el niño, ya el dinero hasta se le había caído. El niño estaba temblando. Y le digo, entonces si tu papá llora, tú lo harás reír. Cuando baje los brazos, tú se lo levantarás. Cuando se sienta débil, lo harás fortalecer. Porque mientras tus padres no dejen de servir a Dios, no te dejarán de condenar y sentenciar a ser feliz y próspero por el resto de tu vida. Todo lo que ellos sembraren lo va a cosechar tú y tu hermanita y tu generación. Y el niño empezó, y la chiquita también empezó. Cuando eso vieron los padres, que mi esposa los tenía abrazado, los papás corrieron, se abrazaron los cuatro, y los cuatro empezaron, perdón, soy pentecostal, alguien se dio cuenta, y entonces Dios me dice, ahora vete, es todo lo que tienes que hacer. Y yo volteé a ver mi filete así ya medio cortado. Ahora yo estaba, no, estaba buenísimo. Mi amigo sale y me dice, Abraham, ¿sabes lo que pasó ahí? Le digo, no. Y me dice, ese matrimonio es misioneros ortodoxos rusos. ¿Qué quieres decir con eso? Estoy casi seguro que ellos con el Espíritu Santo no tienen mucho interés. ¿Qué estás diciendo, Ricardo? Que estoy completamente seguro que en el momento que pusiste la ofrenda en la mano, todos recibieron el bautismo del Espíritu Santo. No sé cómo se conecte eso, pastor. Yo no sé qué tenga que ver eso ahí. ¿Cómo se conecte? Alguien vino al Congreso de Cúcuta esta mañana. Alguien vino a decirse, me podrá olvidar la prédica. No me acuerdo ni del nombre del mexicano, pero siempre me acordaré del Dios que tocó mi vida. Siempre me acordaré del Dios que me cambió la mente y me cambió el alma y me cambió el corazón. Y fueron llenos del Espíritu Santo. A partir de ese momento yo entendí lo que era amor al prójimo. Mira, ya me pasé el tiempo. Termino. Los próximos 2 días de cruzada, ¿sabes quién estaba en primera fila? El niño. Ahora tipo bar con rayo en medio, peinado, su corbatita y su chor con su Biblia así en la primera fila. Yo hacía un llamado para orar por matrimonios, él pasaba. Yo hacía un llamado a orar por los ancianos, él pasaba. Se convirtió en mi acompañante esos días. Hoy es un siervo para la gloria del Señor. Porque entendió. Que la vida que más vale la pena vivir es la que se vive para Dios y para los demás. Esa es la vida que vale la pena, la que se vive para Dios y se vive para los demás. Ponte de pie, por favor. Quiero ministrar. El tercer punto es: al rico se le olvidó que la vida es demasiado corta. Necio, esta noche vienen por tu alma y lo que has provisto, ¿de quién será? Salmo 52:7. Aquí el hombre que no puso en Dios su fortaleza, sino que confió en la multitud de sus riquezas y se mantuvo en su maldad. Pero yo estoy como olivo verde en la casa de Dios, en la misericordia de Dios confío eternamente y para siempre. Timoteo 6:17-19 dice: a los ricos de este siglo manda que no sean altivos ni pongan la esperanza en las riquezas, los cuales son inciertas, sino en el Dios vivo que nos da todas las cosas en abundancia para que las disfrutemos, que hagan bien. Todo esto se le olvidó al rico insensato, ¿verdad? Que disfrutes todo lo que Dios te da, pero que nunca se te olvide Dios y que nunca se te olvide el prójimo. Ahí dice que disfrutes todas las cosas, pero que sean ricos en buenas obras, que sean dadivosos, generosos, atesorando para sí buen fundamento para lo porvenir, que echen mano de la vida eterna. Vida eterna. Y quizás tú estás pensando, ay pastor, pero yo soy joven, no tengo tanto, y yo no sé si es, ella habla de un rico y yo no sé ni quién soy todavía. Mira amigo, tú no puedes vivir la vida pensando en lo que Dios te va a dar, porque lo máximo que Dios quiere darte ya lo dio. Y vimos su gloria como el unigénito del Padre, lleno de gracia y lleno de poder.
le llamaban Cordero de Dios, Verbo Inmolado. Juan dijo: he aquí el Cordero de Dios que quita el pecado del mundo. Yo oro que este año Dios te guarda. Yo oro que este año Dios te cuida. Yo oro que este año Dios te bendice sobrenaturalmente. Pero lo máximo que Dios puede darte ya lo dio Jesucristo, Rey de Reyes y Señor de Señores, el Salvador de tu alma, el Dios de tu vida. Ya con eso vale la pena vivir agradecido. Alguien dígame amén y dele un aplauso al Cordero de Dios. ¿Cómo estás, Abraham? Mejor de lo que merezco. Definitivamente la vida no ha sido justa, pero Dios ha sido fiel. La vida no siempre es justa, pero Dios siempre es bueno. Dios siempre está con nosotros todo, todo el tiempo. La pregunta es: ¿tendrás la riqueza que empobrece o tendrás la pobreza que enriquece? Los dos mandamientos, a exclusión, para mí es la enseñanza del rico insensato: amar a Dios y amar al prójimo. La gran ausencia que vemos en esta parábola. Para despedirme, usa todos tus recursos de juventud, físicos, deportivos, artísticos, intelectuales, espirituales. Disfruta todo lo que Dios te da, pero nunca se te olvide amar a Dios y amar a alguien más. Alguien dígame amén. Y la orden sigue siendo la misma, como cuando Saulo es tirado al suelo cuando vio la luz, y lo primero que él dice: Señor, ¿qué quieres que yo haga? Y él le dice: ve y se te dirá lo que debes de hacer. Levante la mano y diga conmigo: Señor, este 2022, ¿qué quieres que yo haga? Dilo, pregúntame: Señor, ¿qué quieres que yo haga? Y tú, estoy seguro que Dios te dirá: lo que quiero que hagas es lo mismo que te he pedido siempre. Id y predica mi evangelio a toda criatura y haz discípulo a todas las naciones. Antes de la pandemia, con pandemia y después de la pandemia, la misión sigue siendo la misma. Id y haced discípulos a todas las naciones de la tierra, bautizándolos en nombre del Padre, del Hijo y del Espíritu Santo. Oro que esta palabra haya sido de mucha bendición para tu vida, que sea como fuego en el alma, como gasolina para tu alma, y que te mantengas encendido. 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

pasando Jesús por el mar, vio a dos hermanos, Jacobo y Juan, que remendaban redes junto con su padre. Y dice la escritura en Mateo 4:20 que ellos, dejando al instante la barca, le siguieron.

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de mi Padre está sobre mí, por cuanto me ha ungido para dar buenas nuevas a los pobres. Me ha enviado a sanar a los enfermos, a los quebrantados de corazón, a pregonar libertad a los cautivos, dar vista a los ciegos. De cierto os digo, todo cuanto pidiereis al Padre en mi nombre, os lo daré.

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siempre es bueno. La vida no siempre es justa, pero Dios siempre es fiel. Y para siempre es su misericordia. Bueno, ya pueden sentarse porque me ponen un poquito nervioso. La verdad que estamos muy contentos, felices de estar aquí compartiendo. Y traigo una palabra de parte de Dios esta mañana. Quiero que te sientes, que disfrutes. Ayer tuvimos un día intenso, un día fuerte y un día de mucha celebración y de mucha victoria. Hoy quiero compartirte lo que Dios ha puesto en mi corazón para este día, pero también para este año. Y he orado al Espíritu Santo que me dé la gracia de poder tomar lo que está aquí y dejarlo allá. Y dejarlo allá en el nombre de Jesús. Mi esposa le manda muchos saludos. Estuve hablando con ella anoche, en la mañana, allá en casa, en las celebraciones de Semana Santa. La gente de la iglesia, los chicos que han venido aquí a los congresos de Córdoba, también les mandan muchos saludos. Y aquí estamos listos. Buenos días. ¿Están listos? ¿Seguro, seguro, seguro? Ok, muy bien. Quiero que abras tu Biblia conmigo en Lucas capítulo 15. Quiero llamar a lo que te quiero compartir: llegó la hora. Codiga al que está a tu lado y dile: llegó la hora. Dile, llegó la hora. O dile de otra manera: es la hora. Ahora, alguien pregúnteme, ¿de qué, pastor? Alguien, gracias por preguntar. De recuperarlo todo en el nombre de Cristo Jesús. Llegó la hora de recuperarlo todo. Recuperar el 100 en el nombre de Cristo Jesús. ¿Estás listo para eso? Muy bien. Vamos a Lucas capítulo 15. Para mí Lucas 15 es uno de los libros de la Biblia que más me fascinan. Yo no sé cuántos mensajes hemos hecho acerca de Lucas 15 y todavía no me lo acabo. Y hoy quiero compartirte uno de los que más ha estado ministrando mi vida y me ha desafiado en este año de una manera tremenda. Se ha convertido en una bandera, en un desafío de vida. Es un desafío.

alguien que tiene el ministerio de murmurar? No me respondas. Bien. Versículo 3. Entonces él le refirió esta parábola diciendo: ¿qué hombre de vosotros, teniendo 100 ovejas, si pierde una de ellas, no deja las 99 en el desierto y va tras la que se perdió hasta encontrarla? Y cuando la encuentra, diga conmigo, la encuentra, la pone sobre sus hombros gozoso, y al llegar a casa reúne a sus amigos y vecinos diciéndoles: gozaos conmigo, porque he encontrado mi oveja que se había perdido. Y os digo que así habrá más gozo en el cielo por un pecador que se arrepiente que por 99 justos que no necesitan arrepentimiento. ¿Cuántos están gozosos esta mañana? ¿Estás contento? Si no estás contento, ahorita te vas a poner contento. Vas a ver. Luego, versículo 8. Porque para mí, Lucas 15 es el mismo mensaje de Jesús, simplemente visto desde tres perspectivas diferentes. Versículo 8. Jesús sigue en el mismo mensaje a los mismos escribas, fariseos y todos los feos que estaban ahí. ¿O qué mujer que tiene 10 dracmas, si pierde una dracma, no enciende la lámpara y barre la casa y busca con diligencia hasta encontrarla? Y cuando la encuentra, reúne a sus amigas y vecinas diciendo: gozaos conmigo, porque he encontrado la dracma que se había perdido. Di conmigo: la he encontrado. Muy bien. Verso 10. Así os digo que hay gozo delante de los ángeles de Dios por un pecador que se arrepiente. Ok. Jesús sigue en el mismo mensaje, con el mismo público: murmuradores, escribas, fariseos y todos los. Gracias, muchas gracias. Y todos los feos, ok. Verso 11. También dijo: un hombre tenía dos hijos, y el menor de ellos dijo a su padre: padre, dame la parte de los bienes de la herencia que me corresponde, y le repartió los bienes. No muchos días después, juntándolo todo, el hijo menor se fue lejos a una provincia apartada. Yo le llamo el reino del muy, muy, muy lejano. Ah, la viste, pecador. Y allí desperdició sus bienes viviendo perdidamente. O sea, administrador no era el tipo, era un derrochador. Y cuando todo lo hubo malgastado, vino una gran hambre en aquella provincia y comenzó a faltarle. Y fue y se arrimó uno de los ciudadanos en aquella tierra, el cual envió a su hacienda para que apacentase cerdos. Y deseaba llenar su vientre de las algarrobas que comían los cerdos, pero nadie le daba. Quizás has escuchado a alguien decir: es que el hijo pródigo, hasta que no comió la comida de los cerdos, volvió a casa. No, él quiso comer la comida de los cerdos, pero ni siquiera eso le dieron. Más bien estuvo en ayuno no voluntario, ¿sale? Y volviendo en sí, verso 17, volviendo en sí dijo: ¿cuántos jornaleros en la casa de mi padre tienen abundancia de pan, y yo aquí perezco de hambre? Me levantaré, iré a mi padre y diré: padre, he pecado contra el cielo y contra ti, ya no soy digno de ser llamado tu hijo, hazme como uno de tus jornaleros. Levantándose vino a su padre, y cuando aún estaba lejos, lo vio su padre y fue movido a. El padre fue movido a. Y para mí, todo el resto de la historia tiene que ver con esta expresión: fue movido a misericordia. Todo lo que viene después, toda la reacción del padre hacia el hijo, tiene una razón: por misericordia. El padre fue movido a misericordia y corrió y se echó sobre su cuello y también lo besó. Y el hijo le dijo: padre, aquí el chico tiene un doble arrepentimiento, ¿verdad? He pecado contra el cielo, pero también he pecado contra ti. He pecado contra Dios, pero también te falté a ti, ¿verdad? Dios y el prójimo. Ya no soy digno de ser llamado tu hijo. Pero el padre le dijo a sus siervos: sacad el mejor vestido y vístanlo, ponedle un anillo en su mano y calzado en sus pies, y traer al becerro gordo y matadlo. No me mires así, estoy hablando del becerro. Y comamos y hagamos fiesta, porque este mi hijo muerto era y ha revivido, se había perdido y es hallado. Y comenzaron a regocijarse. Señor, que el mismo gozo que le produjo al pastor de las ovejas recuperar su oveja, que el mismo gozo que le produjo a la mujer que pidió el dinero recuperarlo, que el mismo gozo que le produjo al padre recuperar al hijo, sea el gozo con el que salgamos, Señor, de este congreso, de saber que llegó la hora de recuperarlo todo en el nombre poderoso de Cristo Jesús. Llegó la hora de recuperarlo todo en el nombre de Jesús. Muy bien, las tres parábolas del capítulo 15 para mí simplemente es lo mismo. Yo no puedo compartir una sin la otra porque es lo mismo. Simplemente

0: visto de tres maneras diferentes. Las tres parábolas hablan de algo que se. Las tres parábolas hablan de algo que se pierde, pero gracias a Dios, claro, la historia es contada por Jesús. Entonces, como la historia es contada por Jesús, no puede haber otro final. No importa que se pierden las tres parábolas, al final todo es recuperado, todo es encontrado. La oveja es recuperada, la moneda es recuperada y el hijo es recuperado también. Habla del poder que hay en Jesús de restaurar a las personas y de restaurar las cosas y de restaurar tu ministerio, tu familia. Pensé que alguien iba a decir amén. Está bien. Entonces, estas parábolas fueron dichas a los fariseos, escribas, murmuradores y todos los feos que estaban ahí, ¿verdad? Entonces Jesús estaba hablando del poder que hay en él para recuperar las cosas al dueño original. Y te tengo una pregunta que fue la que me orilló a compartirte lo que te voy a compartir ahora. El pastor fue a buscar a la oveja perdida. Muy bien, ¿eh? La mujer fue a buscar la moneda perdida. Pero aquí en la tercera historia de Jesús hay algo que no me enlaza bien. Si el pastor fue por la oveja y la mujer por el dinero, por el varo, ¿por qué el papá no fue por el hijo? Vamos, el que me la conteste, le vamos a invitar un café con Quique Pavón al terminar la reunión. Y empezaron a contestar, ¿eh? ¿Cómo? Porque tenía hambre, porque sabía el camino. A ver, ¿quién más? Por los 50 mil puntos, ¿quién más? ¿Eh? Ah, no le escuché, pero se ve que sí, tiene razón. ¿Eh? Porque el hijo recapacitó. Muy bien, mi respuesta simplemente es: 100 mexicanos dijeron, la oveja es una oveja, es un animalito. Una oveja no es un gato, no es un perro, no son de los que aprenden el camino de regreso a casa. Una oveja se extravía y ni siquiera se da cuenta que está extraviada. Una oveja se pierde y ni siquiera sabe que está perdida. ¿Has conocido a alguien que está tan perdido, pero que ni siquiera sabe que está perdido? ¿Has conocido a alguien que está extraviado y no hay manera que le digas algo? Porque él ni siquiera se siente extraviado. Las ovejas hablan de la situación de las personas que ni siquiera tienen la más mínima conciencia de que están perdidos. Por lo tanto, no pueden regresar. Alguien tiene que ir por ellos. Go them in the mighty name of Jesus. Alguien tiene que ir por ellos saliendo de este congreso y hablarles de Jesús, del amor, de su poder, de su recuperación. Luego, la moneda es un objeto inanimado. Una moneda se pierde y donde esté perdida, ahí se va a quedar por el resto de la vida hasta que alguien la encuentre y la use para una cosa. Pero el hijo no es un animalito, por el amor de Dios. El hijo no es un objeto. Ay, es que vino la pandemia y dejé ir a la iglesia y nadie me llamó. Es que vino la pandemia y dejé de congregarme y nadie vino a visitarme. Te digo por qué, porque no eres un animalito, tampoco eres un objeto, eres un hijo. Y el hijo siempre sabe el camino de regreso a casa. El hijo siempre sabe el camino de regreso a casa. Y yo te pido que te posiciones, que te pongas en la posición correcta que Dios te ha dado a través de su hijo, como un hijo. ¿Cuántos hijos de Dios hay aquí en esta mañana? Entonces, así como el hijo tomó la decisión de irse al reino del muy, muy, muy lejano, así el padre simplemente estaba esperando que el hijo tomara la decisión de volver. ¿Estás conmigo? ¿Se está poniendo bueno? Agárrate, papi. Agárrate, nene. Entonces, cuando yo cuento esto, me acuerdo mucho de esa ilustración que yo cuento mucho, donde es el Espíritu de Dios, hay vida, hay perdón. Esto no es para mí. ¿4:30 sigue? No es mío. Pensé que era un recadito que un ángel me había dejado por ahí. Entonces, cuando yo leo esto, recuerdo aquella ilustración que yo cuento de aquel muchacho que bajo el efecto de una droga en medio de una paranoia tremenda, agarró un cuchillo, sentía que alguien lo perseguía, pero la única persona que estaba en casa era su mamá. El chico agarró el cuchillo y mal viajado lastimó a la mamá de las caderas hacia abajo, completamente. La mamá no pudo volver a caminar. Cuando él vuelve en sí del atroz acto, dice, lo que he hecho no tiene perdón de Dios. El chico tiene que huir de la policía, huir de la familia, huir de sus hermanos, huir de los nietos, huir de los tíos, huir de todo. Y se va al reino del muy lejano también. Pero en el reino del muy lejano, este hombre se encuentra con Cristo Jesús. Y a partir de ese momento de tener a Cristo en su corazón, él siente la necesidad de pedirle perdón a su mamá. El chico empieza a llamar todos los días, mamá, acepté a Cristo en mi corazón. Sé que lo que hice no tiene perdón del cielo, pero si tú puedes darme la oportunidad de pedirte perdón. Si me perdonas, está bien. Si no me perdonas, está bien. Yo lo único que necesito es pedirte perdón. Por favor, dame la oportunidad. La mamá nunca contestó. El chico se desespera hasta que deja un último mensaje y dice, mamá, voy en el tren que va afuera, voy en el tren que pasa afuera de tu casa. La mamá vivía sobre las orillas del tren, sobre las vías del tren. Y entonces a las 5 p.m. pasa el tren por cerca de tu casa. Yo me voy a asomar. Si tú crees que me puedes dar la oportunidad de pedirte perdón, pon una banderita en la ventana. Si no puedes recibirme todavía, está bien, yo lo entenderé. Y seguiré orando toda la vida hasta que me des la oportunidad de pedirte perdón. Llegan las 5 de la tarde, el chico ya se había bajado en la estación, estaba caminando hacia la casa de la mamá. ¿Y crees que había banderita en la ventana? La mamá pintó el techo de bandera, pintó la casa de bandera, cortó el césped de bandera. Y por si fuera poco, en su silla de ruedas, ella en la entrada de la casa, en la cerca, con una banderita esperando a su hijo, diciendo, claro que te perdono, claro que te estoy esperando, ¿cómo no te voy a perdonar si eres mi hijo? Y ahí sucede una historia de restauración. Y esta mañana, mientras oraba por ti, el Señor me decía, Abraham, dile a Córdoba y dile a la Argentina que un nuevo tiempo de Dios para la Argentina ha comenzado. Que esta mañana no es una historia, sino en el cielo de Córdoba hay una bandera diciendo, si tú quieres, si tú tomas la decisión, hoy podemos recuperarlo todo una vez más en el nombre de Jesús. Muy bien, ahora, di conmigo, número uno. No, ¿sabes qué? Patea al que está a tu lado de mi parte con mucho cariño. Dale una patada y dile, está de parte del pastor. Bien, gracias. Di conmigo, número uno, la oveja perdida. Para el pastor que pierde una oveja, nosotros lo podemos tomar de sentido espiritual, pero en Israel hasta el día de hoy sigue habiendo un montón de pastores con un montón de ovejas. Para mí simplemente el pastor que pierde una oveja es un hombre que pierde parte de su trabajo. El pastor es su asignación, es su trabajo. Y al perder una oveja, pues perdió parte de su trabajo. Era su responsabilidad recuperarla. Representa a los que están perdidos, fuera del redil. Había 99, se le perdió una. Él tenía que ir, aunque estuviera en peligro, aunque estuviera expuesta. Tipificando a aquellos que irremediablemente están perdidos, pero no tienen la más mínima conciencia de que están perdidos. El pastor va por la oveja perdida para salvarla. Y aquí tenemos revelada la obra del personaje más importante de este mensaje. Tenemos revelada la obra de aquel que dijo, haya pues en vosotros este mismo sentir que hubo en Cristo Jesús, que no escatimó ser igual a Dios como cosa que aferrarse, sino tomando forma de siervo y condición de hombre se humilló hasta la muerte y muerte de cruz. Por lo cual Dios lo exaltó hasta lo sumo y le dio un nombre que es sobre todo nombre, para que en el nombre de Cristo Jesús se doble toda rodilla de los que están en el cielo, en la tierra, debajo de la tierra, y toda lengua confiese que Jesús es el Señor, para la gloria del Padre que está en el cielo. Para mí la parábola de la oveja perdida, simplemente Jesús está revelando su ministerio. Él está hablando de Él. Yo soy el buen pastor que da la vida por las ovejas. Jesús no estaba hablando de mí, Jesús no estaba hablando de ti, Jesús estaba hablando de Él. Yo soy el pastor que va por los perdidos. Yo soy el pastor que da la vida por sus ovejas. Y luego en Lucas 9:10 dice, porque el Hijo del Hombre vino a buscar y a salvar lo que se había. Lucas dice, porque el Hijo del Hombre vino a buscar y a salvar lo que se había perdido. Muy bien, entonces di conmigo, el pastor perdió parte de su trabajo y simplemente fue a recuperarlo. ¿Hasta aquí estás conmigo? Muy bien. Segunda pista de Blue. Digo, pateale ahora al que está al otro lado. Recíbelo en el nombre de Jesús. Y dile, la moneda perdida. La moneda perdida es un ama de casa que pierde dinero. Si bien es cierto, la parábola de la oveja perdida representa el trabajo, la parábola de la dracma perdida representa las posesiones. Era una mujer que ya tenía un dracma. El dracma era de plata. El dracma tenía doble valor. El dracma era todo un día de salario. El dracma representaba un 10%, por eso se llama dracma. Entonces, la mujer perdió doblemente. No solo perdió un día de salario, sino en la pura moneda perdió todo el valor de la plata que la pura moneda vale. Tenía una doble pérdida. Gracias a Dios que la mujer no se quedó con las manos cruzadas, sino comenzó a buscarla hasta encontrarla. ¿Cómo te sientes tú cuando estás alistando tu ropa y de repente de un pantalón que hace tiempo no ves o de la camisa, no sé, de alguien, de repente te encuentras un billetito de $50? ¿Eh? ¿O de cuánto? ¿De cuánto? ¿De $1,000? ¿De cuánto? De cinco. Hay que orar por Quique para que Dios le ponga los de Hacienda, ¿verdad? Entonces, ¿cómo te sientes tú cuando encuentras en una ropa que estás lavando un billete? Si no hay, sientes ganas de hablar en lenguas, ¿verdad? Eres bautizado en ese momento por el poder de Dios y danzas y dices, este es el billete que ni me acordaba y por fin lo he recuperado. Si tú sientes tanto gozo cuando te encuentras un billete en una ropa que ya no te encontrabas, imagínate cuánto gozo siente Dios cuando recupera a uno de los que Él eligió, de los que Él salvó, de los que Él invirtió, de los que Él levantó. Imagínate cuánto gozo siente el cielo cuando recupera algo que se le había perdido. Entonces, di conmigo, oveja perdida, trabajo. Di conmigo, moneda perdida, posesiones. Entonces, la Biblia dice que la moneda no se perdió fuera de la casa. La moneda se perdió dentro de la casa. Y eso representa a todos los que están perdidos en la inutilidad. La Biblia, Jesús, está contando esta historia y dice que había dos factores que hacían que la moneda estuviera perdida: las tinieblas y el polvo. Porque cuando la mujer empieza a buscar la moneda dentro de la casa, lo primero que hace es prender la luz y barrer la casa. Tinieblas y polvo hace que dracmas de gran valor, con talentos, con dones, con gracias, con unciones, estén perdidos en la inutilidad. No solo está perdido él como persona y como hijo de Dios, está perdido, inutilizado, inútil el don que fue puesto en él para que a través de él mucha gente fuera tocada. A través de la música, a través de la palabra, a través de la gracia que Dios te haya dado. La moneda perdida representa aún los que estando dentro de la iglesia, dentro de la casa, parecen cristianos, visten como cristianos, cantan como cristianos, danzan como cristianos, pero están verdaderamente perdidos. Y hay dos razones: tinieblas y el polvo. ¿Cuánta tierra tuvieron que echarte en la vida para matar tu sueño? ¿Cuánta mugre? ¿Cuánto lodo tuvieron que tirarte para que esa pasión y esa gracia y ese don con el que cantabas, enseñabas, danzabas, brincabas, bailabas, tocabas, enseñabas, evangelizabas, hoy después de una pandemia simplemente está, sigue congregando, sigue yendo a la iglesia, pero el don está completamente inútil? Vale mucho, es de plata, tiene valor, puede pagar un día de comida, de luz, de alquiler, de todo, pero está inútil. Cuando Jesús está narrando la historia de la dracma, después de la oveja, después de que Jesús dice, yo soy el buen pastor que da la vida por las ovejas perdidas, ahora Jesús presenta al segundo personaje, al paracletos divino, al aquel que dijo, es necesario que yo me vaya para que él venga. Porque Él estará con vosotros y en vosotros. Cuando Jesús dice, la mujer no se queda con la moneda perdida. Ay, mira, tiene mucho valor, vale como plata, vale como todo, vale como moneda, pero se perdió, ni modo, no. La mujer dice, no pierdo nada. Empieza a barrer la casa y a barrerla. Y cuando está limpia, empieza a ver que algo comienza a brillar. Y la mujer prende la luz y en la luz todo sale. Entonces, el Espíritu Santo del Dios viviente, mientras yo ya estoy empezando a ministrar, yo tengo un acuerdo con él. Y le dije, y me dijo, ¿qué tal si mientras yo hablo, tú empiezas a barrerle el alma y arrancar el dolor y arrancar el coraje y arrancar el enojo y arrancar el luto y arrancar la depresión y arrancar la ansiedad? Bárreles el alma, bárreles la mente, bárreles el corazón. Y vuelve a encender la llama que un día hubo dentro de ellos. Y ese don y esa gracia y ese valor vuelve a brillar en sus corazones. Y este 2022, desde América Latina al mundo le gritamos, ni una dracma inútil más. Todos volverán a levantarse en el nombre poderoso de Cristo Jesús. No solo recuperaremos a los que están perdidos, recuperaremos a los que dentro de la casa están en tinieblas. El único, perdón lo que te voy a decir y espero no desilusionarte, yo sé que eres muy importante, pero al único que le va a interesar recuperar una moneda perdida es al Espíritu Santo. Y no te va a dejar hasta que te barre el alma una vez más, te arranque esa cosa que estás cargando, te prenda la luz, te encienda la lámpara y vuelvas a arder una vez más con toda tu pasión y tu fuego en el nombre de Jesús. ¿Estás aquí conmigo? Muy bien. Ponle la mano al hombro que está a tu lado y dile, de parte de Dios, dice que no va a dejar perder toda la inversión que he hecho en ti. Dile, Dios no va a dejar perder toda la inversión que ha hecho en ti. Mandará su Espíritu Santo a que te sane el alma y te vuelva a encender la llama que hay dentro de tu corazón. El que esté conmigo y listo para eso, dígame el amén más apasionado que ha dicho este día y el aplauso más poderoso al Rey de la Gloria. Llegamos al final, listos para el final. Falta el último, falta el hijo. Ya dejamos al animalito, ya dejamos a la moneda. Ahora vamos con el hijo, papá. Necesito a tres amigos que vengan aquí rápidamente a ayudarme. Y ahora sí, el muchacho de esta cosa, ¿cómo se llama? Un aplauso a los tres actores que van a estar ayudándonos. Ya están listos ahí para ayudarnos en este momento. Muy bien, ya no tienes a quién patear, ni modo. Di conmigo, el hijo pródigo. Entonces Jesús le sigue predicando a los mismos fariseos, escribas, murmuradores y a todos los feos. Pero Jesús, en esa capacidad que él tiene de hablar tan simple y tan profundo, los lleva a lo que más le puede doler a los judíos para que le pusieran atención. Y cuando Jesús le dice, imagínate que tienes 100 ovejas y pierdes una. Ah, no, yo no voy a perder, dice un judío. Pero bueno, rápido, rápido, ven acá. Aquí están. A ver, ajá, aquí, allá, muy bien, véngase para acá. Oh, muy bien, ok. Entonces, Jesús está hablando. ¿Ya estás conmigo para el final? El que toca el de esta cosa, ¿cómo se llama? Eso, a ver. ¿Quién me regala 10 minutos? 10. 10, 20, 30, 40. Oh, Pastor Sergio, ni modo. Está bien, estás disfrutando, tranquilo. Muy bien. Entonces, aquí tenemos a la oveja. Y conmigo la oveja. Una oveja muy futbolera. Y entonces Jesús les dice a los escribas, no importa cuántas ovejas yo tenga, aunque una se me pierda, yo soy el buen pastor. y soy capaz de enviar a alguien, traerlo de Buenos Aires a Córdoba o de México a Argentina o de Argentina a México. Pero yo estaré dispuesto a enviar a alguien que vaya por esa oveja que está irremediablemente perdida y con mucho amor la cargue en sus hombros y la traiga de regreso a casa. El que me traiga la oveja de regreso a casa, les digo que yo haré una fiesta en el cielo por lo que él ha hecho. Por cada alma que salve, por cada persona que alcance, yo le haré una fiesta en el cielo. Di conmigo, Tigani, trabajo.
1: Trabajo.
0: Di conmigo, Jesús.
1: Jesús.
0: Jesús es el que da la vida por las ovejas.
1: Jesús es el que da la vida por las ovejas.
0: Número dos. Pero Jesús está hablando con judíos, escribas, fariseos, doctos de la ley y todos los feos. Y ahora Jesús le sube una rayita y le dice: ¿no te tocó lo perder uno? No, pues, o sea, si tengo 100 ovejas y pierdo una, ¿cuánto pierdo?
2: El
0: 1%, ¿verdad? Tengo 100, perdo una, ¿cuánto perdí? Pues perdí el 1%, tengo el 99, no importa. Pero Jesús dice: ay te voy, chica, ay te voy. Ahora sí les va a dar donde más les duele a los judíos. Supongamos que tú tienes un montón. Di conmigo, moneda perdida.
3: Moneda perdida.
0: Posesiones.
3: Posesiones.
0: Todos los que están perdidos.
3: Todos los que están perdidos.
0: E inútiles.
3: E inútiles.
0: Pero no fuera de la iglesia.
3: Pero no fuera de la iglesia.
0: Dentro de la iglesia.
3: Dentro de la iglesia.
0: Ok, si yo tengo una dracma, es 10%. Ya no perdí el 1%. ¿Cuánto perdí?
3: El 10%.
0: El 10%, entonces ya me interesa. Si tú pudieras el 10% de todo lo que tienes, ¿lo dejarías perder así nada más? ¿Qué harías por recuperarlo?
3: Lo buscaría.
0: Lo buscaría. Pues quiero decirte que así como Jesús va por el perdido, el Espíritu Santo hoy está recorriendo toda la Córdoba argentina, barriendo el dolor, barriendo el luto, barriendo la tristeza, barriendo la pandemia, barriendo la ansiedad, barriendo la cosa esta, la garrotera, y está volviendo a encender en este congreso corazones, diciéndoles: llegó la hora de volver a recuperarlo. No te quedes con los brazos cruzados. En mí todo es recuperable, dice Jesús. En mí todo se puede recuperar. No solamente el 1% puede recuperar el 10%. Y ahí Jesús está hablando del Espíritu Santo. Espíritu Santo, ven de los cuatro vientos y sopla sobre toda la Argentina. Barre la casa, barre mi país, barre mi nación de tanta cosa. Y no te olvides, si pasas por aquí, Espíritu Santo, bárreme el alma, bárreme el corazón, arráncame toda esta cosa que la pandemia me dejó, arráncame toda esta mugre que cayó aquí en mi cabeza, y que lo que has puesto en mí vuelva a brillar para tu gloria. Ni un día inútil más volveré a brillar para el Rey de Reyes y Señor de Señores. No solamente me recuperaré como moneda, no, es decir, si te recupero, si recupero a todas las dracmas inútiles que están dentro de una iglesia, no solo los recupero como hijos. ¿Sabes qué recuperamos, Pablo? Todas las personas que serán alcanzadas, bendecidas y restauradas a través del don que Dios les dio. Si yo salvo una dracma, quizás estoy salvando un continente. No lo sé. Si yo restar un dracma que a nadie le importa porque lleva 10 años perdido, ¿a quién le va a importar a alguien que ya lleva 10 años perdido? Oye, y tal, no, ya lleva. Yo te digo, ¿a quién le importa? Al Espíritu Santo le importa. Al Espíritu Santo le importa. Y te va a encontrar y no va a dejar perder toda la inversión que Dios ha hecho en ti. ¿Estás conmigo? Bien. Aquí, entonces, oveja, Jesús. 1%, el 1%. Posesiones, dracmas inútiles. O sea, no, las dracmas. No, no, pues qué pasó, Palvito. Si tú... Pésame tu mano. Vamos a darle un aplauso a este equipo de servidores de cita que, la verdad, son excelentes, hacen su trabajo. Cuando yo estoy peleando contra Sabanás, ellos ya me están hablando, que ya me están esperando abajo. Pero después de que salvamos un perdido y de que el Espíritu Santo barrió la casa y encendió, Jesús les eleva al más alto nivel a los mismos escribas, fariseos y todos los feos que le están escuchando. Y les dice, ok, supongamos que no pierdes uno de 100. Supongamos que no pierdes 10 de 100. Supongamos que un hombre tiene dos hijos y entonces Jesús habla de la familia. ¡Pum! Supongamos que tienes todo lo que más amas en la vida. Y entonces Jesús eleva la escala de valores a lo más alto que pueda haber. Ahora Jesús no habla de ovejas ni de posesiones, ahora Jesús habla de familia. Ahora Jesús habla de relaciones. Y les está preguntando, si no te dolió perder uno o el 10, ¿qué parecería si pierdes un hijo? ¿O pierdes tu comunión con el Padre? Y entonces Jesús les dice, un hijo le dice, quiero derrochar todo, quiero agarrar todo y quiero irme, no quiero más esta vida. Y se fue al reino del muy lejano. ¿Sale? Y entonces el chico se va, pero el chico vuelve en sí y regresa. Y le dice, Padre, pequé contra el cielo primeramente, pequé contra Dios, pero también pequé contra ti. No soy digno de ser llamado tu hijo, hazme como uno de tus jornaleros. Y el Padre, movido a misericordia, no porque el hijo lo mereciera, yo soy tu hijo viejo, yo no te pedí nacer, así es que no importa qué haya hecho, tienes la obligación. No tienes la obligación de nada, tú decidiste romper el pacto, pero por amor, por gracia y por misericordia, el chico no espera la reacción del Padre. Cuando el chico apenas viene a lo lejos, la Biblia dice que el Padre sale corriendo y lo abraza. Entonces Jesús ya no está hablando de él, Jesús ya no está hablando del Espíritu Santo, Jesús está hablando de él, Padre, que ha prolongado su misericordia por amor y por gracia a ti, que te sigue esperando con los brazos abiertos, que de tal manera te amó que no le importó dar a su hijo con tal de encontrarte y rescatarte a ti. En un solo capítulo Jesús revela toda la obra, revela al Padre, revela a él, revela al Espíritu Santo y a los que están dispuestos de hacer por ti, solamente por ti. Jesús está hablando de economía, Jesús está hablando de valores, Jesús está hablando de posesiones, de trabajo y de familia, y les está diciendo a los escribas, tengan mucho cuidado de por el trabajo perderlo todo, que es la casa. Tengan mucho trabajo que por el 1% pierdan el 100, que por el 10% pierdan el 100. Tengan mucho cuidado que cuando por esto pierdanlo todo, porque si pierdes tu relación con el Padre, no importa que tengas, lo perdiste. Entonces aquí es donde yo veo que cuando el Padre lo ve, por misericordia, simplemente por amor, el Padre corre al hijo y lo abraza y lo besa. Ese te la vas a quedar con las ganitas, pero y lo besa. Digo por lo de la contingencia y eso, ¿no? Y lo besa y él le dice, Padre, pequé contra el cielo.
4: Padre, pequé contra el cielo.
0: Pero también te falté a ti.
4: Pero también te falté a ti.
0: Hazme uno de tus jornaleros aunque sea.
4: Hazme uno de tus jornaleros aunque sea.
0: Y el Padre le dice, no, nada de eso. Tú rompiste el pacto. Pero ahora vamos a ver cómo te lo devolvemos. Primeramente vístanlo. Le dice a sus siervos, traigan el mejor vestido, ¿verdad? Traigan el mejor vestido. ¿Por qué? Porque en la Biblia la desnudez es símbolo de pecado. Alguien que se alejó de Dios y nada bueno le dejó la vida, lo hizo pedazo, lo desnudó, perdido en el pecado. Vamos a hacer una fiesta en tu nombre, pero primero hay que vestirte. Pónganle vestido, por favor. Pónganle la mejor ropa. Que la ropa diga restauración 2022. Ningún drama inútil más. Hora de recuperarlo todo. Recuperarás el 1, recuperarás el 10 y recuperarás el 100. Si recuperas mi relación contigo, yo te haré recuperar todo lo demás. Si recuperas mi relación conmigo, si recuperas tu relación conmigo, yo iré restaurándote las posesiones y te iré restaurando el trabajo y te iré restaurándolo todo. Alguien vino a Córdoba este año. Y luego de que lo vistieron, porque no puede entrar desnudo a la casa, a la fiesta, el Padre dijo, póngale zapatos, viene descalzo. Y Pablo habla acerca de eso y dice, hermanos míos, ustedes deben de saber que no tienen lucha contra carne y sangre. Los que quieran caminar por este camino, no solamente necesitan tener cubierta la cabeza y el pecho, el corazón, también los pies. Necesitan tener un zapato que cuando pasen por el fuego no los queme, que cuando pasen por el agua no se inunden, que cuando pasen por los espinos la suela de su pie sea más fuerte que ellos hasta llegar al destino final. Traigan el calzado correcto, ni un hijo mío más estará descalzo. Yo les voy a dar el zapato correcto para que caminen de gloria en gloria y de victoria en victoria este 2022 en el nombre poderoso de Jesús. pónganle zapatos. Pero luego dice: ya estás listo, ya estás vestido, ya estás calzado. Falta lo más importante. Cuando en vida me pediste la herencia, me rompiste el corazón, porque me estabas diciendo: por mi propio beneficio te prefiero muerto. Rompiste el pacto, pero yo te amo tanto. Yo te amo tanto, dice el Padre, que no me importó dar a mi hijo por morir por ti y restaurarte. Yo te amo tanto, hijo, que mandé a mi Espíritu Santo para que esté contigo todos los días y hasta el fin del mundo. Y yo te amo tanto que el pacto que tú perdiste, yo hoy te lo devuelvo. Devuélvanle el anillo, devuélvanle el pacto, devuélvanle la relación, devuélvanle la comunión conmigo. Traigan el mejor anillo. Anillo es amor. Cuando tú te casas, tú das un anillo, ¿verdad? Estás en un restaurante comiendo feliz de la vida y de repente volteas, y cuando tú ves que un hombre abre su chaqueta, saca una cosa así media redonda y se pone de rodillas, ¿qué empiezan a hacer todas las mujeres del restaurante? ¿Qué hacen todas las mujeres del restaurante? ¡Ay, mi vida! ¡Ay, mi vida, criaturito del Señor! ¿Verdad que sí? Pues Jesús no con un anillo, Jesús con sangre en una cruz te dijo: quiero que seas mi esposa, quiero vivir contigo el resto de tu vida, te he amado con amor eterno, yo quiero casarme contigo, a mí me importas no como un animal ni como un objeto, por eso no fui por ti. Pero pacientemente sigo esperando que en este congreso regreses a casa, regreses a la comunión, regreses a mí, regreses al llamado, regreses al ministerio.

vas a oler al 2020, te voy a dar una gracia del 2022, palabra del 2022, unción del 2022. Vas a oler a 2022. Alguien dígame amén por el amor de Dios.

Isaías 35:8. Te traigo un trato. Así te dice el Señor esta mañana. Si tú recuperas tu relación con el Padre al 100%, si tú recuperas el 100%, yo me encargaré de irte restaurando todo lo que la vida te robó, y te restauraré el llamado, la gracia. Te restauro la encomienda, las posesiones, el trabajo. Si perdiste un trabajo, ok, pero no pierdas tu relación con Dios. Si perdiste un dracma, ni modo, perdiste un dracma, pero no pierdas tu comunión con Dios. Pero si tienes tu comunión con Dios, todavía lo tienes todo. Oye, ¿está listo para el final? Ya acabé. Les pregunté que si están listos para el final. Ah, gracias. Pastor. Y si yo hoy decido correr y decir ni un día más seré una dracma inútil, ni un día más seré aquel que va el domingo a la iglesia pero ya no siente nada y no hace nada para Dios, rogaré al Espíritu Santo que me barre el alma y que vuelva a encender la llama que un día hubo dentro de mí por Él. Que me encienda el deseo y la pasión por amarlo, por servirlo y por agradarle el resto de mi vida. ¿Qué pasa, pastor? Si yo decido ser el hijo que vuelve al Padre y me entreno hasta tener la vestidura correcta, el pie correcto, la relación restaurada, y puedo ser enviado a buscar a los perdidos, ¿qué pasaría si yo tomo esta decisión antes de que lo manden a llamar de que su tiempo se le acabó, pastor? Bueno, Yo no sé qué ofrecerte, pero yo sé que Dios sí te ofrece. Lee conmigo Isaías 35:8. Lo vamos a leer juntos a la de tres. ¿Sale? 1, 2, 3. Y habrá allí calzada y camino, y será llamado camino de santidad. No pasará inmundo por él, sino que él mismo estará con ellos. El que anduviere por este camino, aunque sea muy torpe, no lo dejaré perder.

Dios. Eso es lo único que yo te prometo. Si tú decides volver a mí, restaurar tu servicio y volver al Padre, lo único que te prometo no es que todo va a salir bien. Te prometo que estaré contigo todos los días y hasta el fin del mundo de este 2022. Yo mismo te tomaré de la mano, yo mismo te agarraré y caminaré contigo. ¿Alguien puede aplaudir?

necesito que pongas la mano al hombro del que está a tu lado. Ovejas, dracmas e hijos. Jesús, Espíritu Santo, Padre, 1, 10 y 100%. Y Jesús termina diciendo: el que está en mí lo va a terminar recuperándolo todo. Todo se recupera. En 2022, Córdoba, Argentina, llegó la hora de recuperarlo todo. En el nombre poderoso de Cristo Jesús de Nazaret, alguien deme un rugido de victoria, de restauración. Ni una dracma inútil más, ni una dracma inútil más. Voy a ir por ellos, llegaré a cada rincón por ellos y te diré que estás haciendo arrinconado. Eres una presa de gran valor.

aparezca en el hotel con un capuchino y una media luna aquí. Y te iba a compartir parte del testimonio del anillo, pero ya está, te lo dejo para el otro congreso. Un solo llamado, uno. Ni una dracma inútil más. Padre, aquí y ahora, no puedo esperar. Arráncame todo lo que en mi alma me tiene bajo el polvo y mi mente en la oscuridad, que no puedo entender nada. Bárreme la cabeza y arráncame el alma y pónmela de nuevo. Y hoy yo decido.

que voy a hacer un segundo oración aquí con Lautaro. Aquí vamos a orar juntos. Aquí vamos a orar juntos. Un anillo. Un anillo. Un anillo. Ahorita la van a recoger, no se preocupe. Ven, Lauti, vamos a orar. ¿Estás listo? Porque dos son mejor que uno. Padre, yo te pido en el nombre de Jesús que de este congreso, después de tanta palabra y canción, salgan con la encomienda divina de alcanzar todo lo que esté perdido. Que no se vayan de este congreso con una buena palabra y una buena música. Que salgan derechito a rendir frutos, porque eso a ti te agrada. Que lleven mucho fruto.

pronto y vengo por mis frutos. Vengo por los frutos de todo lo que puse en tu corazón. Padre, en el nombre de Jesús, toda gracia, todo don, todo talento, todo ministerio que la vida llenó de polvo y de lodo, que las tinieblas quisieron entorpecer, hoy la luz del Espíritu Santo vuelve a brillar en ellos. Todo don es activado, toda gracia es activada, todo ministerio es activado. 2022, todas las dracmas vuelven a rendir su fruto en el nombre poderoso de Cristo Jesús de Nazaret. Padre, y que este año, sobre todas las cosas, todo un continente vuelve a decir: tú eres mi Dios y yo soy tu hijo, hijo del Rey de Reyes y Señor de Señores. No soy un objeto, no soy un animal, soy hijo, hija del Rey de Reyes y Señor de Señores. El que haya hecho esta oración, diga conmigo amén y dé el grito más apasionado que en tu vida has dado. Vamos, dracmas, vamos a dar fruto en el nombre de Jesús. Amén. Oro que esta palabra haya sido de mucha bendición para tu vida, que sea como fuego en el alma, como gasolina para tu alma y que te mantengas encendido. 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

¡Sí, señor! ¡Woo-hoo! ¡Aleluya! ¡Vamos! ¡Así! ¡Aleluya!

No hay ninguno como tú, Señor. No lo hay. Qué bueno que podemos confiar en ti, Señor. Tú eres mi esperanza.

Te adoramos, Señor. Nos entregamos en esta noche, Padre, como un sacrificio en adoración para ti, Señor.

Amor. Gracias, Señor. El anhelo de nuestro corazón, Señor, es adorarte a ti, entregarnos en adoración y estar muy cerca, pero muy cerca de ti, Señor. Recibe nuestra adoración en esta noche, Padre.

Amém. Graças, Senhor. Así con nuestras manos en alto, te quiero invitar que terminemos este tiempo dándole gracias al Señor por su grande amor, por su sangre preciosa derramada en la cruz del Calvario. Señor, gracias.

Gracias, Señor. Oh, apláudele fuerte al Señor y dale gloria. Gracias, Señor. Fue todo por amor. Te bendecimos, Señor. Te adoramos. Te damos honra, gloria, honor. Aleluya. Aleluya. Digno eres tú, Señor, de recibir honra. Amén.

Esta es la verdadera historia de una pequeña aldea en India. En esta aldea había una familia que llegaron a tener una fe que salva en Jesucristo. Esto perturbó tanto a la gente en la aldea que un grupo de personas muy enojadas llevaron a la fuerza a la familia. El jefe de la aldea vino y dijo al hombre: si tú y tu familia no se arrepienten de la fe, todos ustedes seguramente morirán. El hombre no sabía qué hacer o qué decir. Lo único en que podía pensar fue en una canción que él compuso cuando rindió su vida a Dios. Entonces empezó a cantar: he decidido seguir a Cristo, no vuelvo atrás, no vuelvo atrás. Y así, aterrorizante, sus hijos fueron asesinados.

Le fue dada otra oportunidad. Esta vez fue la vida de su esposa en peligro, pero él seguía cantando. Si otros vuelven, yo sigo a Cristo. No vuelvo atrás.

después de la terrible muerte de su esposa, le fue dada otra oportunidad, esta vez para salvarse a sí mismo. Pero él seguía cantando.

Ese día, algo asombroso pasó. Una semilla fue plantada en el corazón del jefe de la aldea. Y eventualmente, él llamó a la aldea. Y en el mismo lugar donde pasó todo esto, renunció a su antigua fe y declaró su felicidad a Jesucristo. Una celebración empezó en ese momento. Y el evangelio floreció y creció en esa comunidad. Y no solo en esa aldea, sino también alrededor de esa región. Porque ellos vieron fe verdadera en el carácter real de Dios. Por causa de una familia que creyó en Jesucristo, aunque bajo la pena

Bendito sea, Señor. Qué privilegio recordar este legado de himnos que nos ha sido entregado. Y te pedimos que nunca sea olvidado. Y yo recuerdo también cómo cantábamos después de esta canción. Cantábamos

Padre Santo, cuán necesarias son esas letras y esa oración, esa petición en estos días, donde el amor de muchos, dice tu palabra, que se enfriará. Pero nosotros clamamos, Padre Santo, que envíes ese fuego del Espíritu Santo y avives una vez más nuestro corazón.

Entonces, cuando lo tengas, abre conmigo Lucas 12, por favor. Y cuando lo tengas, di ya. Lucas 12. ¿Sí? ¿Estás? Muy bien. Versículo 13. Le dijo uno de la multitud: Maestro, di a mi hermano que parta conmigo la herencia. Mas él le dijo: Hombre, ¿quién me ha puesto sobre vosotros como juez o partidor? Y les dijo: Mirad y guardaos de toda avaricia, porque la vida del hombre no consiste en la abundancia de los bienes que posee. También les refirió una parábola diciendo: La heredad de un hombre rico había producido mucho. Y él pensaba dentro de sí diciendo: ¿Qué haré? Porque no tengo dónde guardar mis frutos. Lean todos conmigo el versículo 18, que es la parte que quiero compartirles esta mañana. A la de tres, una, dos, tres. Y dijo: Esto haré, derribaré mis graneros y los edificaré mayores, y allí guardaré todos mis frutos y mis bienes. Verso 19. Y le diré a mi alma: Alma, muchos bienes tienes guardados para muchos años. Repósate, come, bebe y regocíjate. Verso 20. Pero Dios le dijo: ¿Cómo lo llamó Dios a este hombre? Necio. Esta noche vienen a pedirte tu alma, y lo que has provisto, ¿de quién será? Así es el que hace para sí tesoro y no es rico para con Dios. Y no es rico para con Dios. Quiero leértelo en la versión Nueva Traducción Viviente, es una paráfrasis, pero nos da un ángulo completo de esto, otro ángulo. Dice así en la NTV: Entonces alguien de la multitud exclamó: Maestro, por favor, dile a mi hermano que divida la herencia de nuestro padre conmigo. Jesús respondió: Amigo, ¿quién me puso por juez sobre ustedes para decidir cosas como esa? Habla de un hombre que vino ante Jesús como al ver su autoridad y decirle: Oye, la herencia que mi padre nos dejó, mi hermano no la quiere compartir. Hasta este punto de vista es muy justo, ¿no? Pero Jesús, que conoce el corazón, da uno de ese tipo de respuestas que a veces uno se espera, y le responde diciendo: Hey, cuídate de la avaricia. Aparentemente era justo, pero realmente no sabemos qué era lo que había en el corazón de ese hombre que Jesús no le respondió como quizá todos esperábamos que respondiese. Verso 15. Y luego le dijo: Tengan cuidado con toda clase de avaricia. La vida no se mide por cuanto tienen. Luego les contó una historia. Un hombre rico tenía un campo fértil que producía buenas cosechas. Se dijo a sí mismo: ¿Qué debo hacer? No tengo lugar para almacenar todas mis cosechas. Entonces pensó: Ya sé, tiraré abajo mis graneros y construiré uno más grande. Así tendré lugar suficiente para almacenar todo mi trigo y mis otros bienes. Luego me pondré cómodo y me diré a mí mismo. Y esto es lo que quiero leerte. Pero mira cómo lo dice el NTV, porque esto me impresiona. Cómo lo pone la NTV, versículo 19. Luego me pondré cómodo y me diré a mí mismo: Amigo mío. O sea, este hombre se dice a sí mismo: Amigo mío. Él era su propio amigo, no está pensando en nadie más, no tiene otros amigos, él solamente está pensando en él, y él mismo se dice: Amigo mío, tienes almacenado para muchos años, relájate, come, bebe y diviértete, que sería la agenda de muchos el fin de año, ¿verdad? Versículo 20. Pero Dios le dijo: Necio, vas a morir esta misma noche, y ¿quién se quedará con todo aquello que has trabajado? Así es el que almacena riquezas terrenales. Fíjate cómo lo dice la NTV: pero no es rico en su relación con Dios. Entonces hoy quiero comenzar donde terminé ayer, ¿verdad? Hablando de la comunión del Padre, de la relación con el Padre, que Jesús lo pone como el 100.
Voltea al que está a tu lado y dile: por nada del mundo pierdas tu comunión o tu relación con Dios. Saliendo de este encuentro, retiro, campamento, congreso, ministración, no importa dónde te regreses, por nada del mundo pierdas tu relación con Dios. Habrá momentos en la vida, habrá muchos momentos en la vida en que ni tu familia que te ama, ni tus amigos que te aman, ni gente que te quiere podrá ayudarte. Habrá muchos momentos en la vida donde solamente tu relación con Dios podrá mantenerte en pie. Solamente tu comunión con Dios podrá ayudarte a seguir y salir adelante. Hoy dale ese aplauso, porque esta mañana quiero que salgas rico en tu relación con Dios, que salgas fuerte en tu relación con Dios, que le des una primordialidad este año a lo que sea tu relación con Dios, y no la abandones por nada del mundo. Espíritu Santo, sin ti no somos nada. Señor, estamos agradecidos porque aunque no han sido tiempos fáciles, estamos mejor de lo que merecemos. Padre, en el nombre de Jesús, yo te pido que me des la unción y la gracia de compartir estos principios eternos a esta generación, pero que no sea una prédica más, que con letras de oro talladas en fuego queden escritas en las tablas de su alma y de su corazón. Y que toda la gloria sea para ti esta mañana, hoy y siempre. Desde Cúcuta, un mensaje para todo Colombia. Desde Cúcuta, un mensaje para esta generación, para toda América Latina. En el nombre poderoso de Cristo Jesús, amén. Dicen que una chica muy elegante, muy bien vestida, con un aroma, un perfume carísimo, un bolso Gucci, unos zapatos Prada, iba caminando por la acera de una calle, cuando de repente vio un hombre que estaba tirado sobre la banqueta. Había un anciano ahí tirado, y ella le dijo: oficial, llamó a un oficial de policía y le dijo: me ayuda por favor a levantar este hombre y a cruzarlo la calle y meterlo a ese restaurante que está ahí elegante, porque se ve que ese hombre no ha comido, ¿sí? Se ve casi desfallecer. Y entonces el oficial acompañó y querían levantar a aquel hombre, y la chica le dijo: disculpe señor, ¿usted ya comió? Y el hombre, con mucho sarcasmo, le responde: sí, acabo de cenar con el Papa, ¿qué no se da cuenta? Y entonces ella le dice: no, no se enoje, no lo estoy bromeando ni molestando. Y el anciano dice: una chica tan elegante, ¿qué tiene que hacer conmigo? ¿A qué se va a acercar si no es a quizá burlarse de mi miseria? Y ella le dice: no, lo único que quiero es asegurarme de que usted coma. Crucemos la calle y entremos a ese restaurante muy fino que está ahí. Venga, yo lo invito. Y el hombre decía: no, pero con sus pies decía: sí, tengo hambre, ¿verdad? Entonces él decía: no lo haré, pero él iba caminando y el oficial iba guiando a aquel hombre. Entonces la chica le dice: oficial, usted también quédese. Entonces tomaron una mesa para tres personas, y cuando el gerente vio al que estaba ahí, inmediatamente salió con guantes, con moño, y le dijo: mire señorita, usted puede quedarse y el oficial de policía también, pero este hombre no puede permanecer aquí, no es muy bueno para los clientes que tenemos o la reputación, tú me entiendes, no, lo mejor es de que salga. Entonces la chica le dijo: pues si este hombre se va, yo me voy también. Y el gerente dice: pues tome su decisión, ¿verdad? Y entonces la chica se levanta y dice: pues no nos vamos a ir nadie. Abre su bolso y saca unos papeles y dice: estos papeles dicen que a partir de esta mañana yo soy la nueva dueña de este restaurante, y quería ver qué tal estaba atendiendo el personal para ver a quién voy a quitar y a quién voy a cambiar, y ya veo quién es usted. El gerente se puso rojo. No, por favor, siéntense, ya les sirvo inmediatamente, tráiganle agua, tráiganle pan, tráiganle mantequilla, y ahorita les traigo el menú para que ordenen. El hombre se fue rápido, y entonces la chica le decía a aquel anciano: pida por favor, pida. Y entonces cuando le trajeron un filete de carne
con mantequilla, pan, papas, ensalada y una Coca-Cola con hielos bien fría. Recibe la hora en el nombre de Jesús para los que no han desayunado, pecadores. Y el hombre estaba cortando su carne, pero cuando el hombre empezó a comer ese delicioso filete de carne, él empezó a llorar, sus lágrimas escurrían. Y entonces la chica extendió su mano y con esa mano muy suave y muy elegante y con muy buen aroma, la chica empezó a quitar las lágrimas de las mejillas del anciano. Y entonces el anciano le quita la mano y dice: ya, por favor, es suficiente, no haga más esto. No hay manera de que yo le pueda pagar nunca lo que usted está haciendo ahora por mí. Por favor, deténgase ya, ¿por qué lo hace? Yo no se lo puedo devolver. Y la chica, secándole las lágrimas, le decía: buen hombre, coma tranquilo, porque usted no me tiene que pagar nada. Usted lo hizo hace 15 años. Y el anciano se queda consternado y el oficial de policía también. Y entonces la chica les dice: hace 15 años yo fui esa chica pueblerina que llegó a la ciudad a estudiar la universidad, sin trabajo, sin comida, sin padres que me pagaran, con la esperanza de conseguir un buen empleo y de eso sostenerme y pagar mis estudios. Pero me quedé sin empleo, me echaron del departamento que rentaba y llevaba 3 días sin comer. El hambre me hizo hace 15 años pararme en este restaurante y tener que entrar y hablar con el encargado y decir: por favor, yo puedo trabajar toda la semana lavando o limpiando lo que sea, pero aliméntenme. Y el hombre encargado me dijo: yo no estoy autorizado para hacer un tipo de trato así. No puedo contratar gente de trabajo a cambio de comida. Pero mire, siéntese en la mesa y pida lo que quiera. La comida corre por mi cuenta el día de hoy. Dice la chica: yo me senté y me comí el pastel de carne más delicioso que he probado en mi vida. Cuando yo comí ese día, no solo la fuerza volvió a mí, sino también la fe de que Dios me estaba cuidando y que Dios no me había abandonado, porque yo soy creyente. Después de esa comida salí muy esperanzada, conseguí trabajo, conseguí alojamiento y durante 15 años he trabajado día y noche y Dios me ha prosperado tanto que hoy soy la dueña de una cadena de negocios y esta mañana compré este restaurante donde Dios me devolvió la fe. Y yo estoy segura que ese hombre que hace 15 años me atendió es usted. Usted fue el que me invitó esa comida. Yo no sé qué haya pasado para que usted esté aquí, pero hoy le digo que 15 años después, hoy la comida corre por mi cuenta. Es más, aquí tiene dinero, vaya y cómprese un traje y quédese, báñese en un lugar, porque a partir de mañana usted tiene trabajo. El oficial de policía se quedaba consternado y decía: bien lo decía mi abuela, que todo lo que se siembra tarde que temprano se cosecha. Todo lo que se siembra tarde que temprano se cosecha. La Biblia dice que ni siquiera un vaso de agua fría que se dé en el nombre del Señor se queda sin recompensa. Cuanto más lo que hacemos para la gloria del Señor. Tú nunca sabes el poder de una semilla, qué trascendencia tendrá en la vida de otras personas. Quizá hay gente que se olvida, quizá tú te olvidas de lo que puedes hacer, pero Dios nunca se olvida. Y escúchame bien, nunca. Lo que des por Dios, lo que hagas para Dios, ya sea finanzas, esfuerzo, trabajo, Dios nunca se queda con nada. Al paso de los años, Él lo multiplica por 1,000 y te lo termina devolviendo todo. Así es que cuando se trate de trabajar para Dios, de servir a Dios, no seas tonto, nunca se lo niegues, porque Dios nunca te pide para quitarte. Cuando Él te quita es porque ya tiene algo mejor para ti, es porque Él tiene ya algo más planeado, multiplicado y más bendecido para tu vida. Si vas a aplaudir, apláudale fuerte al Señor. Era una joven agradecida y regresó simplemente a agradecer y se dio cuenta que las circunstancias se habían cambiado. Ahora regálame estos 20 minutos. ¿Estamos listos para atacar la parábola del rico insensato? Levánteme la mano el que esté listo. Número 1, di conmigo fuerte: al rico insensato. Di: al rico insensato se le olvidó quién le dio la riqueza.
Yo empecé a investigar esto porque mi pregunta era: ¿por qué a un hombre que llena sus graneros y quiere construir uno más grande, la Biblia le llama necio y los que escriben ahí le llaman insensato? Para mí tiene sentido común. La Biblia no dice que era un hombre que hizo algo ilegal. La Biblia no dice que era un hombre flojo. La Biblia dice: había un hombre que tenía una tierra que le produjo mucho fruto, y cuando se llenaron sus graneros dijo: pues construiré uno más grande. ¿Alguien está conmigo aquí? ¿Alguien le ve sentido común a esto? Tengo una tierra que trabajo, que trabaja, que le he trabajado por años, está produciendo mucho, se llenaron mis graneros, haré uno más grande. Levánteme la mano el que piense que tiene sentido común. Entonces mi pregunta fue: ¿por qué la Biblia le llama necio? ¿Por qué Dios le llama necio a este hombre? Y entonces empecé a ver la expresión y la oración que este hombre hizo. Número uno, a este hombre se le llama insensato o necio porque se le olvidó quién le dio todo. Cuando a veces yo ando por ahí y me preguntan, yo creo que la pandemia fue para cada uno en diferente modalidad, pero fue un tiempo de prueba, de probar muchas cosas. Y cuando alguien viene y me pregunta, me dice: Abraham, ¿cómo estás? Mi respuesta últimamente es: mejor de lo que merezco. Definitivamente mejor de lo que merezco. Voltea al que está a tu lado y dile: ¿cómo estás? Ahora respóndele: mejor de lo que merezco. Definitivamente la vida no es justa, pero Dios siempre es bueno. La vida no siempre es justa, pero Dios siempre es fiel. ¿Alguien me dice amén? La vida no siempre ha sido justa, pero Dios siempre ha sido bueno para mí. Por eso estoy mucho mejor de lo que yo mereciera. Ha sido su gracia, ha sido su favor para con nuestras vidas. Lo que le faltó a este hombre en su expresión es un reconocimiento de Dios y un reconocimiento del prójimo. Esto haré, dice el hombre. Mis bienes, di conmigo, mis bienes, mis frutos, mi trabajo, mi cosecha, mis graneros. Y en toda la expresión de este hombre no hay un solo, una pizca de agradecimiento o de reconocimiento al que te da la vida, al que te da la fuerza, al que te da el aire, al que te da la salud, y mucho menos aún el querer hacer algo por el prójimo, formarlo, discipularlo, ir por él. No hay absolutamente nada. Este hombre tenía un plan, pero Dios tenía un propósito. Muchas veces para este año tú podrás tener un plan, pero Dios tendrá un propósito. Yo tenía un plan, pero Dios tenía un propósito para mí, y mi anhelo no es vivir mi plan, sino el propósito de Dios para mi vida. ¿Alguien me dice amén? Uno de los más grandes pensadores de la generación pasada ha observado sobre esta porción y dice: un solo pensamiento o expresión de agradecimiento al cielo en la oración del rico insensato hubiera hecho su oración perfecta. Dios, he trabajado todos estos años, mi tierra ha producido mucho, gracias porque tú eres el que me lo da todo. Dios, haré graneros más grandes, pero veré también cómo ayudar a alguien más. Diga conmigo: la ingratitud es un crimen. Otra vez, di conmigo: la ingratitud es un crimen. Si Dios le había dado a este hombre una tierra que producía mucho y era muy fértil, lo primero que vemos que en la expresión del rico insensato lo que falta es gratitud. Él no tiene gratitud por nada ni por nadie. Mi trabajo, mi tierra, mis bienes, mis cosechas, mis graneros, los derribaré, construiré otros más grandes y le diré a mi alma. Y estaba tan ciego que cuando dice mi alma, Dios se mete y le dice: necio, esta noche vengo por tu alma. Y a ver, ¿esa cómo la vas a asegurar? ¿Qué, a ver cómo la aseguras? El hombre estaba tan ensimismado, tan egoísta, que pensó que hasta el alma era de él. Pensó que el hombre estaba tan lleno de él que pensó que hasta en la vida eterna él iba a ser el jefe. Él pensó que hasta la vida eterna él la iba a poder controlar. Cuando los israelitas estaban a punto de entrar en la tierra prometida, Dios le habla y les dice: estás a punto de entrar a una tierra donde fluye leche y miel. Solo
cuídate de que tu corazón no se envanezca y digas, ha sido, y cuando hagas buenas casas y habites en buena tierra, cuídate de que tu corazón no se envanezca y diga, ha sido mi fuerza y mi inteligencia la que me ha dado todas estas cosas. Yo te digo que yo soy Jehová tu Dios, que te sacó de Egipto, de la clase de esclavitud. Yo soy el que te doy la fuerza para que trabajes y te doy la inteligencia para que prosperes. Si me reconoces en todos tus caminos, bendita será tu entrada y bendita será tu salida. Bendito será tu trabajo, bendito serás en el campo, bendito serás en la ciudad, bendito será tu vientre, benditos serán tus hijos, bendita será tu canasta. Alguien vino a Cúcuta esta mañana. Bendito si me reconoces en todos tus caminos. Ahora empiezo a entender por qué la Biblia le llama necio, porque él pensó que había sido él el que lo había hecho todo. La gran falta en la oración del rico insensato es la gran ausencia. Yo le llamaría esta parábola la parábola de la gran ausencia. Una sola expresión de gratitud al Altísimo y un pensamiento de consideración al prójimo hubieran hecho de la expresión de este hombre la oración perfecta. Empiezo a ministrar. Voltea al que está a tu lado y dile, en todo este año, cuando salgas de aquí, muchas cosas se te pueden olvidar. Dile, esta prédica se te puede olvidar, pero que nunca se te olvide Dios y que nunca se te olvide tu hermano. Que nunca se te olvide Dios y que nunca se te olvide tu hermano. Y cuando te preguntan, ¿cómo arrancaste este 2022? La respuesta será, definitivamente mejor de lo que merezco. Ha sido su gracia, ha sido su favor, ha sido su misericordia, ha sido su fuerza. Aun cuando la vida fue injusta, él fue fiel. Aun cuando la vida no fue buena, él fue bueno. Y siempre se mantuvo a mi lado. Y lo repito porque quiero marcarte: si reconoces a Dios en todos tus caminos, bendito serás en donde quiera que andes y en donde quiera que camines, en el nombre poderoso de Cristo Jesús de Nazaret. Número dos, di conmigo, al rico insensato, primero se le olvidó quién le dio todo, ¿verdad? Número dos, dile, se le olvidó compartir sus bienes. Cayó tanto en el egoísmo. No había nadie, no habla de vida, no habla de familia, no habla de hermano, no habla de prójimo, no habla de nada. Es solamente es mis, hasta el punto que pensó que su alma también era de él. Cayó en el egoísmo, mis bienes, mis frutos, mis graneros, mi alma. Otro sabio anciano dijo que al final de una próspera y exitosísima vida que él había tenido, dice este anciano, yo estoy casi seguro que hay tres preguntas que nos harán en el cielo. No soy chismoso, pero ¿cuántos quieren saber qué dijo el anciano? Hay tres chismosos. Hay tres preguntas que nos van a hacer en el cielo, dijo él. Número uno, ¿hiciste todo lo que pudiste? Anota estas preguntas para el fin del 2022. ¿Hiciste todo lo que pudiste? Dos, ¿cómo lo hiciste? Y tres, ¿cómo lo usaste? Repito, uno, ¿hiciste todo lo que pudiste? Dos, ¿cómo lo hiciste? Y tres, ¿qué hiciste con ello? Con todo lo que se te fue confiado, la fuerza, la salud, la voz, el talento, la garganta. ¿Cuántos disfrutamos anoche el concierto con Bani Muñoz? Oye, había un sonido que dije, qué bien que suena ese piano, Dios mío. Definitivamente que Dios da talentos a los hombres. ¿Hiciste todo lo que pudiste? ¿Cómo lo hiciste? ¿Y qué hiciste con todo lo que se te dio? El rico insensato podía responder las primeras dos, pero la última no, porque con todo lo que se le dio, él no hizo absolutamente nada, solo guardarlo y decir, haré graneros más grandes. Y ahí es donde Dios se mete y le dice, necio, esta misma noche pedirán tu alma. Y todo lo que has trabajado y todo lo que produjiste, ¿para quién será? ¿Están conmigo? El del piano ahí, porque empiezo a ministrar. Entonces, para resumir,
Un día un intérprete de la ley se le acercó a Jesús en Mateo y le dice: ¿cuál es el más grande mandamiento? Y Jesús, con esa gracia y esa autoridad, con esa simpleza, pero esa profundidad, le responde a aquel hombre y le dice: definitivamente el primer mandamiento es este: amarás al Señor tu Dios con toda tu alma, con toda tu mente, con todo tu corazón y con todas tus fuerzas. Y el segundo es semejante. ¿Lo recuerdan cuál es el segundo? ¿Cuál es? Amarás a tu prójimo como a ti mismo. El que cumple estos dos mandamientos, dijo Jesús, ya lo hizo todo. Cumplió la ley y todo lo que enseñaron los profetas. Di conmigo: amar a Dios y amar al prójimo. Ahora te pregunto, en la expresión del rico, ¿encuentras a Dios? ¿No? Mi trabajo, mi tierra, mis cosechas, mis frutos, mis graneros, mis bienes. Y se cegó tanto que hasta dijo: mi. Y hasta no había nadie hasta ese. Y le dije a mí mismo: amigo mío, Dios mío, santo. Dios tuvo que intervenir y decirle: necio. Ahora te pregunto, ¿encuentras al prójimo ahí? Entonces Jesús le dice a estos fariseos y escribas: había un hombre. Lo que Jesús trata de enseñar en la parábola del rico insensato, a contrario sensu, como se dice en derecho, soy abogado de profesión, pero pastor por vocación. Jesús le está refutando en la cara a los escribas y fariseos simplemente que se debe de amar a Dios y se debe de amar. Entonces, cuando Jesús enseña la parábola del rico, da un ejemplo completo de cuando uno se olvida completamente de y completamente de él. No importa que te olvides yéndote de este encuentro, que nunca se te olvide y que tampoco se te olvide. Así es que haz discípulos, invierte en los demás, comparte con la gente, toca una generación, enciéndeles el alma, sánales el corazón, abraza al abatido, levanta al caído, haz reír al triste. Comparte con el que no tiene, si es que Dios te ha dado. Que nunca se te olvide Dios y que nunca se te olvide tu hermano. Y entonces la Biblia no te llamará necio, te llamará sabio. Y cuando los días lleguen de tu vida, en lugar de escuchar hoy mismo viene, piden tu alma y lo que has hecho, ¿para quién será?, escucharás una voz que te dirá: oh buen siervo y fiel, en lo poco has sido fiel, sobre mucho te pondré, bienvenido al gozo de tu Señor. Ahora, eso no es tan fácil como parece. Para nosotros sería muy fácil decir: claro, amar a Dios y amar al prójimo. En la parábola del rico insensato, yo no le llamaría, si a mí me dejaran poner subtitular, yo en algún momento, si a mí me dejaran subtitular la Biblia, yo le pondría aquí la parábola de la gran ausencia. Porque no tenía nada de malo en el sentido común decir: trabajé mucho, mi tierra fructificó, llenaré mis graneros, se llenaron, construiré otros más grandes. Yo no le veo malo en eso. Lo que Jesús está apelando es que el rico se hizo tan egoísta que ni siquiera pensó en la vida eterna y pensó que él también tendría control, y se le olvidó Dios y se le olvidó el prójimo. Es un ejemplo claro de cómo a veces en la vida se te puede olvidar Dios y quién fue el que te lo dio todo, y que lo que se te confió no solamente es para ti, es para que también a través de lo que se te confió puedas amar a tu prójimo. Rápidamente les voy a compartir dos testimonios. Uno, ¿cómo fue que Dios a mí me enseñó a amarlo a Él? Porque el verdadero amor se prueba. El amor a Dios siempre será probado. Llegarán momentos en tu vida en que en una mano tendrás todos los sueños que tú anhelaste, todo tu plan, y en la otra mano tendrás un propósito. Yo siempre lo digo, yo tenía un plan, pero Dios tenía un propósito para mí. Y mi plan y su propósito no eran exactamente iguales. Y te voy a decir cuál fue el día que yo me decidí por mi propósito.
Estaba terminando la facultad de leyes, era un cumpleaños mío. Y en la madrugada, antes de irme a la escuela, 5 o 6 de la mañana, me estaba echando un baño, porque así como la ven me baño todavía. Y el punto es que mientras me estaba bañando, le estaba diciendo: Dios, me hacen falta 10,000 cosas, pero soy tan feliz en ti, me siento tan pleno en ti. Tú lo llenas tanto todo en mí, que este cumpleaños no te voy a pedir nada yo a ti. ¿Qué me pides tú que yo te dé a ti? No sé si me dejo entender. Podría pedirle a Dios 10,000 cosas, pero por dentro yo me sentía tan pleno en Él, que yo le dije: yo quiero regalarte algo a ti. ¿Qué me pides tú a mí? Nunca pensé lo que me dijo. Y me dijo: Abraham, regálame tu futuro. ¿Mande? ¿Mande mexicano viene del griego o qué? Regálame tu futuro, regálame tus días, regálame el aliento que te queda. Y yo: ¿qué? Estoy en 10º semestre de la facultad de derecho. No me vas a decir ahora que te regale mi futuro. Lo tengo planeado, lo tengo proyectado. Han sido 5 años de desvelos, de exámenes, de esto, del otro. Y ahora me dices que te regale mi futuro. ¿Por qué no me lo pediste antes? Porque antes no tenías nada. Ahora que tienes, ahora te pido: regálame tu capacidad, regálame tu proceso, regálame tu inteligencia, regálame tu voz, regálame los mejores años de tu vida, regálame tu fuerza. Y mi respuesta fue: definitivamente no. Me lo hubieras pedido en la secundaria, no ahora que tengo mi plan, mi futuro, mi proyecto, mi sueño es este, pero en mi sueño estás tú. Y él me dijo: Dios, también en mi sueño estás tú, y tu sueño conmigo no tiene nada que ver con mi sueño contigo. Tu sueño conmigo es demasiado enano para el sueño tan gigante que yo tengo para ti. ¿Qué decides? Entonces yo sentí tan fuerte la presencia de Dios. Me regalan un pañuelito, por favor, una servilleta, un papel. Me sentí tan desafiado que me salí y me tiré al piso así. A mí me gusta orar así, en mi intimidad, así soy yo. ¿Y qué? A mí me gusta tirarme así, pecho tierra, 4 patas al suelo, como diciendo: aquí estoy. Sé que no es mi posición física, sino la de mi corazón, pero igualmente aquí estoy, completamente rendido a ti, Señor. Y le dije: pídeme otra cosa, te regalo mis sentimientos. Y ay, no, eso tiene tiempo que son míos. Y ya le puse un candado a tu corazón, y nadie lo va a poder abrir más que la persona que yo tenga para ti. Le voy a regalar la llave. Y llegó. Y ahora no sé qué hacer. No, te amo, mi vida. Y el punto es que Dios, te regalo mi fuerza. No, esa fuerza en un año se acaba. Tú vas a ser sostenido por mi poder. Bueno, te regala nada. Regálame tu futuro, es lo que yo quiero. Y yo definitivamente le dije: no, mi futuro no, mis sueños no, cualquier cosa menos mi futuro. O sea, 5 años, no, definitivamente no. Y esa voz me dijo: ok, si tú no quieres lo mío, entonces tendré que ocupar lo que te di y dárselo a otro que no piense en usarme a mí para realizar su sueño. Mi vida, mis planes, mis cosas, mi futuro, mis graneros, quiero ocupar a alguien que se deje usar por mí para realizar mi sueño, mi propósito, un avivamiento para esta tierra. Y yo sentí como algo empezó a salir de mí. Dije: no, Dios, no. Esta gracia, esta unción es lo que a mí me ha sostenido. He caminado con ella, no me la quites. No era tan en serio. La verdad es que sí te amo más que a mi vida, Señor. Sí te amo más que a lo que soy y lo que tengo. Sí te quiero, Señor. Y entonces yo sentí, esa fue mi experiencia, ¿verdad? No tuya, pero mía sí. Y yo sentí como Dios en el este que tengo aquí. Yo estaba llor y llor: está bien, sí, te doy todo. Nada es mío, todo es tuyo, Señor. Todo es tuyo. Yo sentí como Dios tomó mis manos y me dijo: pon aquí todo lo bueno que eres y lo malo también. El problema fue que lo malo era un montón y lo bueno no había mucho. Y lo extendí. Y me dijo: ¿estás listo? Sí. Ok. Yo pensé que Dios los iba a mejorar. No. Yo sentí como la mano de Dios empezó a hacer esto: tus sueños, tus planes, tus. Ahora te lo cambio por mi propósito, por mi plan divino, por mi poder.
tus ojos por mi visión, tu fuerza por mi poder, tu personalidad por mi gracia, tu voz por mi palabra, tu plan por mi destino. Y ese fue el día donde yo le dije: sí te amo, Dios, sí te amo, sí te amo, sí te amo, sí te amo. El rico insensato se le llamó necio, porque se hizo tan dueño de sí que pensó que hasta la vida eterna él tenía control. Mi alma, le diré a mi alma. Ya Dios entró y dijo: eso no es tuyo, eso es mío. Necio, hoy la voy a recoger. A ver cómo la aseguras. A ver cómo la haces. Alguien está aquí conmigo, estoy ministrando ya. Y ahí fue donde yo aprendí a amar a Dios. Porque el amor a Dios se demuestra cuando algo tienes que arriesgar. El amor a Dios se demuestra cuando en una mano tienes todos tus planes y en la otra el propósito divino, y tú tienes que tomar una decisión cuando no son iguales. ¿Cómo aprendí yo a amar al prójimo? Me encontraba en la frontera entre Brasil y Uruguay, y estábamos en 3 días de avivamiento, de cruzada, en una ciudad pequeñita ahí en la frontera. El segundo día me llevaron a comer a casa de unos misioneros rusos. Era una casa tan pequeña, tan pequeñita, que le aseguro que un endemoniado no entraba. Entraba la persona o el demonio, pero posicionado no podía, porque era muy chiquitito. Chiste mexicano, olvídenlo, terrible. El punto es que cuando yo me siento y me sirven la comida, yo iba con mi esposa y nuestro asistente, me doy cuenta que me sirven un plato tan increíble. Y yo dije: a juzgar por las apariencias, esta comida les va a llevar todo lo de la semana, o quizá 15 días, era algo muy especial. Y yo empecé a comer con tanto gusto. Pero me percaté que también parecía iglesia, porque había una banca en el rincón, un púlpito en el otro rincón, un pandero colgado. Y yo dije: o esto es iglesia y de día es casa, o es una casa y de noche es iglesia. Una de dos. Entonces el misionero estaba tan contento. Ellos eran rusos, tenían un par de años de haber llegado allí, y estaba contando un chiste. Y su hijo de 9 años, enfrente de nosotros, le dice: ja, ja, ja, ja. Y entonces el papá se apenó y le dice: bueno, hijo, no fue un buen chiste, pero por lo menos tienes un buen papá. No soy un buen chistero, pero soy un buen padre. Y el niño delante de nosotros le dice: ¿y quién dice que tú eres mi papá y que eres buen papá? Mira, yo no sé las culturas, pero en México, en el segundo ja, el niño hubiera dicho ja, ja, y sin dientes hubiera terminado el último ja. Pero eso allá en mi rancho, ¿verdad? Y entonces el misionero se sintió muy avergonzado. Mi esposa me agarraba la pierna y yo le decía: aquí no, espérate. Y me decía: no, haz algo. Y le digo: no, yo quiero comer, está bien rica mi comida, déjame, fuera. Y entonces el misionero está muy apenado, y el misionero dijo: entonces, si yo no soy tu papá, ¿quién soy? Y el niño voltea y le dice: búscate allí, ahí te vas a encontrar. Y como no somos chismosos con el niño, dijo: búscate ahí. Todos volteamos así, ¿no? Y detrás de mí había un librero, y era un libro de un zoológico, y en la portada había jirafas, elefantes, águilas, serpientes, todos los animales que te puedas imaginar. Y el papá le dice: hijo, pero esos son animales. Y el niño le dice: sí, búscate ahí, porque eso es lo que eres. Así, así, así. ¿Tú crees? Y entonces mi esposa me dijo: interven. Le digo: no, yo quiero comer. Y entonces Dios me habla. ¿Cuántos creen que Dios habla? Si tú dudas que Dios habla, ese es tu problema. Yo tengo un Dios que tiene oídos y sí oye, tiene boca y sí habla, tiene manos y sí toca. Ok. Y el Señor habla a mi corazón y me dice: agarra. Era el final de una gira, solo faltaba Chile por toda América Latina y regresarme. Agarra todo lo que tienes en tus bolsas, no lo cuentes, agarra todo lo que tienes y llama a los niños aparte. Hay una niña de 6 años también ahí, y dale todo lo que tienes. ¿Mande? Agarra todo lo de la gira, todo lo de tus videos, todo lo de tu material, todo lo que te han dado, y déjalo aquí, para eso te traje. ¿Mande? Entonces yo vi que estaba tan fuerte el ambiente que le dije, yo solo me paré del comedor y me fui a la sala. O sea, hice esto. Ya, estaba chiquitito. Entonces ya cuando estaba en el sillón,
Llamé a los dos chicos y les digo, vengan. Y el niño de 9 años ruso era como Iván Drago y Bart Simpson, algo así en medio. O sea, como Bart Simpson chiquillo, de medio malón, pero como Iván Drago, así de fuerte y corajudo, ¿no? Y el niño viene y yo, ay señor, ese niño me da miedo. Y la niña preciosa, rubia, ojos azules, ¿verdad? Y entonces lo llamo y le digo, pon tus manos así. Los dos niños pusieron sus manitas. Y entonces yo simplemente agarré todo lo que tenía y se lo puse en las manos. Y se le caía, no sé si era mucho, era poco, pero era mucho papel. Y al niño se le caía así. Y cuando yo le puse la ofrenda en la mano, yo discerní que el coraje era por la temporal escasez que ellos estaban viviendo. Y digo temporal porque Dios nunca se queda con nada. El niño estaba enojado con la temporal. Era un sentimiento de dejé mi casa, dejé mi familia, dejé mi cama y vengo aquí a este país que no es mi país y mira cómo vivimos y cómo estamos. Cuando le pongo la ofrenda, el niño empieza a hacer así, mira, a llorar así. Me acuerdo, sacó el hoyo. Y la niña empieza a llorar también. Y le digo, ¿sabes para qué es esto y por qué? Y él me hace. Y le digo, esto definitivamente no es por ti, porque ya ni te conozco. Esto es por toda la siembra que tus padres han hecho en tiempo, en esfuerzo, en dinero, en cumplir el propósito de Dios en sus vidas. Porque no importa qué le des a Dios, si tiempo, dinero, fuerzas, inteligencia, profesión, capacidad, al paso de los años Él lo multiplica por 1,000 y te lo termina devolviendo absolutamente todo y con creces, porque Él es un Dios bueno y Él nunca pierde, Él siempre gana. Y el niño lloraba y le digo, ¿y sabes para qué lo hago? Y me dice, esto no es para una necesidad que tengas. Esto es para que vayas a una juguetería y te compres el mejor juguete que has soñado por un par de años y no has tenido. Yo voy a dejar la instrucción que te lleven. Pero yo le estaba diciendo eso y le estaba diciendo, a partir de hoy serás el guardián del ministerio de tus padres. ¿Te gustaría que Dios te siguiera bendiciendo así? Y el niño, ya el dinero hasta se le había caído. El niño estaba temblando. Y le digo, entonces si tu papá llora, tú lo harás reír. Cuando baje los brazos, tú se lo levantarás. Cuando se sienta débil, lo harás fortalecer. Porque mientras tus padres no dejen de servir a Dios, no te dejarán de condenar y sentenciar a ser feliz y próspero por el resto de tu vida. Todo lo que ellos sembraren lo va a cosechar tú y tu hermanita y tu generación. Y el niño empezó y la chiquita también empezó. Cuando eso vieron los padres, que mi esposa los tenía abrazado, los papás corrieron, se abrazaron los cuatro y los cuatro empezaron. Perdón, soy pentecostal, alguien se dio cuenta. Y entonces Dios me dice, ahora vete, es todo lo que tienes que hacer. Y yo volteé a ver mi filete así ya medio cortado. Ahora yo estaba, no, estaba buenísimo. Mi amigo sale y me dice, Abraham, ¿sabes lo que pasó ahí? Le digo, no. Y me dice, ese matrimonio es misioneros ortodoxos rusos. ¿Qué quieres decir con eso? Estoy casi seguro que ellos con el Espíritu Santo no tienen mucho interés. ¿Qué estás diciendo, Ricardo? Que estoy completamente seguro que en el momento que pusiste la ofrenda en la mano, todos recibieron el bautismo del Espíritu Santo. No sé cómo se conecte eso, pastor. Yo no sé qué tenga que ver eso ahí. ¿Cómo se conecte? Alguien vino al Congreso de Cúcuta esta mañana. Alguien vino a decirse, me podrá olvidar la prédica. No me acuerdo ni del nombre del mexicano, pero siempre me acordaré del Dios que tocó mi vida. Siempre me acordaré del Dios que me cambió la mente y me cambió el alma y me cambió el corazón. Y fueron llenos del Espíritu Santo. A partir de ese momento yo entendí lo que era amor al prójimo. Mira, ya me pasé el tiempo. Termino. Los próximos 2 días de cruzada, ¿sabes quién estaba en primera fila? El niño. Ahora tipo bar con rayo en medio, peinado, su corbatita y su chor con su Biblia así en la primera fila. Yo hacía un llamado para orar por matrimonios, él pasaba. Yo hacía un llamado a orar por los ancianos, él pasaba. Se convirtió en mi acompañante esos días. Hoy es un siervo para la gloria del Señor. Porque entendió. Que la vida que más vale la pena vivir es la que se vive para Dios y para los demás. Esa es la vida que vale la pena.
la que se vive para Dios y se vive para los demás. Ponte de pie, por favor. Quiero ministrar. El tercer punto es: al rico se le olvidó que la vida es demasiado corta. Necio, esta noche vienen por tu alma y lo que has provisto, ¿de quién será? Salmo 52:7. Aquí el hombre que no puso en Dios su fortaleza, sino que confió en la multitud de sus riquezas y se mantuvo en su maldad. Pero yo estoy como olivo verde en la casa de Dios, en la misericordia de Dios confío eternamente y para siempre. Timoteo 6:17-19 dice: a los ricos de este siglo manda que no sean altivos ni pongan la esperanza en las riquezas, los cuales son inciertas, sino en el Dios vivo que nos da todas las cosas en abundancia para que las disfrutemos. Que hagan bien. Todo esto se le olvidó al rico insensato, ¿verdad? Que disfrutes todo lo que Dios te da, pero que nunca se te olvide Dios y que nunca se te olvide el prójimo. Ahí dice que disfrutes todas las cosas, pero que sean ricos en buenas obras, que sean dadivosos, generosos, atesorando para sí buen fundamento para lo porvenir, que echen mano de la vida eterna. Vida eterna. Y quizás tú estás pensando: ay, pastor, pero yo soy joven, no tengo tanto, y yo no sé si es, ella habla de un rico y yo no sé ni quién soy todavía. Mira, amigo, tú no puedes vivir la vida pensando en lo que Dios te va a dar, porque lo máximo que Dios quiere darte ya lo dio. Y vimos su gloria como el unigénito del Padre, lleno de gracia y lleno de poder. Le llamaban Cordero de Dios, Verbo Inmolado. Juan dijo: he aquí el Cordero de Dios que quita el pecado del mundo. Yo oro que este año Dios te guarda. Yo oro que este año Dios te cuida. Yo oro que este año Dios te bendice sobrenaturalmente. Pero lo máximo que Dios puede darte ya lo dio Jesucristo, Rey de Reyes y Señor de Señores, el Salvador de tu alma, el Dios de tu vida. Ya con eso vale la pena vivir agradecido. Alguien dígame amén y dele un aplauso al Cordero de Dios. ¿Cómo estás, Abraham? Mejor de lo que merezco. Definitivamente la vida no ha sido justa, pero Dios ha sido fiel. La vida no siempre es justa, pero Dios siempre es bueno. Dios siempre está con nosotros todo el tiempo. La pregunta es: ¿tendrás la riqueza que empobrece o tendrás la pobreza que enriquece? Los dos mandamientos, a exclusión, para mí es la enseñanza del rico insensato: amar a Dios y amar al prójimo. La gran ausencia que vemos en esta parábola. Para despedirme, usa todos tus recursos de juventud, físicos, deportivos, artísticos, intelectuales, espirituales. Disfruta todo lo que Dios te da, pero nunca se te olvide amar a Dios y amar a alguien más. Alguien dígame amén. Y la orden sigue siendo la misma, como cuando Saulo es tirado al suelo cuando vio la luz, y lo primero que él dice: Señor, ¿qué quieres que yo haga? Y él le dice: ve y se te dirá lo que debes de hacer. Levante la mano y diga conmigo: Señor, este 2022, ¿qué quieres que yo haga? Dilo, pregúntame: Señor, ¿qué quieres que yo haga? Y tú, estoy seguro que Dios te dirá: lo que quiero que hagas es lo mismo que te he pedido siempre. Id y predica mi evangelio a toda criatura y haz discípulo a todas las naciones. Antes de la pandemia, con pandemia y después de la pandemia, la misión sigue siendo la misma. Id y haced discípulos a todas las naciones de la tierra, bautizándolos en nombre del Padre, del Hijo y del Espíritu Santo. Oro que esta palabra haya sido de mucha bendición para tu vida, que sea como fuego en el alma, como gasolina para tu alma, y que te mantengas encendido. Quiero

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siempre es justa, pero Dios siempre es bueno. La vida no siempre es justa, pero Dios siempre es fiel. Y para siempre es su misericordia. Bueno, ya pueden sentarse porque me ponen un poquito nervioso. La verdad que estamos muy contentos, felices de estar aquí compartiendo. Y traigo una palabra de parte de Dios esta mañana. Quiero que te sientes, que disfrutes. Ayer tuvimos un día intenso, un día fuerte y un día de mucha celebración y de mucha victoria. Hoy quiero compartirte lo que Dios ha puesto en mi corazón para este día, pero también para este año. Y he orado al Espíritu Santo que me dé la gracia de poder tomar lo que está aquí y dejarlo allá. Y dejarlo allá en el nombre de Jesús. Mi esposa le manda muchos saludos. Estuve hablando con ella anoche, en la mañana, allá en casa, en las celebraciones de Semana Santa. La gente de la iglesia, los chicos que han venido aquí a los congresos de Córdoba, también les mandan muchos saludos. Y aquí estamos listos. Buenos días. ¿Están listos? ¿Seguro, seguro, seguro? Ok, muy bien. Quiero que abras tu Biblia conmigo en Lucas capítulo 15. Quiero llamar a lo que te quiero compartir: llegó la hora. Codea al que está a tu lado y dile: llegó la hora. Dile, dile, dile: llegó la hora. O dile de otra manera: es la hora. Ahora, alguien pregúnteme, ¿de qué, pastor? Gracias por preguntar. De recuperarlo todo en el nombre de Cristo Jesús. Llegó la hora de recuperarlo todo. Recuperar el 100 en el nombre de Cristo Jesús. ¿Estás listo para eso? Muy bien. Vamos a Lucas capítulo 15. Para mí Lucas 15 es uno de los libros de la Biblia que más me fascinan. Yo no sé cuántos mensajes hemos hecho acerca de Lucas 15 y todavía no me lo acabo. Y hoy quiero compartirte uno de los que más ha estado ministrando mi vida y me ha desafiado en este año de una manera tremenda. Se ha convertido en una bandera, en un desafío de vida. Es un desafío para mí todo el 2022, Lucas 15. ¿A qué me refiero? Ahora te lo voy a compartir. ¿Estás conmigo? Bien. Se acercaban a Jesús todos los publicanos y pecadores para oírle. Y los fariseos y los escribas murmuraban diciendo: este a los pecadores recibe y con ellos come. El público de Jesús en este momento son los fariseos, los escribas y murmuradores. No me respondas, pero te pregunto: ¿has conocido a alguien que tiene el ministerio de murmurar? No me respondas. Bien. Versículo 3. Entonces se le refirió esta parábola diciendo: ¿qué hombre de vosotros, teniendo 100 ovejas, si pierde una de ellas, no deja las 99 en el desierto y va tras la que se perdió hasta encontrarla? Y cuando la encuentra, diga conmigo, la encuentra, la pone sobre sus hombros gozoso y al llegar a casa reúne a sus amigos y vecinos diciéndoles: gozaos conmigo porque he encontrado mi oveja que se había perdido. Y os digo que así habrá más gozo en el cielo por un pecador que se arrepiente que por 99 justos que no necesitan arrepentimiento. ¿Cuántos están gozosos esta mañana? ¿Estás contento? Si no estás contento, ahorita te vas a poner contento. Vas a ver. Luego, versículo 8. Porque para mí, Lucas 15 es el mismo mensaje de Jesús, simplemente visto desde tres perspectivas diferentes. Versículo 8. Jesús sigue en el mismo mensaje a los mismos escribas, fariseos y todos los feos que estaban ahí. ¿O qué mujer que tiene 10 dracmas, si pierde una dracma, no enciende la lámpara y barre la casa y busca con diligencia hasta encontrarla? Y cuando la encuentra, reúne a sus amigas y vecinas diciendo: gozaos conmigo porque he encontrado la dracma que se había perdido. Di conmigo: la he encontrado. Muy bien. Verso 10, así os digo que hay gozo delante de los ángeles de Dios por un pecador que se arrepiente. Ok, Jesús sigue en el mismo mensaje con el mismo público: murmuradores, escribas, fariseos y todos los. Gracias, muchas gracias. Y todos los feos. Ok, verso 11, también dijo: un hombre tenía dos hijos y el menor de ellos dijo a su padre: padre, dame la parte de los bienes de la herencia
que me corresponde y le repartió los bienes. No muchos días después, juntándolo todo el hijo menor, se fue lejos a una provincia apartada. Yo le llamo el reino del muy, muy, muy lejano. Ah, la viste, pecador. Y allí desperdició sus bienes viviendo perdidamente. O sea, administrador no era el tipo, era un derrochador. Y cuando todo lo hubo malgastado, vino una gran hambre en aquella provincia y comenzó a faltarle. Y fue y se arrimó uno de los ciudadanos en aquella tierra, el cual envió a su hacienda para que apacentase cerdos. Y deseaba llenar su vientre de las algarrobas que comían los cerdos, pero nadie le daba. Quizás has escuchado a alguien decir, es que el hijo pródigo hasta que no comió la comida de los cerdos volvió a casa. No, él quiso comer la comida de los cerdos, pero ni siquiera eso le dieron. Más bien estuvo en ayuno no voluntario, ¿sale? Y volviendo en sí, verso 17, volviendo en sí dijo, ¿cuántos jornaleros en la casa de mi padre tienen abundancia de pan? Y yo aquí perezco de hambre. Me levantaré, iré a mi padre y diré, padre, he pecado contra el cielo y contra ti. Ya no soy digno de ser llamado tu hijo. Hazme como uno de tus jornaleros. Levantándose vino a su padre y cuando aún estaba lejos, lo vio su padre y fue movido a... El padre fue movido a... Y para mí todo el resto de la historia tiene que ver con esta expresión. Fue movido a misericordia. Todo lo que viene después, toda la reacción del padre hacia el hijo tiene una razón. Por misericordia. El padre fue movido a misericordia y corrió y se echó sobre su cuello y también lo besó. Y el hijo le dijo, padre, aquí el chico tiene un doble arrepentimiento, ¿verdad? He pecado contra el cielo, pero también he pecado contra ti. He pecado contra Dios, pero también te falté a ti, ¿verdad? Dios y el prójimo. Ya no soy digno de ser llamado tu hijo. Pero el padre le dijo a sus siervos, sacad el mejor vestido y vístanlo, ponedle un anillo en su mano y calzado en sus pies, y traer al becerro gordo y matadlo. No me mires así, estoy hablando del becerro. Y comamos y hagamos fiesta, porque este mi hijo muerto era y ha revivido. Se había perdido y es hallado, y comenzaron a regocijarse. Señor, que el mismo gozo que le produjo al pastor de las ovejas recuperar su oveja, que el mismo gozo que le produjo a la mujer que pidió el dinero recuperarlo, que el mismo gozo que le produjo al padre recuperar al hijo, sea el gozo con el que salgamos, Señor, de este congreso, de saber que llegó la hora de recuperarlo todo en el nombre poderoso de Cristo Jesús. Llegó la hora de recuperarlo todo en el nombre de Jesús. Muy bien, las tres parábolas del capítulo 15 para mí simplemente es lo mismo. Yo no puedo compartir una sin la otra porque es lo mismo. Simplemente visto de tres maneras diferentes. Las tres parábolas hablan de algo que se... Las tres parábolas hablan de algo que se pierde, pero gracias a Dios. Claro, la historia es contada por Jesús. Entonces, como la historia es contada por Jesús, no puede haber otro final. No importa que se pierden las tres parábolas, al final todo es recuperado, todo es encontrado. La oveja es recuperada, la moneda es recuperada y el hijo es recuperado también. Habla del poder que hay en Jesús de restaurar a las personas y de restaurar las cosas y de restaurar tu ministerio, tu familia. Pensé que alguien iba a decir amén, está bien. Entonces, estas parábolas fueron dichas a los fariseos, escribas, murmuradores y todos los feos que estaban ahí, ¿verdad? Entonces Jesús estaba hablando del poder que hay en él para recuperar las cosas al dueño original. Y te tengo una pregunta que fue la que me orilló a compartirte lo que te voy a compartir ahora. El pastor fue a buscar a la oveja perdida. Muy bien, ¿eh? La mujer fue a buscar la moneda perdida. Pero aquí en la tercera historia de Jesús hay algo que no me enlaza bien. Si el pastor fue por la oveja y la mujer por el dinero, por el varo, ¿por qué el papá no fue por el hijo? Vamos, el que me la conteste, le vamos a invitar un café con Quique Pavón al terminar la reunión. Y empezaron a contestar, ¿eh? ¿Cómo? Porque tenía hambre, porque sabía el camino. A ver, ¿quién más? Por los 50 mil puntos, ¿quién más? ¿Eh? Ah, no le escuché, pero se ve que sí, tiene razón. ¿Eh?
Porque el hijo recapacitó. Muy bien, mi respuesta simplemente es: 100 mexicanos dijeron, la oveja es una oveja, es un animalito. Una oveja no es un gato, no es un perro, no son de los que aprenden el camino de regreso a casa. Una oveja se extravía y ni siquiera se da cuenta que está extraviada. Una oveja se pierde y ni siquiera sabe que está perdida. ¿Has conocido a alguien que está tan perdido, pero que ni siquiera sabe que está perdido? ¿Has conocido a alguien que está extraviado, extraviado y no hay manera que le digas algo? Porque él ni siquiera se siente extraviado. Las ovejas hablan de la situación de las personas que ni siquiera tienen la más mínima conciencia de que están perdidos. Por lo tanto, no pueden regresar. Alguien tiene que ir por ellos. Go them in the mighty name of Jesus. Alguien tiene que ir por ellos saliendo de este congreso y hablarles de Jesús, del amor, de su poder, de su recuperación. Luego, la moneda es un objeto inanimado. Una moneda se pierde y donde esté perdida, ahí se va a quedar por el resto de la vida hasta que alguien la encuentre y la use para una cosa. Pero el hijo no es un animalito, por el amor de Dios. El hijo no es un objeto. Ay, es que vino la pandemia y dejé ir a la iglesia y nadie me llamó. Es que vino la pandemia y dejé de congregarme y nadie vino a visitarme. Te digo por

mano, así el padre simplemente estaba esperando que el hijo tomara la decisión de volver. ¿Estás conmigo? ¿Se está poniendo bueno? Agárrate, papi, agárrate, nene. Entonces, cuando yo cuento esto, me acuerdo mucho de esa ilustración que yo cuento mucho, donde es el Espíritu de Dios, hay vida, hay perdón. Esto no es para mí. ¿4:30 sigue? No es mío. Pensé que era un recadito que un ángel me había dejado por ahí. Entonces, cuando yo leo esto, recuerdo aquella ilustración que yo cuento de aquel muchacho que bajo el efecto de una droga, en medio de una paranoia tremenda, agarró un cuchillo, sentía que alguien lo perseguía, pero la única persona que estaba en casa era su mamá. El chico agarró el cuchillo y mal viajado lastimó a la mamá de las caderas hacia abajo, completamente. La mamá no pudo volver a caminar. Cuando él vuelve en sí del atroz acto, dice, lo que he hecho no tiene perdón de Dios. El chico tiene que huir de la policía, huir de la familia, huir de sus hermanos, huir de los nietos, huir de los tíos, huir de todo. Y se va al reino del muy lejano también. Pero en el reino del muy lejano, este hombre se encuentra con Cristo Jesús. Y a partir de ese momento de tener a Cristo en su corazón, él siente la necesidad de pedirle perdón a su mamá. El chico empieza a llamar todos los días, mamá, acepté a Cristo en mi corazón. Sé que lo que hice no tiene perdón del cielo, pero si tú puedes darme la oportunidad de pedirte perdón. Si me perdonas, está bien. Si no me perdonas, está bien. Yo lo único que necesito es pedirte perdón. Por favor, dame la oportunidad. La mamá nunca contestó. El chico se desespera hasta que deja un último mensaje y dice, mamá, voy en el tren que va afuera. Voy en el tren que pasa afuera de tu casa. La mamá vivía sobre las orillas del tren, sobre las vías del tren. Y entonces a las 5 p.m. pasa el tren por cerca de tu casa. Yo me voy a asomar. Si tú crees que me puedes dar la oportunidad de pedirte perdón, pon una banderita en la ventana. Si no puedes recibirme todavía, está bien, yo lo entenderé. Y seguiré orando toda la vida hasta que me des la oportunidad de pedirte perdón. Llegan las 5 de la tarde, el chico ya se había bajado en la estación, estaba caminando hacia la casa de la mamá. ¿Y crees que había banderita en la ventana? La mamá pintó el techo de bandera, pintó la casa de bandera, cortó el césped de bandera y por si fuera poco, en su silla de ruedas, ella en la entrada de la casa, en la cerca, con una banderita esperando a su hijo, diciendo, claro que te perdono, claro que te estoy esperando, ¿cómo no te voy a perdonar si eres mi hijo? Y ahí sucede una historia de restauración. Y esta mañana, mientras oraba por ti, el Señor me decía, Abraham, dile a Córdoba y dile a la Argentina que un nuevo tiempo de Dios para la Argentina ha comenzado. Que esta mañana no es una historia, sino en el cielo de Córdoba hay una bandera diciendo, si tú quieres, si tú tomas la decisión, hoy podemos recuperarlo todo una vez más en el nombre de Jesús. Muy bien, ahora, di conmigo, número uno. No, ¿sabes qué? Patea al que está a tu lado de mi parte con mucho cariño. Dale una patada y dile, está de parte del pastor. Bien, gracias. Di conmigo, número uno, la oveja perdida. Para el pastor que pierde una oveja, nosotros lo podemos tomar de sentido espiritual, pero en Israel hasta el día de hoy sigue habiendo un montón de pastores con un montón de ovejas. Para mí simplemente el pastor que pierde una oveja es un hombre que pierde parte de su trabajo. El pastor es su asignación, es su trabajo. Y al perder una oveja, pues perdió parte de su trabajo. Era su responsabilidad recuperarla. Representa a los que están perdidos, fuera del redil. Había 99, se le perdió una. Él tenía que ir, aunque estuviera en peligro, aunque estuviera expuesta. Tipificando a aquellos que irremediablemente están perdidos, pero no tienen la más mínima conciencia de que están perdidos. El pastor va por la oveja perdida para salvarla. Y aquí tenemos revelada la obra del personaje más importante de este mensaje. Tenemos revelada la obra de aquel que dijo, haya pues en vosotros este mismo sentir que hubo en Cristo Jesús, que no escatimó ser igual a Dios como cosa que aferrarse, sino tomando forma de siervo y condición de hombre se humilló hasta la muerte y muerte de cruz. Por lo cual Dios lo exaltó hasta lo sumo y le dio un nombre que es sobre todo nombre, para que en el nombre de Cristo Jesús se doble toda rodilla de los que están en el cielo, en la tierra, debajo de la tierra, y toda lengua confiese que Jesús es el Señor, para la gloria del Padre que está en el cielo.

0: Para mí la parábola de la oveja perdida, simplemente Jesús está revelando su ministerio. Él está hablando de él. Yo soy el buen pastor que da la vida por las ovejas. Jesús no estaba hablando de mí, Jesús no estaba hablando de ti, Jesús estaba hablando de él. Yo soy el pastor que va por los perdidos. Yo soy el pastor que da la vida por sus ovejas. Y luego en Lucas 9:10 dice: porque el Hijo del Hombre vino a buscar y a salvar lo que se había. Lucas dice: porque el Hijo del Hombre vino a buscar y a salvar lo que se había perdido. Muy bien, entonces di conmigo: el pastor perdió parte de su trabajo y simplemente fue a recuperarlo. ¿Hasta aquí estás conmigo? Muy bien. Segunda pista de Blue. Di conmigo, pateale ahora al que está al otro lado. Recíbelo en el nombre de Jesús. Y dile: la moneda perdida. La moneda perdida es un ama de casa que pierde dinero. Si bien es cierto, la parábola de la oveja perdida representa el trabajo, la parábola de la dracma perdida representa las posesiones. Era una mujer que ya tenía un dracma. El dracma era de plata. El dracma tenía doble valor. El dracma era todo un día de salario. El dracma representaba un 10%, por eso se llama dracma. Entonces, la mujer perdió doblemente. No solo perdió un día de salario, sino en la pura moneda perdió todo el valor de la plata que la pura moneda vale. Tenía una doble pérdida. Gracias a Dios que la mujer no se quedó con las manos cruzadas, sino comenzó a buscarla hasta encontrarla. ¿Cómo te sientes tú cuando estás alistando tu ropa y de repente de un pantalón que hace tiempo no ves, o de la camisa, no sé, de alguien, de repente te encuentras un billetito de $50? ¿O de cuánto? ¿De cuánto? ¿De $1,000? ¿De cuánto? De cinco. Hay que orar por Quique para que Dios le ponga los de Hacienda, ¿verdad? Entonces, ¿cómo te sientes tú cuando encuentras en una ropa que estás lavando un billete? Si no hay, sientes ganas de hablar en lenguas, ¿verdad? Eres bautizado en ese momento por el poder de Dios y danzas y dices: este es el billete que ni me acordaba y por fin lo he recuperado. Si tú sientes tanto gozo cuando te encuentras un billete en una ropa que ya no te encontrabas, imagínate cuánto gozo siente Dios cuando recupera a uno de los que Él eligió, de los que Él salvó, de los que Él invirtió, de los que Él levantó. Imagínate cuánto gozo siente el cielo cuando recupera algo que se le había perdido. Entonces, di conmigo: oveja perdida, trabajo. Di conmigo: moneda perdida, posesiones. Entonces, la Biblia dice que la moneda no se perdió fuera de la casa. La moneda se perdió dentro de la casa. Y eso representa a todos los que están perdidos en la inutilidad. La Biblia, Jesús, está contando esta historia y dice que había dos factores que hacían que la moneda estuviera perdida: las tinieblas y el polvo. Porque cuando la mujer empieza a buscar la moneda dentro de la casa, lo primero que hace es prender la luz y barrer la casa. Tinieblas y polvo hace que dracmas de gran valor, con talentos, con dones, con gracias, con unciones, estén perdidos en la inutilidad. No solo está perdido él como persona y como hijo de Dios, está perdido, inutilizado, inútil el don que fue puesto en él para que a través de él mucha gente fuera tocada. A través de la música, a través de la palabra, a través de la gracia que Dios te haya dado. La moneda perdida representa aún los que estando dentro de la iglesia, dentro de la casa, parecen cristianos, visten como cristianos, cantan como cristianos, danzan como cristianos, pero están verdaderamente perdidos. Y hay dos razones: tinieblas y el polvo. ¿Cuánta tierra tuvieron que echarte en la vida para matar tu sueño? ¿Cuánta mugre, cuánto lodo tuvieron que tirarte para que esa pasión y esa gracia y ese don con el que cantabas, enseñabas, danzabas, brincabas, bailabas, tocabas, enseñabas, evangelizabas, hoy, después de una pandemia, simplemente está, sigue congregando, sigue yendo a la iglesia, pero el don está completamente inútil?
1: inútil, porque está perdido. No está ganando nada, no está haciendo nada con su don.
0: Vale mucho, es de plata, tiene valor, puede pagar un día de comida, de luz, de alquiler, de todo, pero está inútil. Cuando Jesús está narrando la historia de la dracma, después de la oveja, después de que Jesús dice: yo soy el buen pastor que da la vida por las ovejas perdidas, ahora Jesús presenta al segundo personaje, al paracletos divino, al aquel que dijo: es necesario que yo me vaya para que él venga, porque él estará con vosotros y en vosotros. Cuando Jesús dice: la mujer no se queda con la moneda perdida, ay mira, tiene mucho valor, vale como plata, vale como todo, vale como moneda, pero se perdió, ni modo. No, la mujer dice: no pierdo nada. Empieza a barrer la casa y a barrerla, y cuando está limpia empieza a ver que algo comienza a brillar, y la mujer prende la luz, y en la luz todo sale. Entonces el Espíritu Santo del Dios viviente, mientras yo ya estoy empezando a ministrar, yo tengo un acuerdo con él, y le dije, y me dijo: ¿qué tal si mientras yo hablo, tú empiezas a barrerle el alma y arrancar el dolor y arrancar el coraje y arrancar el enojo y arrancar el luto y arrancar la depresión y arrancar la ansiedad? Bárreles el alma, bárreles la mente, bárreles el corazón, y vuelve a encender la llama que un día hubo dentro de ellos, y ese don y esa gracia y ese valor vuelve a brillar en sus corazones. Y este 2022, desde América Latina al mundo, le gritamos: ni una dracma inútil más. Todos volverán a levantarse en el nombre poderoso de Cristo Jesús. No solo recuperaremos a los que están perdidos, recuperaremos a los que dentro de la casa están en tinieblas. El único, perdón lo que te voy a decir, y espero no desilusionarte, yo sé que eres muy importante, pero al único que le va a interesar recuperar una moneda perdida es al Espíritu Santo, y no te va a dejar hasta que te barre el alma una vez más, te arranque esa cosa que estás cargando, te prenda la luz, te encienda la lámpara y vuelvas a arder una vez más con toda tu pasión y tu fuego, en el nombre de Jesús. ¿Estás aquí conmigo? Muy bien. Ponle la mano al hombro que está a tu lado y dile: de parte de Dios, dice que no va a dejar perder toda la inversión que he hecho en ti. Dile: Dios no va a dejar perder toda la inversión que ha hecho en ti. Mandará su Espíritu Santo a que te sane el alma y te vuelva a encender la llama que hay dentro de tu corazón. El que esté conmigo y listo para eso, dígame el amén más apasionado que ha dicho este día, y el aplauso más poderoso al Rey de la Gloria. Llegamos al final, listos para el final. Falta el último, falta el hijo. Ya dejamos al animalito, ya dejamos a la moneda.